0: Son las 6:06.
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Hay un principio que el Señor nos enseña en Salmo 5, y es que si le buscamos de mañana, lo vamos a encontrar. Amén. Vamos a proclamarlo hoy. Vamos a declararlo hoy. Aleluya.

0: Nos presentaremos, Señor, cada mañana a buscarte. Que lo primero que vean nuestros ojos, Señor, sea tu presencia.
1: 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Son las 6:22. Esta es la declaración de fe de Radio Vida, la segunda venida de Cristo y el reino milenial. Creemos que la segunda venida de Cristo en gloria será cuando el Señor regrese con sus santos a la tierra para establecer su reinado físico y visible por 1000 años. Este reino milenial traerá paz universal y el cumplimiento de las promesas hechas a Israel en el Antiguo Testamento.

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1: En Radio Vida y Zucca son las 6:31. 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

0: 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Son las 6:43. Esta es la declaración de fe de Radio Vida. La sanidad divina. Creemos en la sanidad divina. Y esta se recibe por fe, con base en el sacrificio expiatorio de Cristo.
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1: En Radio Vida y Zucca son las 6:51.
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0: 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En Radio Vida Izúcar son las 7:04.
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1: En Radio Vida Izuka son las 7:16.
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En Radio Vida Izúcar son las 7:21. Esta es la declaración de fe de Radio Vida. Los cielos nuevos y tierra nueva. Creemos que habrá cielos nuevos y tierra nueva, donde morará la justicia. Allí vivirán todos los santos por la eternidad.

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0: En Radio Vida y Zucca son las 7:32.
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0: Florida.
1: Sé que estás cansado de luchar y has dicho, no puedo más, Señor. Piensas que al decirlo es porque todo se derrumbó para ti. Pero quiero que sepas que el decir no puedo más, Señor, solo activa algo a tu favor.

0: En Radio Vida y Zucca son las 7:42. Esta es la declaración de fe de Radio Vida, la inspiración de las Escrituras. Creemos que la Biblia es la palabra de Dios, nuestra única regla infalible de fe y conducta, por haber sido inspirada por el Espíritu Santo.
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1: En Radio Vida y Zucca son las 7:51. 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
1: En Radio Vida Izúcar son las 8:10.
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3: son las 8:20.
4: Esta es la declaración de fe de Radio Vida. La iglesia. Creemos que la iglesia es el cuerpo místico de Cristo. Está compuesta por cada creyente nacido del Espíritu, cuyo nombre está escrito en el libro de la vida. Su propósito es adorar a Dios, evangelizar al mundo, edificar a los fieles y llevar a cabo la obra social. En un sentido amplio, todo creyente es un ministro llamado para servir, testificar, interceder y contribuir, aunque también han sido provistos un llamamiento específico y un servicio escritural ordenado por Dios para los ministros de la palabra.

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1: En Radio Vida y Zucca son las 8:33. 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

0: 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Son las 8:43. Esta es la declaración de fe de Radio Vida, el Dios único y verdadero. Creemos que hay un solo Dios verdadero, que se ha revelado como el creador de todas las cosas y que existe eternamente. En la unidad esencial de Dios hay distinción de personas: el Padre, el Hijo y el Espíritu Santo. Esta doctrina de un solo Dios que subsiste eternamente en tres personas es llamada la Trinidad.
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1: En Radio Vida y Zucca son las 8:50.
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Y así fue. En el momento de mi aflicción entró el amado, quitando el velo que impedía su presencia en mí. Por eso el salmista dijo: en mi angustia invoqué al Señor y clamé a mi Dios, y Él oyó mi voz desde su templo, y mi clamor llegó delante de Él a su oído, y Él me oyó.

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1: Son las 9:10.
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0: 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En Radio Vida Izúcar son las 9:21. Esta es la declaración de fe de Radio Vida. El arrebatamiento de la iglesia. Creemos que el arrebatamiento de la iglesia ocurrirá cuando Jesucristo regrese por los suyos. En ese momento, los que hayan muerto siendo salvos serán resucitados primero y trasladados junto con aquellos creyentes que se encuentren vivos para estar con el Señor por la eternidad. Este acontecimiento puede ocurrir en cualquier momento y será antes de la gran tribulación.
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0: 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Creemos que la desaprobación de doctrinas erróneas es necesaria para evitar confusiones y herejías, preservando la sana doctrina y la unidad del cuerpo de Cristo.
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Son las 9:52. 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

0: En Radio Vida y Zucca son las 10:07.
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0: 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En Radio Vida Izúcar son las 10 y 22 minutos. Esta es la declaración de fe de Radio Vida, la santificación del creyente. Creemos que la santificación es un estado de gracia al cual entra el creyente al aceptar a Cristo e implica separarse de la mundanalidad y consagrarse a Dios, procurando vivir en un estado de pureza moral mediante la ayuda diaria del Espíritu Santo.
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1: En Radio Vida y Zucca son las 10:32.
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En Radio Vida Izuka son las 10 con 42 minutos. Esta es la declaración de fe de Radio Vida, la salvación del hombre. Creemos que la salvación se obtiene cuando el hombre se arrepiente de sus pecados y acepta por la fe el perdón de Dios ofrecido a través de Jesucristo. Además, el Espíritu Santo le da seguridad interna de que ha sido hecho hijo de Dios. A partir de ese momento, el hombre salvo debe vivir una vida nueva, recta y santa.

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0: En Radio Vida y Zúcar son las 11:04.
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En Radio Vida y Zucca son las 11 con 11 minutos. 98.9.

0: 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En Radio Vida y Zúcar son las 11:22. Esta es la declaración de fe de Radio Vida, la Santa Cena del Señor. Creemos que la Santa Cena es también un sacramento para la Iglesia, del que participan los miembros de la congregación que ya fueron bautizados en agua, como un símbolo de nuestra unión con Cristo, un recordatorio de su sufrimiento y muerte, y un anuncio de su inminente retorno.
1: Ocho, un

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En Radio Vida y Super son las 11 con 42 minutos. Esta es la declaración de fe de Radio Vida, el bautismo en agua. Creemos en el bautismo en agua por inmersión, en el nombre del Padre y del Hijo y del Espíritu Santo. Es un sacramento para la iglesia, un testimonio público de fe del creyente que ha aceptado a Jesús como su Salvador.

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0: En Radio Vida y Zúcar son las 11:52.
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Dios mío, al acércame al trono de tu gracia, lo hago confiadamente. ¿Por qué lo hago? En el nombre de Jesucristo, hace un tiempo aprendí que en ningún otro hay salvación. ¿Por qué no hay otro nombre bajo el cielo dado a los hombres en quien podamos ser salvos? Solo en el nombre de Jesucristo.

0: En Radio Vida y Zucca son las 12:04.
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4: Es la 1:10. Hace muchísimos años vivió un sabio de quien se decía guardaba en un cofre un gran secreto que lo hacía un triunfador en todos los aspectos de su vida y que por eso se consideraba el hombre más feliz del mundo. Muchos reyes y hombres importantes, en procura de su secreto, le ofrecieron poder y dinero por el cofre y hasta intentaron robarlo, pero todo resultó en vano. Y como consecuencia de tantos intentos fallidos, más infelices eran, pues la envidia no los dejaba vivir. Los años pasaron y el sabio fue cada vez más feliz. Un día llegó ante él un niño y le dijo: Señor, yo quiero ser inmensamente feliz como lo es usted. Enséñeme, ¿qué debo hacer para conseguirlo? El sabio, al ver la sencillez y la pureza del niño,

y mi corazón. Y el gran secreto no es otra cosa que 10 pasos que debes seguir a lo largo de tu vida. El primero es saber que Dios existe y que su presencia o ausencia se hace manifiesta en todas las cosas de la vida. Y por lo tanto, debes amarlo, obedecerlo y darle gracias por lo que eres y por las cosas que te suceden. Este paso se llama vida de fe. El segundo es que debes amarte a ti mismo y todos los días, al levantarte y al acostarte, debes afirmar: cuando mi vida está en Cristo, entonces soy importante. Tengo valor, potencio mis capacidades naturales y recibo las sobrenaturales que me da el Espíritu Santo. Adquiero sabiduría, entro en el camino de la perfección y me hago un cristiano espiritual. Este paso se llama sana autoestima. El tercer paso es que debes poner en práctica todo lo que dices que eres. Debes ser consecuente con tu forma de pensar. Si piensas que eres inteligente, actúa inteligentemente. Si piensas que eres capaz, haz lo que te propones. Si piensas que eres amoroso, expresa tu amor. Si piensas que no hay obstáculos que no puedas vencer, entonces proponte metas en tu vida y lucha por ellas hasta lograrlas. Este paso se llama motivación. El cuarto paso es que no debes envidiar a nadie por lo que tiene o por lo que es, y menos debes intentar imitarlo. Alégrate por los que alcanzaron sus propias metas e inspírate y motívate con sus ejemplos para lograr las tuyas. Este paso se llama limpieza de mente. El quinto paso es que no debes albergar en tu corazón rencor hacia nadie, pues este sentimiento no te dejará ser feliz nunca. Deja que las leyes de Dios obren su justicia y tú perdona y olvida. Este paso se llama limpieza de corazón. El sexto paso es que no debes tomar las cosas que no te pertenecen. Recuerda que mañana te quitarán algo de más valor, pues lo que siembras, eso cosechas. Este paso se llama honestidad de vida. El séptimo paso es que no debes maltratar a nadie, ni física, ni verbal, ni psicológicamente. El bien que deseas para ti, hazlo a los demás. Y el mal que no deseas para ti, no se lo hagas a los demás. Este paso se llama vivir con la regla de oro. El octavo paso es que al levantarte de la cama en las mañanas, nunca pongas los pies en el suelo, sino las rodillas, para comenzar el día con oración. Y durante todo el día, mantente en contacto con tu Creador. No cortes esa primera llamada del día, en ningún momento. Este paso se llama la constancia en la oración. El noveno paso es que al incorporarte de tu diálogo con Dios, hazlo siempre con una sonrisa en los labios, regalándoles a los demás una cara amable durante todo el día. Y por cada queja que llegues a expresar, di al Señor, a viva voz, 5 motivos diferentes de gratitud. Así, sin pretender negar o maquillar la realidad, desarrollarás una actitud positiva frente a la vida y tendrás un corazón lleno de alabanzas a Dios. Este paso se llama regocijarse siempre. Otra vez lo digo, regocijarse siempre. Y finalmente, el décimo paso es tener la completa seguridad de que al morir irás al cielo, a vivir eternamente con Dios y ayudar a otros seres humanos para que tengan la misma convicción. Este paso se llama seguridad de salvación.

cubiertos sobre cada vida, sobre cada corazón. Que tú restaures. Que tú restaures cada persona reunidos aquí.

levanta tus manos en alto a Él en esta noche. Señor, aquí venimos delante de ti, declarando lo que dice tu palabra en Isaías, que este es nuestro tiempo, donde tú derramarás agua sobre el sequedal y ríos sobre tierra árida, y donde tu espíritu será derramado sobre esta generación. Señor, y aquí está una generación apasionada y hambrienta por ti. En este momento, Dios, unimos nuestra voz como un clamor. Iglesia, quiero invitar que te unas conmigo a interceder. Padre, intercedemos por vidas que en este momento estén pasando momentos de sequedad.

0: poder del Espíritu Santo. Y esa lluvia sobrenatural la recibimos en esta noche, Dios. Amén y amén. Dale un aplauso fuerte a Él, por favor.
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1: En Radio Vida Izuka es la 1:10. 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
1: Es la una y 24 minutos.
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1: Es la 1:41.
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0: 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Es la una con 51 minutos.
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0: 7 de la mañana, 9 de la noche.
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4: Son las 3:10.

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Creemos que hay un solo Dios verdadero, que se ha revelado como el creador de todas las cosas y que existe eternamente. En la unidad esencial de Dios hay distinción de personas: el Padre, el Hijo y el Espíritu Santo. Esta doctrina de un solo Dios que subsiste eternamente en tres personas es llamada la Trinidad.

0: Vamos, Gloria.
1: ¿Cómo se forma una perla? Existen tres clases de perlas: las naturales, las cultivadas y las artificiales. Hasta principios del siglo XX, las perlas naturales estaban solo al alcance de los más ricos. En Roma, por ejemplo, las perlas eran símbolo de la más alta jerarquía social. En el resto de Europa, las perlas eran solo permitidas para aquellos que pertenecían a la nobleza. ¿De dónde proviene la magnífica perla natural? El raro fenómeno comienza en las profundidades del mar, cuando el irritante granito de arena se mete entre los pliegues delicados de la ostra. Esta, al sentirse herida, cierra su caparazón y empieza a segregar ese líquido llamado nácar, con el que envuelve el granito de arena que la mortifica. La perla se forma por la reacción bondadosa de la ostra contra ese factor irritante, el grano de arena. Así que cuando la ostra es herida, forma una perla. Por alguna rara circunstancia, este minúsculo pedacito de piedra,
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1: en el corazón de la ostra,

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1: Una vez, un padre de una familia acaudalada llevó a su hijo a un viaje por el campo, con el firme propósito de que viera cuán pobre era la gente de la zona y que comprendiera el valor de las cosas y lo afortunados que eran ellos. Estuvieron por espacio de un día y una noche completos en la granja de una familia campesina muy humilde. Al concluir el viaje y de regreso a casa, el padre le pregunta a su hijo: ¿qué te pareció el viaje? Muy lindo, papá. ¿Viste qué tan pobre y necesitada puede ser la gente? Sí. ¿Y qué aprendiste? Papá, vi que nosotros tenemos un perro en casa y ellos tienen 4. Nosotros tenemos una piscina de 25 metros y ellos un arroyo que no tiene fin. Nosotros tenemos lámparas importadas en el

Al terminar el relato, el padre se quedó mudo, por lo cual su hijo concluyó: "Gracias, papá, por enseñarme lo ricos que podríamos llegar a ser.

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Está compuesta por cada creyente nacido del Espíritu, cuyo nombre está escrito en el libro de la vida. Su propósito es adorar a Dios, evangelizar al mundo, edificar a los fieles y llevar a cabo la obra social. En un sentido amplio, todo creyente es un ministro llamado para servir, testificar, interceder y contribuir, aunque también han sido provistos un llamamiento específico y un servicio escrituralmente ordenado por Dios para los ministros de la palabra.

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4: Hola mis amigos, aquí estamos una vez más en una nueva edición de Palabras que Transforman. Hoy quiero hablar con respecto de la acción. ¿Tienes proyectos por delante? ¿Tienes metas por delante? ¿Tienes una visión? ¿Dónde quieres llegar? Recuerde, no hacemos nada con tener solamente información en nuestra cabeza. El potencial de transformar nuestras vidas no es la información, sino la puesta en práctica de dicha información. Para que la información nos dé resultado, debemos tener acción. Hay gente que se pasa la vida realizando proyectos, pero solo son proyectos porque nunca llevan a cabo nada de lo que tienen plasmado en ese papel de los proyectos. Claro, muy lindo todos los mensajes, muy bueno todos los talleres y los congresos quizás a los que hemos asistido, pero si no ponemos en práctica lo que el orador nos enseñó en esos talleres y congresos que hemos asistido, entonces será una pérdida de tiempo y de dinero. El tema es acción, acción y más acción. ¿Me entiendes lo que estamos hablando? Entonces vamos, ¿qué esperas para ponerte en marcha hoy mismo? Y toda la información que está almacenada dentro tuyo, sácala a luz para ponerte en acción. Porque usted puede hacerlo, claro que sí. Mi querido amigo, será hasta nuestro próximo encuentro para escuchar una nueva edición de Palabras que Transforman. Chau, chau. Hasta el próximo programa por esta misma emisora.
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5: Tu vida no cambia cuando cambia tu jefe, cuando cambia tu empresa, cuando cambian tus padres, cuando cambia tu pareja, cuando cambian tus hijos, cuando cambian tus amigos. Tu vida cambia cuando cambias tú. Tú eres el único responsable por ella. Los tristes piensan que el viento gime. Los alegres piensan que el viento canta. Las personas negativas piensan que un vaso de agua está medio vacío. Las personas positivas piensan que está medio lleno. Los pesimistas piensan que está lloviendo y no se puede hacer nada. Los entusiastas piensan en lo hermoso que es la lluvia y cómo se lavan las calles, se alimentan las plantas, se riegan los prados y hasta piensan en lo divertido que sería salir a caminar y mojarse bajo la lluvia. El mundo es como un espejo que devuelve a cada persona el reflejo de sus propios pensamientos. Piensa alto y verás muy alto y marcharás bien alto. La manera como tú encaras la vida es lo que hace la diferencia. Todo cambia cuando tú eres parte del cambio. La Santa Biblia dice en Romanos capítulo 12, versículo 2: no se amolden al mundo actual, sino sean transformados mediante la renovación de su mente. Así podrán comprobar cuál es la voluntad de Dios, lo bueno, agradable y perfecto.

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0: 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En Radio Vida y Zucca son las 4:08.
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0: 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En Radio Vida y Zucca son las 4:25. 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El bautismo en el Espíritu Santo. Creemos que el bautismo en el Espíritu Santo es una experiencia espiritual diferente a la salvación y posterior al nuevo nacimiento en Cristo. La manifestación de que se ha recibido es hablar en otras lenguas, no por propio impulso del hombre, sino bajo la dirección del Espíritu Santo. Es dado para capacitar al creyente en el cumplimiento de la gran comisión.
1: Noventa y ocho punto nueve.

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1: En Radio Vida y Sucre son las 4:32.

En Radio Vida y Zucca son las 4:42. 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Creemos que la Iglesia es el cuerpo místico de Cristo. Está compuesta por cada creyente nacido del Espíritu, cuyo nombre está escrito en el libro de la vida. Su propósito es adorar a Dios, evangelizar al mundo, edificar a los fieles y llevar a cabo la obra social. En un sentido amplio, todo creyente es un ministro llamado para servir, testificar, interceder y contribuir, aunque también han sido provistos un llamamiento específico y un servicio escrituralmente ordenado por Dios para los ministros de la palabra.

Dios ha dejado tantas melodías tan hermosas.

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Pero lo que nunca imaginó es el plan que desde el cielo se trazó. 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
1: En Radio Vida y Zucca son las 4:51.
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Son las 5 con 3 minutos. 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

0: Bueno, ya con esto concluimos el tema y despedimos nuestro programa. Y ya está llegando con ustedes el locutor que levanta el ánimo de la radio. Con ustedes. Bueno, pues ahí se los dejo. Adelante, man.
1: ¿Qué tal, amigos? ¿Cómo se le están pasando en esta hora del día? Saludamos a toda la gente linda que cada día nos sintoniza en esto que es la hora de la alegría. Las líneas telefónicas están abiertas para que nos diga por qué está contento o contenta y por qué se siente feliz. Llámenos a las líneas de Dios.

Bueno, tenemos la primera llamada telefónica de una persona feliz. Vamos a contestar por aquí. ¿Qué tal? ¿Cómo está? ¿Con quién tengo el gusto? ¿Cuál es su nombre?

0: Hay muchos motivos para vivir. Si me permites, tal vez pueda ayudarte.
1: Ya nadie me puede ayudar.
0: Escúchame, al fin que nada pierdes. Dios no se alejó de ti, tú te alejaste de Él. Dios siempre ha estado con sus brazos abiertos esperándote. Hoy cuando todos te han fallado, Dios te sigue diciendo, yo te amo. Pero cuando hay pecado en nuestra vida, Dios no se puede acercar, porque Él es santo. Su santidad no permite el pecado. Es Satanás el causante de todos los males. No le eches la culpa a Dios. Jesucristo dijo, el ladrón no viene sino para hurtar, matar y destruir. Pero lo bonito es que Jesús mismo dijo, yo he venido para que tengan vida y para que la tengan en abundancia. Porque la paga del pecado es muerte, pero el regalo de Dios es vida eterna en Jesucristo, nuestro Señor. Si has probado todo y todo te ha fallado, ¿por qué no pruebas hoy a Jesús? Dale una oportunidad a Dios de rehacer tu vida. Si lo dejas entrar a tu corazón, yo te aseguro que nunca jamás serás la misma. ¿Quieres orar conmigo para recibir en tu corazón a Jesús?
1: Creo que es lo que necesito.
0: Repite conmigo, Señor Jesús.
1: Señor Jesús.
0: Te ruego.
1: Entres a mi corazón.
0: Ayúdame a vivir.

0: Padre, en el nombre que es sobre todo nombre, en el nombre maravilloso, bendito, santo y glorioso de nuestro amado Señor y Salvador Jesucristo. Te adoro, te alabo, te exalto. Señor, te doy gloria, honra y alabanza en el nombre que es sobre todo nombre, en el nombre bendito, santo y glorioso de Jesucristo. Padre celestial, gracias por este día maravilloso que tú nos das. Gracias por la bendición que día con día nos das para poder acercarnos delante de tu gloriosa presencia, para darte gloria, para darte honra, para darte alabanza, exaltación, para humillar nuestros corazones delante de ti, para proclamar que tú eres nuestro Dios, eterno Dios, soberano Dios, el único Dios verdadero, el Santo de Israel, el Dios de Abraham, de Isaac, de Jacob, el Padre de mi amado Señor y Salvador Jesucristo. Padre mío, yo te adoro. Te alabo y te exalto. Te adoro con todas las fuerzas de mi alma y de mi corazón, Rey eterno. Reconozco que tú eres mi Dios, el único Dios verdadero, el único Dios verdadero, y Jesucristo, tu Hijo amado, el único Salvador, el único Rey y Señor, el único Salvador de todo el mundo. Padre, reconozco a Jesucristo como mi único y suficiente Salvador. Y reconozco que la sangre bendita de Jesucristo me ha limpiado de todo pecado desde el momento que vine delante de ti para pedirte perdón. Con esa confianza me acerco al trono de tu gracia en ese nombre bendito y santo para adorarte, para alabarte, para exaltarte, para bendecir tu nombre, para darte gloria, para darte honra, adoración, exaltación, mi amado Dios. Señor, cuán gran de privilegio, cuán grande privilegio, no hay privilegio más grande que el poder acercarme al trono de tu gracia para adorarte y alabarte y exaltarte. No hay privilegio más grande que tenerte en mi corazón. No hay privilegio más grande que día con día caminar contigo, mi Señor, tomado de tu mano. Cada día, mi Rey, te adoramos, te alabamos, te exaltamos. Gracias, Espíritu Santo, maravilloso Espíritu Santo. Gracias, Señor, en este maravilloso día. Gracias por tu presencia en nuestras vidas. Tú nos llenas cada día. Tú nos animas, nos alientas, nos levantas, nos restauras cada día, Padre mío. Señor, por eso con toda la confianza aquí estamos, adorándote, alabándote, exaltándote. Dios de amor y de bondad y de misericordia, Rey eterno, poderoso, majestuoso, digno, digno de todo honor y de toda gloria y de toda honra y de toda alabanza y de toda exaltación. Te amo, Dios, te amo y te adoro, te alabo y te exalto. Te adoro, Padre mío, bendito, bendito, bendito es tu nombre, Rey eterno. Bendito es tu nombre, Padre celestial. Gloria al Padre, gloria al Hijo, gloria al Espíritu Santo de Dios. Gloria al Padre, gloria al Hijo, gloria al Espíritu Santo de Dios. Te adoro, te adoro, te adoro, Padre celestial. Bendito es tu nombre, bendito es tu nombre, bendito es tu nombre. Maravilloso, todopoderoso Dios. Eres digno, digno, digno de todo honor y de toda gloria y de toda honra y de toda alabanza y de toda exaltación. Te adoramos, maravilloso Rey, te adoramos, Padre celestial. Bendito es tu nombre, Señor. Nos humillamos bajo tu mano poderosa. Proclamamos que tú eres el único Dios verdadero y Jesucristo, tu Hijo amado, el único Salvador. Padre celestial, Padre de bondad y de misericordia, toda la gloria es para ti, toda la gloria es para ti, al único Rey eterno, inmortal, soberano, todopoderoso Dios, al único que es digno de todo honor y de toda gloria y de toda honra y de toda alabanza y de toda exaltación, al único Dios verdadero, al eterno, soberano, todopoderoso Dios, al que vive y reina por los siglos y de los siglos, sea la gloria y la la honra en el nombre de Jesucristo, en el nombre de Jesucristo, en el nombre de Jesucristo, en el nombre de Jesucristo, en el nombre que es sobre todo nombre, en el nombre bendito y santo de Jesucristo. Te adoramos, te alabamos, te exaltamos, te damos gloria y honra y alabanza y exaltación, Padre de bondad y de misericordia. Cuán grande es tu nombre, mi Dios, cuán grande es tu nombre, mi Señor. Recibe gloria y recibe honra y recibe alabanza y recibe exaltación. Te adoramos, te alabamos, te exaltamos, Padre celestial. Bendice alma mía Jehová y bendiga todo mi ser su santo nombre. Bendice alma mía Jehová y no olvides ninguno de sus beneficios. Él es quien perdona todas tus iniquidades, el que sana todas tus dolencias, el que rescata del hoyo tu vida, el que te corona de favores y misericordias, el que sacia de bien tu boca de modo que te rejuvenezcas como el águila. Padre, te adoro, te alabo, te exalto. Maravilloso, maravilloso, todopoderoso Dios, eres digno, digno, digno, digno de todo honor y de toda gloria y de toda honra y de toda alabanza y de toda exaltación. Nos humillamos bajo tu mano poderosa, Padre bueno, en el nombre santo y bendito de Jesucristo. Recibe honra, recibe gloria. Adoraré tu nombre siempre, Padre mío. Proclamaré tus maravillas en todo momento, en todo lugar, porque tú eres Dios grande, fuerte, poderoso, majestuoso. Padre celestial, bendito es tu nombre, bendito es tu nombre. Maravilloso Rey, maravilloso Dios, no hay nadie como tú, Señor, no hay nadie como tú. Eres digno, digno de todo honor y de toda gloria y de toda honra y de toda alabanza y de toda exaltación. Te adoro, Padre mío, te adoro, te adoro, te adoro con toda mi alma y con todo mi corazón. Te adoro, Padre celestial. Señor, me humillo bajo tu mano poderosa. Proclamo que tú eres Dios eterno, Dios, tú eres mi Padre celestial. Señor, gracias en este día bendito, gracias Padre celestial, a todos los cielos, a todo el universo, a todo el infinito. Proclamo que tú eres el único Dios verdadero, el Santo de Israel, el Dios de Abraham, de Isaac y de Jacob, el Padre de mi amado Señor y Salvador Jesucristo, por quien nos has dado salvación y vida eterna. Señor, te adoramos y te alabamos y te exaltamos, poderoso, majestuoso, digno de todo honor y de toda gloria, digno de todo honor y de toda gloria. Te adoro, te adoro, te adoro, Padre celestial. Bendito es tu nombre, bendito es tu nombre, bendito es tu nombre. Gloria al Padre, gloria al Hijo, gloria al Espíritu Santo de Dios. Gloria al Padre, gloria al Hijo, gloria al Espíritu Santo de Dios. Gloria al Padre, gloria al Hijo, gloria al Espíritu Santo de Dios. Recibe gloria y recibe honra y recibe adoración y exaltación. Padre bueno, bondadoso, misericordioso, llena los cielos con tu bendita y gloriosa presencia. Llena todos los cielos, Padre celestial, en el nombre de Jesucristo. Señor, manifiesta tu gloria bendita en todos los cielos, en el nombre que es sobre todo nombre, en el nombre de Jesucristo. Te adoramos, te alabamos, te exaltamos, bendecimos tu nombre, bendecimos tu nombre, bendecimos tu nombre, Rey poderoso, majestuoso. Eres digno de todo honor y de toda gloria y de toda honra y de toda alabanza y de toda exaltación. Padre celestial, aquí estamos en este maravilloso día, dándote gloria y dándote honra y dándote alabanza, proclamando que tú eres nuestro Dios. Padre bueno, bondadoso y misericordioso, gracias, Señor, muchas gracias, gracias por ser tan bueno con nosotros. Padre celestial, oramos por toda la humanidad, intercedemos por toda la humanidad, oramos, intercedemos por todas las familias de la tierra, para que vengan tiempos de avivamiento, para que millones y millones, millones y millones de vidas, de almas, reconozcan a Jesucristo como su único y suficiente Salvador y y sean salvos y no se pierdan y no se vayan a la condenación eterna, pues tu palabra dice claramente que el que tiene al Hijo tiene la vida, el que no tiene a Jesucristo no tiene la vida, sino que la ira de Dios vendrá sobre él. Ayúdanos, Padre Celestial, pues sin ninguno otro tenemos salvación, porque no hay otro nombre bajo el cielo dado a los hombres en quien podamos ser salvos. Padre bueno, bondadoso y misericordioso, Rey de gloria, Rey soberano, Dios todopoderoso, trae salvación sobre todo el planeta Tierra, trae salvación sobre toda la humanidad. Te lo pido, Padre mío, en el nombre de Jesucristo, en el nombre de Jesucristo, en el bendito y santo nombre de Jesucristo. Obra, Padre mío. Obra, maravilloso Dios, obra, Padre Celestial, obra milagros, señales, prodigios y maravillas mediante el santo nombre de tu Hijo amado, nuestro bendito Salvador. Salva las vidas, salva las almas. Oro por los Estados Unidos de Norteamérica. Bendigo, bendigo, bendigo, bendigo a los Estados Unidos de Norteamérica. Oro por el presidente Donald Trump, oro por su familia, oro por su gabinete gubernamental, oro por todos sus asesores, consejeros, por toda la gente que está cerca de él, para que le den sabios consejos dirigidos por tu palabra bendita, consejos que vienen de ti, Padre mío, en el nombre bendito y santo de Jesucristo. Pon el temor tuyo en sus corazones, en el nombre que es sobre todo nombre, en el nombre de Jesucristo. Padre Celestial, yo bendigo a los Estados Unidos de Norteamérica, bendigo, bendigo, bendigo a los Estados Unidos de Norteamérica. Padre Celestial, Rey de gloria, Rey soberano, Dios todopoderoso, bendigo a los Estados Unidos de Norteamérica. Yo quiero que le vaya bien a los Estados Unidos de Norteamérica, y sé que la única manera es que tu reino se establezca en el corazón de todo el pueblo norteamericano. Te lo pido, Padre Celestial. Oro por los 50 estados de los 50 gobernadores y los 50 estados de esta gran nación, de esta bendita nación. Bendigo de norte a sur, de sur a norte, de este a oeste, de oeste a este, todos los estados de esta bendita nación en el nombre de Jesucristo. En el nombre glorioso, bendito y maravilloso de Jesucristo, Señor, te adoro y te alabo y te exalto. Te adoro, te alabo y te exalto. Gloria, gloria, gloria y más glorias sean para ti, Padre bueno, al único Rey inmortal, al Santo de Israel, al Dios de Abraham, de Isaac y de Jacob, al Padre de mi amado Señor y Salvador Jesucristo. Sea honor y gloria por los siglos y de los siglos. Bendice, bendice. Bendice a los Estados Unidos de Norteamérica, Padre mío, en el poderoso nombre de Jesucristo. Oro por México, bendigo a México. Oro por la presidenta, la señora Claudia Sheinbaum. Oro por su familia, Padre mío. Oro por todos sus asesores, consejeros, la gente que le habla al oído, Padre, en el nombre de Jesucristo, en el bendito y santo nombre de Jesucristo. Pon en ella y en toda la gente que le rodea el temor tuyo, para que se dejen guiar por tu palabra bendita, que sientan en su corazón el deseo de consultarte a ti, de saber de tu palabra bendita, que se abran los espacios en el nombre de Jesucristo, que se abran los espacios para que tu palabra bendita corra en todo el territorio mexicano, en el nombre poderoso de Jesucristo, en el nombre de Jesucristo. Bendigo a México, Padre mío. Bendigo a México, bendigo a la República Mexicana en el nombre de Jesucristo. Oro por el poder ejecutivo, legislativo y judicial, por todos los que están en eminencia, por cada gobernador de los 32 estados de la nación mexicana. Bendigo a México, Padre, en el nombre poderoso de Jesucristo. Te presento a toda la República Mexicana. Oro para que el bien, para que la misericordia tuya sea en todo el territorio mexicano, en el nombre de Jesucristo, en el nombre de Jesucristo. Que tu palabra bendita sea bien recibida en todo el territorio mexicano. Danos la oportunidad, Padre Celestial, de poder llegar a todos los pueblos, ciudades, áreas urbanizadas y rurales, en todo lugar, barrios, colonias, en el santo nombre de Jesucristo, en todo lugar, Padre Celestial, que podamos llenar llenarlo con tu palabra bendita, que la gente tenga la oportunidad de escuchar, porque de tal manera amaste al mundo que diste a tu Hijo unigénito, para que todo aquel que en Él cree no se pierda, mas tenga vida eterna. Padre bueno, bondadoso, misericordioso, bendice a México, bendice a México, a toda la República Mexicana. Padre celestial, quita las armas de las manos de aquellos que hacen daño a la gente. Quita las armas, ponles una Biblia, Padre mío, te lo pido en el nombre de Jesucristo, que aquellos que van haciendo mal empiecen a hacer bien. Espíritu Santo de Dios, redarguye. Redarguye, redarguye el corazón de todas esas personas que van haciéndole daño al prójimo. Redarguye su corazón, Padre mío, en el nombre de Jesucristo. Quítale las malas intenciones, háblales por tu palabra, por sueños, por revelación. Inquiétalos, Padre mío, en el nombre santo de Jesucristo. Espíritu de estupor sea sobre esas personas que le quieren hacer daño al prójimo, en el nombre de Jesucristo. Jesucristo, en el nombre de Jesucristo, en el nombre de Jesucristo, en el nombre santo de Jesucristo, obra, obra en el corazón, obra en el corazón, obra en las vidas de todas aquellas personas, Señor, que se han empeñado en hacerle daño a la gente, a la gente trabajadora, a la gente que sale a luchar día con día para poder traer el sustento a sus hogares. Padre celestial, yo bendigo a México en el nombre de Jesucristo. México se conocerá no por la maldad, no por el pecado, no por la iniquidad. México se conoce porque el más grande de los avivamientos comenzó en esta República Mexicana, porque el corazón de todos, comenzando con el corazón de los gobernadores, de todos aquellos que están en eminencia, se doblegó, se humilló delante de ti. Yo bendigo a México, y hasta las personas más sencillas se humillaron, se doblegaron delante de ti para proclamar al único Dios todopoderoso como su Dios y a Jesucristo como su único y suficiente Salvador. Padre, te adoro. Te alabo, te exalto, adoro tu nombre, alabo tu nombre, te exalto, Padre celestial. Eres digno, digno de todo honor y de toda gloria y de toda honra y de toda alabanza y de toda exaltación. Bendigo, bendigo, bendigo a la República Mexicana en el nombre que sobre todo nombre, en el nombre poderoso, bendito y santo de Jesucristo. Bendigo a México, Padre mío, en el nombre de Jesucristo, de norte a sur, de sur a norte, de este a oeste, de oeste a este, en los cuatro puntos cardinales de la República Mexicana. Bendigo a la República Mexicana, oro por todo Norteamérica, por Centroamérica, por Sudamérica, por el Caribe, por todo el continente americano, en el nombre glorioso de Jesucristo. Bendigo con todas las fuerzas de mi alma todo el continente americano. Tú nos darás la oportunidad de llegar a todos los pueblos, a todas las ciudades. Ni un lugar quedará sin que te conozcan a ti, el único Dios verdadero, y a Jesucristo, tu Hijo amado, nuestro bendito Salvador. Señor, te adoramos. Padre, te exaltamos. Padre, te damos gloria y te damos honra y te damos adoración, exaltación, en el nombre que es sobre todo nombre, en el nombre de Jesucristo. Oro por todo el continente americano, oro por todo el continente africano, asiático, europeo, australiano, en el nombre de Jesucristo, en el nombre de Jesucristo, en el nombre de Jesucristo. Que fluya tu gloriosa y bendita presencia, que fluya tu gloriosa y bendita presencia. Obra, obra, Padre mío, en todo el mundo, en toda la humanidad, en toda la tierra, en toda tu creación, en el nombre de Jesucristo. Oro, oro, intercedo por toda la humanidad, en el bendito y santo nombre de Jesucristo. Glorifícate, Padre, glorifícate, glorifícate, Rey mío, glorifícate, Padre celestial, en ese nombre bendito y santo. Te damos gloria y honra en el nombre de Jesucristo, en el nombre nombre de Jesucristo, en el nombre glorioso de Jesucristo. Llena los cielos con tu bendita presencia. Glorifícate manifestándote a toda la humanidad. En el nombre de Jesucristo te adoro y te alabo y te exalto. Te adoro, Rey soberano, todopoderoso Dios. Bendito, bendito es tu nombre, bendito es tu nombre, Padre celestial. Trae sanidad a todos los enfermos, trae sanidad, te lo pido, en el nombre que es sobre todo nombre, en el nombre bendito y santo de Jesucristo. Trae sanidad a todos los enfermos, que tu mano bendita, tu mano poderosa, tu mano misericordiosa, así como la mano de Jesucristo tocó a la suegra de Pedro y ella fue sanada y se levantó y le servía, así tu mano bendita toque a todos los enfermos en esta hora, en el nombre de Jesucristo. Oro por el nietecito de mi amigo Edgar Andaverde, oro por su nuera en el nombre de Jesucristo, en el bendito y santo nombre de Jesucristo. Oro, mi Dios, para que tu poder se manifieste en sus vidas, en el bendito y glorioso nombre de Jesucristo. ¿A quién tenemos en los cielos si no es a ti? Y fuera de ti no hay quien salve, fuera de ti no hay quien dé. Solo tú puedes darnos vida, Padre mío. Solo tú puedes darnos vida. Nos humillamos bajo tu mano poderosa. Nos humillamos bajo tu mano poderosa y hablaremos de tus maravillas y proclamaremos tus maravillas. No nos callaremos, Señor. Hablaremos de tus maravillas. Padre, extiende tu mano bendita sobre Edgarito en el nombre de Jesucristo. Extiende tu mano bendita sobre Edgarito en el nombre de Jesucristo. En el nombre de Jesucristo. En el nombre de Jesucristo, en el nombre de Jesucristo, te adoro y te alabo, Padre celestial. A ti la gloria, a ti la honra, en el santo y glorioso nombre de Jesucristo. Padre bueno, Dios de bondad y de misericordia, Rey eterno, cuán grande es tu nombre, Señor. Una vez más te ruego por mi hermana Benita Carrión, levántale el ánimo, restaura su salud en el nombre de Jesucristo, que se levante para servirte con todo el alma. Que tome la decisión de entregarte todo, Padre mío, todo, Padre celestial, en el nombre santo de Jesucristo. Señor, que luche para darte todos los años que tú les das de vida, para servirte en espíritu, alma y cuerpo. Bendigo a mi hermana Benita Carrión, la bendigo en el nombre de Jesucristo. Mi hermana Bernardina, Señor, restaura a mi hermana Vanessa en el nombre de Jesucristo. Sana a mi hermana Bernardina, Padre celestial, totalmente. Yo te doy gracias por lo que he visto, Padre mío, pero te doy gracias también por todo lo que veo en el Espíritu. Padre, en el nombre de Jesucristo, restaura, restaura, restaura, mi Dios. Restaura, Padre celestial, te doy gloria y honra. Mi hermana Vanessa, Señor, restaura todo su cuerpo en el nombre de Jesucristo. En el nombre de Jesucristo, mi hermana Angelina Arboleda, ayúdala, Padre mío, en el nombre de Jesucristo. Restáurala, Señor, totalmente en el santo nombre de Jesucristo. Y glorifícate, glorifícate, Padre bueno. Glorifícate, Dios de bondad y de misericordia, Rey eterno, soberano, todopoderoso Dios. Te amo y te adoro, te alabo y te exalto. Oh maravilloso Rey, obra, Señor, obra. Mira cada hermano, cada hermana que me llama, que me pide que ore con él, con ella. Señor, yo te suplico, tú los conoces mejor que yo, tú sabes de quién se tratan. Bendícelos, Padre mío, bendícelos, Señor, por el simple hecho de haberme llamado, de haberme mandado un mensaje de WhatsApp, de texto. Señor, ellos creen, Padre, por eso es que han enviado de sus mensajes de textos. Señor, ellos consideran que oramos a ti, Padre Santo, en el nombre de Jesucristo. Pues aquí estamos intercediendo por todos mis hermanos y mis hermanas que me llaman, que me mandan mensajes de texto, aun cuando a mí se me olviden sus nombres. Tú los conoces, tú sabes quiénes son. Bendigo a toda la audiencia de Vida TV, de Radio Vida. Sean benditos, Padre mío, sean benditos, mi Dios. Salva, salva, salva, en el nombre de Jesucristo, en el nombre de Jesucristo. Bendigo a toda la audiencia de Radio Vida, de Vida TV, en todos los cuatro puntos cardinales, donde quiera que la señal de Radio Vida y Vida TV está cubriendo, en el poderosísimo nombre de Jesucristo. Obra, Padre mío. Obra maravilloso Dios. Señor, bendice a los misioneros de Ministerios Vida. Bendícelos a ellos, sus familias, sus bienes, todo lo que ellos son y lo que ellos tienen. Sea bendito, Padre mío. Bendigo a todos los misioneros de Ministerios Vida, a los miembros del Club de Amigos de Radio Vida. Sean benditos, Padre mío. Sean benditos, Señor. Todos los que me ayudan a predicar tu palabra, todos los que extienden la mano para que tu palabra se extienda, para que tu palabra avance, para que tu palabra siga llegando a los hogares, a las familias, en el nombre de Jesucristo. Padre mío, te pido esos 4,000 misioneros de Ministerios Vida. Yo sé que es grande la cantidad, pero creo en los milagros. Somos un milagro cada día, somos un milagro, Padre mío. Señor, requiero un milagro. Necesito esos 4,000 miembros de los misioneros de Ministerios Vida. Padre, te lo pido en el nombre de Jesucristo. Trata con cada una de las personas que escuchan Radio Vida, Vida TV, que decidan unirse a Ministerios Vida, que sean parte de los 4,000 misioneros, que podamos tener esos 1,000 pesos o esos $60 mes a 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Padre, despierta el interés por tu obra bendita. Oro por los pastores, predicadores, evangelistas, siervos y siervas tuyas en el nombre de Jesucristo, para que decidan unirse a Radio Vida, Vida TV, a Ministerios Vida, que quieran unirse. Padre mío, te lo pido en el nombre de Jesucristo. Levanta empresarios, empresarias, hombres y mujeres de negocios que se unan, Padre Celestial. Pon en ellos el interés de querer servirte. Te lo pido, Padre mío. Bendigo a Ministerios Vida, bendigo a los misioneros de Ministerios Vida, bendigo a Radio Vida, bendigo este día y toda la semana y todo lo que resta del año en el santo nombre de Jesucristo. Padre, Gracias a ti la gloria y la honra en el nombre de Jesucristo.
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0: Amén. Y

0: Gracias te damos, Jesús.
1: Había una mujer que había sido diagnosticada con una enfermedad incurable y a la que le habían dado solo 3 meses de vida. Así que empezó a poner sus cosas en orden. Contactando a su pastor, lo citó a su casa para discutir algunos aspectos de su última voluntad. Le dijo qué canciones quería que se cantaran en la reunión de cuerpo presente, qué lecturas hacer y con qué traje deseaba ser enterrada. También le solicitó ser sepultada con su Biblia favorita. Todo estaba en orden y el pastor se estaba preparando para irse cuando la mujer recordó algo muy importante para ella. «Hay algo más», dijo exaltada. «¿Qué es?», respondió el predicador. «Esto es muy importante. Quiero ser enterrada con un tenedor en mi mano derecha». El predicador se quedó impávido, mirando a la mujer, sin saber exactamente qué decir. «¿Eso lo sorprende o no, pastor?», preguntó la mujer. «Bueno, para ser honesto, estoy intrigado con la solicitud», le contestó. Y ella le explicó: «En todos los años que he asistido a eventos sociales y cenas de compromiso, recuerdo que cuando se retiraban los platos principales, alguien inevitablemente se agachaba y decía: "Quédate con tu tenedor". Era mi parte favorita, porque sabía que algo mejor estaba por venir, como pastel de chocolate o pay de manzana. Algo maravilloso y sustancioso. Así que quiero que la gente me vea dentro de mi ataúd con un tenedor en mi mano. Y quiero que se pregunten: ¿y por qué ese tenedor? ¿Qué onda con el tenedor? Después quiero que usted les diga: se quedó con su tenedor porque lo mejor está por venir. Los ojos del pastor se llenaron de lágrimas, pero lágrimas de alegría, mientras abrazaba a la mujer despidiéndose. Él sabía que esta sería una de las últimas veces que le vería antes de su muerte. Y también sabía que la mujer poseía un mejor concepto del cielo que él. Ella sabía que algo mejor estaba por venir. En el funeral, la gente pasaba por el ataúd de la mujer y veían el precioso vestido que llevaba, su Biblia favorita y el tenedor puesto en su mano derecha. Una y otra vez, el pastor escuchó la pregunta: ¿y por qué ese tenedor, pastor? Y una y otra vez, él sonrió. Durante su mensaje, le platicó a las personas la conversación que había tenido con la mujer poco antes de que muriera. También les habló acerca del tenedor y qué era lo que simbolizaba para ella. El predicador les dijo a las personas cómo no podía dejar de pensar en el tenedor y también que probablemente ellos tampoco podrían dejar de pensar en él. Estaba en lo correcto. Así que, la próxima vez que tomes en tus manos un tenedor, recuerda que lo mejor está por venir.
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Señoras, señores, les saludamos en el nombre maravilloso, bendito, santo y glorioso de nuestro amado Señor y Salvador Jesucristo. En este preciosísimo día, lunes 5 de octubre del año 2026, aquí estamos como cada día, dando honra, gloria y alabanza al único Dios todopoderoso, al creador de los cielos y de la tierra, al hacedor de toda maravilla, al que vive y reina por los siglos y de los siglos, ante el cual nuestro corazón se postra voluntariamente, reconociendo su reino, su imperio, su gobierno, reconociendo que Él es el único Dios verdadero, Jehová de los ejércitos, el Dios de Abraham, de Isaac y de Jacob, Padre de mi amado Señor.

cada mañana nos unimos a todos los ejércitos celestiales y a todos los seres angelicales y a todos los redimidos lavados con la sangre bendita del Cordero de Dios, para proclamar a los cuatro vientos, para proclamar a todos los cielos, para proclamar a todo el infinito, a todo el firmamento, a todo el universo, a todo lo que está en los cielos, en la tierra y aún debajo de la tierra, que al único soberano, todopoderoso Dios, al que está sentado en el trono y al Cordero, sea la gloria, la honra, el poder, el imperio, la autoridad, la soberanía por los siglos y de los siglos. Bendito sea mi Padre Celestial, y a usted que está en sintonía de Ministerios Vida, Radio Vida, Vida TV Mundial, las redes sociales, que Dios bendiga su vida, que Dios bendiga su familia, que Dios bendiga todo lo que usted es integralmente, espíritu, alma y cuerpo, que Dios le bendiga, que Dios le bendiga cuando amanece, cuando anochece, cuando va para la casa, cuando viene de la casa, cuando va para el trabajo, cuando viene del trabajo, cuando está usted en todo lugar, que la bendición de Jehová, la que enriquece y no añade tristeza con ella, sea para usted durante este día, durante esta semana, durante lo que

preciosa, linda, chula y hermosa. Y le recuerdo que solo gente sabia, prudente, sensata, hermosa y chula escuchan y son parte de Ministerios Vida. Los demás sabrá Dios qué caramba andan escuchando por ahí. Los demás sabrá Dios qué caramba andan viendo por ahí, enfermando sus mentes, lastimando sus corazones y pervirtiendo sus pensamientos. Pero una vez más, no hay mejor manera de comenzar el día que viniendo delante de la gloriosa presencia de nuestro Padre Celestial para adorarle, alabarle, exaltarle, para bendecir su nombre, para darle gloria, para humillarnos bajo su mano poderosa. Qué lindo es poder venir delante de nuestro amado Dios y proclamar que Él es nuestro Dios. Mire, mire, cuando usted y yo proclamamos que Dios, el Todopoderoso, el Santo de Israel, es nuestro Dios, es como cuando usted más o menos va a cualquier lugar, en cualquier país, y usted dice: yo soy y pertenezco a esta nación. Y solamente por saber, o sea, por dar a conocer que usted pertenece a esa nación, entonces usted tiene el derecho, obviamente, hay que ser de esa nación, ¿verdad? Por ejemplo, yo digo: yo soy mexicano. Entonces, en Estados Unidos o en cualquier parte del mundo donde yo me encuentre, pues ahí hay una embajada. Y por ser mexicano, yo voy y me identifico como mexicano, y la embajada mexicana me tiene que dar el cuidado, me tiene que ayudar en cualquier circunstancia en la que me encuentre. Para eso están las embajadas en diferentes países, en diferentes naciones, para cuidar de los ciudadanos de su país. No solamente la embajada mexicana, puede ser la embajada americana, etcétera. El propósito de que una embajada esté en cierto país es porque va a dar cuidado de esas personas que pertenecen a ese país. Bueno, cuando nosotros proclamamos al Dios Todopoderoso, al Santo de Israel, al Dios de Abraham, de Isaac y de Jacob, al Padre de nuestro amado Señor y Salvador Jesucristo, al Creador de todo lo que existe, cuando lo proclamamos como nuestro Dios, como nuestro Rey, como nuestro Señor, ¿sabe qué es lo que estamos haciendo? Estamos diciendo: yo tengo la protección de Dios aquí donde me encuentro, yo tengo la protección del Señor porque Dios ha puesto, por eso dice la Biblia que Dios ha puesto ángeles

más bien digo, tenemos el derecho paternal de poder acercarnos como hijos de Dios, acercarnos al Padre Celestial y pedir de su cuidado, y pedir de su ayuda, y pedir de su intervención. Por eso lo mejor que nos ha pasado en esta tierra es haber conocido del Rey de Reyes y Señor de Señores, de nuestro bendito Señor y Salvador Jesucristo. Porque cualquier gobierno quizá le puede ayudar en donde quiera que usted se encuentre, quizá le puede ayudar interviniendo con el gobierno donde usted está llegando, donde está usted yendo. Pero estamos hablando de los gobiernos terrenales, hasta ahí. Ellos tienen su límite, pero hay toda una secuela de cosas espirituales. Hay toda una organización espiritual que día con día está luchando en contra de usted, en contra de su familia, en contra de la sociedad, de los gobiernos, de todas las familias de la tierra. Y para que todas esas huestes espirituales de maldad que quieren hacernos daño no puedan tocarnos, no puedan levantar su mano contra nosotros. La única manera es refugiándonos en nuestro amado Dios. Por eso el Salmo 91 no es nada más un salmo de la buena suerte por ahí que la gente deja la Biblia abierta en el Salmo 91 porque según dicen algunos es de la buena suerte. No. El Salmo 91 es una realidad para los hijos de Dios. El Salmo 91 es una realidad para los que hemos proclamado al Rey Eterno como nuestro Rey. Usted puede dejar la Biblia abierta en el Salmo 91 y no va a pasar absolutamente nada. No. Hay gente, es más, hace un tiempo atrás, en un lugar donde, ahí en Jalisco, donde encontraron ahí que habían matado a mucha gente, había ahí restos de cultos que hacían a la muerte, tanto mugrero, gente ignorante, tantas cosas que hicieron ahí. Sí, porque ignora mucha gente. Cuando digo gente ignorante, yo creo que lo hacen por ignorancia, porque no saben la realidad. Porque celebrar, hacer culto a la muerte, es hacer culto a lo que ya fue derrotado. Jesucristo, cuando resucitó de entre los muertos, derrotó a la muerte. Y derrotó a Satanás en la cruz del Calvario también. Entonces, usted tiene que aliarse, amistarse con el vencedor, con el Todopoderoso. No amistarse con los que han sido vencidos. La muerte y el enemigo de nuestras almas, que es Satanás, que el Señor lo reprenda, él ha sido ya vencido en la cruz del Calvario. Jesucristo, Colosenses capítulo 2, versículo 14 y 15, y quitando el acta de los decretos que era contra nosotros, la quitó y la clavó en la cruz, y despojando a los principados y a todas las potestades, triunfó sobre ellos en la cruz del Calvario. Entonces el enemigo fue derrotado en la cruz del Calvario, y cuando Jesucristo resucita de entre los muertos, Jesucristo venció a la muerte, y él es la primicia. Después todos aquellos que ya murieron en Cristo, cuando llegue el momento, resucitarán de entre los muertos para podernos presentar con cuerpos glorificados delante de nuestro Padre Celestial. Entonces le digo, mucha gente por ignorancia hace esas cosas. Si supieran la realidad, yo pienso que se aliarían. Bueno, espero en el Señor que actúen inteligentemente y se amisten con Dios. Entonces, en ese lugar ahí donde encontraron el año, no sé, hace 2 años algo, más o menos, encontraron un lugar ahí donde habían hecho cultos a la muerte y todo, y mataron a tantas personas. Pero lo curioso es que encontraron una porción del Salmo 91 en medio de todo eso, porque lo utilizan como una buena suerte. Algunos piensan que es la buena suerte. No. Poner la Biblia solamente para utilizarlo como un amuleto, eso no funciona así. Sin embargo, lo que dice el Salmo 91 es una realidad. Pero vea usted lo que dice el Salmo 91. El que habita al abrigo del Altísimo morará bajo la sombra del Omnipotente. Escuche usted. El que habita al abrigo del Altísimo morará bajo la sombra del Omnipotente.

omnipotente. Si bien es cierto que los conocedores de la Biblia, los que conocen el arte de el arte de del pueblo de Israel, del pueblo hebreo, la forma de cómo ellos utilizaban la prosa para poder expresar sus cánticos a Dios, su forma es diferente a la de nosotros, porque nuestra prosa o nuestros versos para que puedan constituirse en un canto tienen que rimar la primera estrofa con la tercera estrofa, la segunda estrofa con la cuarta estrofa, para que pueda constituirse uno de los cantos. En el pueblo de Israel, según la forma de expresar sus cánticos, es que una estrofa coincidiera con la siguiente estrofa, o sea, que dijera lo mismo pero en otras palabras. Entonces, por eso dice: el que habita al abrigo del Altísimo morará bajo la sombra del Omnipotente. Es lo mismo: el que habita al abrigo del Altísimo morará bajo la sombra del Omnipotente. Es lo mismo exactamente. Ah, pero tiene un gran significado, porque habitar al abrigo del Altísimo o morar bajo la sombra del Omnipotente, amados, por favor, es como cuando alguien dice: no, mi compadre es el presidente de los Estados Unidos de Norteamérica, o decir: mi compadre es el gobernador del estado de Texas, o el gobernador de Puebla, o el gobernador de Nuevo León, o el gobernador de Durango, qué sé yo. O sea, decir es mi compadre o es mi familiar, y mucho más si usted dice: es mi papá es el presidente de los Estados Unidos. Uf, dice: no, pues ese tiene buena sombrilla, ¿no? Tiene buena sombrilla. Bueno, es lo que está diciendo David en el Salmo 91: el que habita al abrigo del Altísimo morará bajo la sombra del Omnipotente. Ahora, ¿cómo yo puedo habitar al abrigo del Altísimo? ¿Cómo puedo yo morar bajo la sombra del Omnipotente? Número uno, aceptando a Jesucristo como mi único y suficiente Salvador. Claro, ahí comienza todo. La gente nunca podrá morar bajo la sombra del Altísimo, nunca podrá estar en las moradas de Dios si no reciben a Jesucristo como su Señor y su Salvador. ¿Por qué? Pues porque Jesucristo es el único camino, la verdad y la vida. Nadie puede venir al Padre si no es por medio de Él. La gente podrá recitar mil veces el Salmo 91, la gente podrá memorizarlo, pero mientras no reciban a Jesucristo como su Señor y su Salvador, mientras no le pidan perdón al Padre en el nombre de Jesucristo, no dejará más que ser un verso más, no dejará de ser más un poema más para la gente que lo recite. ¿Cómo es que yo realmente puedo habitar al abrigo del Altísimo y morar bajo su presencia y morar bajo su sombra? Aceptando a Jesucristo como mi único y suficiente Salvador. Recuerde usted, los apóstoles Pablo y Silas, cuando salen del encarcelamiento después de hacer que viniera un terremoto poderosísimo, después de todo lo que pasó ahí, capítulo 16 del libro de Hechos, cuando salen se encuentran con el carcelero y el carcelero preguntó: señores, ¿qué debo hacer para ser salvo? En otras palabras, señores, ¿qué debo hacer para que me pase lo mismo que a ustedes? Porque el carcelero se dio cuenta que cuando Pablo y Silas estaba ahí, después de haber sido golpeados y todo lo que les hicieron, ellos se pusieron a cantar himnos y a orar a medianoche. La Biblia dice que Dios contestó con poder y los cimientos de la cárcel se estremecieron y hubo un terremoto y se abrieron las puertas y las cadenas se rompieron. El carcelero sabía, aleluya, el carcelero sabía que Pablo y Silas estaban morando bajo la sombra del Altísimo, y cuando ellos clamaron a su Dios, Dios les contestó. Entonces por eso el carcelero dijo: señores, ¿qué debo hacer para ser salvo? Es como si dijera: señores,
¿Qué debo hacer para estar bajo la cobertura del Dios que usted, que ustedes tienen? ¿Qué debo hacer para tener al Dios al que ustedes sirven? ¿Qué debo hacer, señores? Y Pablo y Silas dijeron: cree en el Señor Jesucristo y serás salvo. En otras palabras, cree en el Señor Jesucristo y tendrás la cobertura de Dios. Cree en el Señor Jesucristo y habitarás bajo la sombra del Altísimo. Cree en el Señor Jesucristo y serás salvo. Eso fue lo que contestó Pablo y Silas al carcelero. No le dijeron al carcelero: mira, tienes que hacer tantos ritos, te vas de aquí de rodillas a tal lugar, luego vas a hacer esto, luego vas a hacer el otro. No. Cree, porque su corazón se enfoca en lo que cree. Su corazón se alinea al corazón del Padre cuando su fe se deposita en la obra bendita que Jesucristo llevó a cabo en la cruz del Calvario. Reconocer a Jesucristo como nuestro Señor y nuestro Salvador, reconocerlo como el único Rey eterno, el que habita al abrigo del Altísimo, morará bajo la sombra del Omnipotente. Entonces, ¿cómo yo puedo habitar al abrigo del Altísimo? Número uno, aceptando a Jesucristo como mi Señor y mi Salvador. Por eso dice en Romanos 10:13, todo el que invocar el nombre del Señor será salvo. Déjeme parafraseárselo en otras palabras: todo el que invocar el nombre de Jesucristo tendrá el abrigo del Altísimo, la sombra del Altísimo. Por eso es que cuando Jesucristo entró a la casa de Cornelio, escuche usted bien, perdón, cuando Jesucristo entró a la casa de Zaqueo, cuando Jesucristo entró a la casa de Cornelio, el que entró a la casa de Cornelio fue Pedro, no, pero también Jesucristo, obviamente. Ahorita les narro lo de Cornelio, pero cuando Jesucristo entró a la casa de Zaqueo, la Biblia dice que entra Jesucristo con sus discípulos, que por cierto Zaqueo no pensaba, no esperaba que Jesucristo viniera a su casa. Pero como el Señor se la sabe de todas, y el Señor conoce los corazones de cada persona, usted que me está escuchando en esta mañana, usted dice: pero ¿por qué estoy escuchando a este predicador? Usted puede considerar que estoy diciendo cosas sin sentido, pero le estoy diciendo la más grande de las verdades, porque por muchos años millones de personas han vivido engañados, pensando que la forma que tienen para poder llegar a Dios es la correcta. Pero no, discúlpeme que tenga que ser tan directo con usted, pero no hay forma aparte, no hay forma extra, no hay forma separada para llegar al Padre, si no es única y exclusivamente por medio de nuestro amado Señor y Salvador Jesucristo. Y si usted viene y dice: ¿y a usted quién le dijo tal cosa? ¿Y usted por qué está diciendo? No, eso dijo Jesucristo. Ahora yo le pregunto: ¿usted quiere realmente llegar al cielo? ¿Usted quiere que cuando cierre sus ojos en este planeta Tierra, usted quiere abrirlos delante de mi Padre Celestial? Bueno, pues lea usted lo que dice San Juan 14:6. Eso no lo dijo Pablo, ni Pedro, ni Juan, no. Eso lo dijo mi bendito Señor y Salvador Jesucristo. Yo soy el camino, la verdad y la vida. Nadie viene al Padre si no es por mí. Usted puede presentar argumentos y tratar de decir que soy un mentiroso y tratar de, aún, de usted mismo autodecirse: no escuches, pero esa es la más viva de las verdades, esa es de las más grandes verdades. Si no le han enseñado, si no le han dicho que para llegar al Padre solamente por medio de Jesucristo, entonces le han enseñado una gran mentira. No hay otra manera. Usted puede venir, usted puede gritar, y usted puede, es más, usted me puede maldecir si usted quiere, ese es problema suyo, pero mi deber es decirle lo que dijo mi bendito Señor y Salvador Jesucristo. No hay otra manera. ¿Por qué cree usted que Jesucristo murió en la cruz del Calvario? Porque no había otra manera.
Nadie en el planeta Tierra, lo que dice Romanos capítulo 3, versículo 23, por tan destituidos de la gloria de Dios, no había nadie que reuniera los requisitos para que fuera sacrificado por nosotros. Todo lo que hizo antes de que viniera Jesucristo, el pueblo de Israel hacía sacrificios y todo, pero todo eso fue sombra, era más o menos, nos estaban dando así unos pequeños reflejazos para que nos diéramos cuenta todo lo que iba a venir. Jesucristo es el Cordero de Dios que fue preparado desde antes de la fundación del mundo. Y Dios de mil maneras les habló a la gente, a su pueblo, que un día vendría el Salvador. Todo, todo, cuando usted lee la Biblia, cuando usted se va desde el Génesis hasta el Apocalipsis, todo tiene que ver con mi bendito Señor y Salvador Jesucristo, porque Él fue el que murió en la cruz del Calvario. Él fue el que derramó su sangre bendita y preciosa. Jesucristo, nuestro Salvador. No hay otra forma. Mire, los judíos tienen que aceptar a Jesucristo para ser salvos. Los árabes, los musulmanes, los islámicos tienen que aceptar a Jesucristo para ser salvos. Los chinos, los todos, coreanos, todo, el mundo oriental o del Medio Oriente o África, todo, cualquier persona en el planeta Tierra necesitan aceptar a Jesucristo para ser salvos. No hay ni una sola persona, no hay un medio, no hay un método, no hay ningún argumento más para poder llegar al cielo, para poder entrar al reino de los cielos. Es por medio de nuestro amado Señor y Salvador Jesucristo. Ahora, si usted me quiere creer, pues créame. Y si no me quiere creer, pues no me crea. Pero yo le aconsejo que crea lo que dice la palabra del Señor. Por eso cuando vino Nicodemo, ¿se acuerda usted cuando Jesucristo, capítulo 3 de San Juan, Nicodemo vino y le dijo al Señor Jesucristo: Maestro, sabemos que vienes de Dios como maestro, porque ninguno podría hacer las cosas que tú haces si Dios no estuviera con él. Y el Señor Jesucristo directamente le dijo: Nicodemo, si no nacieres de nuevo, no verás el reino de Dios. Pero Señor, ¿cómo puedo nacer de nuevo? ¿Acaso puedo meterme en el vientre de mi madre y volver a nacer, Nicodemo? Si no nacieres de agua y del Espíritu, no puedes entrar al reino de los cielos. ¿Pero cómo se hace esto, Señor? ¿Por qué? Porque el hombre necesita saber que cuando nace en este planeta Tierra, nace en la carne. Es el primer nacimiento. Ahí no está, por cierto, ahí no está hablando del bautismo en agua, ¿ok? Para la gente que malinterpreta sus versículos, cuando Jesucristo habla del agua, no está hablando del bautismo en agua, está hablando del nacimiento en la carne. El nacimiento en la carne, ¿ok? Entonces, el versículo 6 del capítulo 3 de San Juan, capítulo 3, versículo 6, ahí el Señor lo confirma: lo que es nacido de la carne, carne es, y lo que es nacido del Espíritu, Espíritu es. Entonces, cuando el hombre nace en este planeta Tierra, nace, pero está muerto. ¿Cómo es eso, pastor? Sí. Toda persona que nace en este planeta Tierra, como ya trae adherido a su alma el pecado de nuestros primeros padres por la desobediencia de nuestros primeros padres, el pecado ya viene adherido a su alma. Así que si nace en este planeta Tierra, pero nunca nace espiritualmente, o sea, su espíritu nunca se activa para conectarse con el Espíritu Santo, con el Espíritu de Dios, entonces la persona estará muerta, no solamente físicamente, sino muerta espiritualmente por los siglos y de los siglos, porque la muerte no es otra cosa sino la separación de la creación para con su creador. Así que cuando la persona muere, si no se va para el cielo para reunirse con su creador, estará muerto. ¿Por qué? Pues porque estará separado de su creador. Esa es la muerte eterna. Ahora, lamentablemente, por causa del pecado y de la iniquidad, Lamentablemente, la gente no solamente estará separada de su creador por no haber aceptado a Jesucristo como su Salvador, por no haber nacido de nuevo nunca, no solamente estarán separados de su creador, sino que la gente que no acepta a Jesucristo como su Salvador estarán en tormento eterno. Eso dice la Biblia, no lo digo yo. Entonces usted tiene que pelear con Dios en tal caso, no conmigo. Yo solamente le estoy diciendo,
Jesucristo le dijo a Nicodemo: Nicodemo, si no nacieres de nuevo, no verás el reino de Dios. ¿Cómo es nacer de nuevo? Bueno, que nuestros pecados sean perdonados para que entonces nuestro espíritu se active y se presente o se conecte con el Padre Celestial. Nos amistamos con Dios mismo cuando pedimos perdón, cuando recibimos a Jesucristo como nuestro Salvador, porque recibir a Jesucristo como nuestro Salvador es limpiarnos del pecado, es lavar el pecado en la sangre bendita de Jesucristo. Así que toda persona, para poder tener la cobertura de Dios, para estar en la presencia del Señor, el que habita al abrigo del Altísimo, morará bajo la sombra del Omnipotente. Lo primero que tiene que hacer es aceptar a Jesucristo como su Salvador. Por eso, cuando Jesucristo entra a la casa de Zaqueo, la Biblia dice que entró a la casa de un pecador. Pero cuando Jesucristo entró a la casa de un pecador, es más, los mismos fariseos, saduceos y escribas que estaban ahí criticando, decían: pero ¿cómo es posible que ha entrado a la casa de un pecador? Era pecador porque los judíos, los hebreos, decían que era pecador porque era publicano y era injusto, pues. Pero imagínense, Jesucristo entró a la casa de un pecador, pero cuando salió dejó una casa santa. Cuando Jesucristo salió de esa casa, dejó vida en esa casa. Aunque había muerte, Jesucristo dejó vida. Aunque había miseria, Jesucristo dejó abundancia. En esa casa, después de que Cristo salió de esa casa, todo fue diferente. Mientras los que estaban señalando y estaban acusando a Jesucristo y estaban diciendo tantas cosas de Zaqueo, mientras ellos permanecieron con su pecado, Jesucristo entró a la casa de Zaqueo. Y la Biblia dice que cuando estaba ahí en ese lugar, Zaqueo se puso en pie y dijo: la mitad de mis bienes doy a los pobres, y si en algo he defraudado a alguien, se lo devuelvo cuadruplicado. Y entonces Jesucristo dijo: de cierto os digo que la salvación ha venido a este hogar, por cuanto también este es hijo de Abraham. Porque el Hijo del Hombre vino a buscar y a salvar lo que se había perdido. Pero escuche usted bien: Jesucristo se levantó después de que se levantó Zaqueo. Primero se levanta Zaqueo y luego se levanta Jesús. Primero usted recibe a Jesucristo como su único y suficiente Salvador, y luego viene la cobertura de mi Padre Celestial. Luego viene la protección del cielo. Luego viene la bendición de Dios. ¿Por qué? Porque usted tiene que dar el primer paso. Ya Jesucristo dio el paso al venir a este planeta Tierra a morir por todos nosotros. Ahora usted necesita recibir en su corazón al Rey de Reyes y Señor de Señores, a nuestro bendito Señor y Salvador Jesucristo. Así que cualquier persona puede recitar el Salmo 91. El que habita al abrigo del Altísimo morará bajo la sombra del Omnipotente. Cualquier persona lo puede recitar, pero de eso a que realmente tengan la protección de Dios, de eso a que realmente tengan y vivan bajo la sombra del Omnipotente, hay una distancia de aquí al cielo. Para que usted reciba, o más bien, para que usted tenga la protección de Dios, para que usted viva bajo la sombra del Omnipotente, lo primero que usted necesita es aceptar a Jesucristo como su Señor y su Salvador. Número uno. Número dos, usted necesita caminar con Dios, caminar con el Señor. Por eso en la segunda carta a los Corintios, capítulo 5, versículo 17, dice: de modo que si alguno está en Cristo, nueva criatura es. Las cosas viejas pasaron, he aquí, todas son hechas nuevas. Oiga, ¿qué le parece si mañana, desde Tierra Santa, mañana desde Jerusalén, seguimos con este tema? ¿Cómo vivir bajo la sombra del Omnipotente? ¿Cómo habitar bajo la sombra del Altísimo? ¿Cómo? Entonces, le voy a hablar de 7 formas maravillosas. La primera ya se la dije, y la segunda le dije un poquito. La primera es aceptar a Jesucristo como su único y suficiente Salvador, y ya le dije un poquito. La segunda es caminar con el Señor.
así como dice el apóstol Pablo en la segunda carta a los Corintios, capítulo 5, versículo 17, de modo que si alguno está en Cristo, nueva criatura es. Las cosas viejas pasaron, he aquí todas son hechas nuevas. Pero con la ayuda del Señor, mañana desde Tierra Santa, en un ratito más yo salgo para Tierra Santa, ya para mañana, primeramente Dios, cuando usted amanezca aquí, yo voy a ir aterrizando. En la mañana voy a tener predicaciones aquí en la programación, pero al mediodía voy a entrar en vivo, primeramente Dios, voy a entrar en vivo desde Tierra Santa para poder orar con usted, y voy a estar en vivo y usted se va a poder comunicar conmigo, ¿ok? Pero en esta hermosa mañana, gracias a toda la gente que está en sintonía, este es el momento donde usted me saluda también, porque yo le voy a saludar ahora. Gracias por ser parte de Radio Vida, de Ministerios Vida. Gracias por estar con nosotros. Qué bonito. En esta hermosa mañana saludamos a toda la audiencia de Radio Vida 1480 acá en Houston, Texas, y también 1480 en Monterrey, Nuevo León, en todo lo que es, bueno, todo lo que es Monterrey. Es más, estamos llegando a gran parte de Tamaulipas. Que Dios le bendiga mucho. Usted me puede mandar un mensajito a la gente de Monterrey, Nuevo León, de los pueblos circunvecinos, me puede mandar un mensajito. Decime, pastor, aquí estamos escuchando Radio Vida. El número es 2222-999976. 2222-999976. Le repito el número 2222-999976. Y si usted está dentro de los United States, aquí de este lado del río Bravo, si está usted acá en Houston, en cualquier lugar, donde quiera que usted me esté sintonizando dentro de los Estados Unidos, mi número es 713-374-5027. 713-374-5027. 713-374-5027.

déjame saludar en esta hermosísima mañana a todos los que están a través de las redes sociales. Sería bueno que usted que está en las redes sociales también me pueda poner ahí un mensajito que diga: Pastor, aquí estamos escuchando Radio Vida o Vida TV. Si está usted en la televisión, por cierto, en Puebla, en Tlaxcala, mándeme un mensajito en esta hermosa mañana. Me encanta leer los mensajitos y saber que usted está ahí en sintonía de Radio Vida. Usted dice: no, pero es que yo no quiero que el pastor me mencione. Bueno, pues mándeme el mensajito y dígame: Pastor, no diga mi nombre. Y así no digo su nombre. Pues está bien, yo respeto, ok, yo respeto. No piense usted que aquí andamos. No. Cuando alguien me dice, yo digo los nombres, pues porque no me pone nada. Si usted me dice: Pastor, estoy aquí escuchando, pero no quiero que mencione mi nombre. Bueno, pues usted póngame ahí, no mencione. Y no voy a mencionar su nombre, nomás voy a decir: saludos para allá, para los de Tangamanapio, para los de Tamazuchale, para los de Chimalhuacán, para los de Telolinga y los de La Peña Colorada. Gracias por ser parte de Radio Vida, Vida TV, Ministerio Vida, Vida TV Mundial, las redes sociales. No, que Dios le bendiga.

0: 229976. 22-22-99-99-76. Dentro de los Estados Unidos es 713-374-5027. 713-374-5027. Saludos para mi hermana Guille. Oye, hermana Guille, ¿usted no duerme, pues? Yo anoche estaba a la 1 de la mañana todavía aquí trabajando en la oficina y yo vi que la hermana Guille todavía me mandó un mensajito, creo como a la 1 de la mañana. Padre Santo, y esta hermana no duerme, pero Dios le bendiga en esta hermosa mañana. Buenos días, pastor, que el Señor le bendiga, le guarde siempre. Gente bonita, buenos días, que Dios le bendiga, gracias, buenos días, bendiciones en esta hermosa mañana. Mi hermana Luz dice, buenos días, pastor Julián, y toda la gente bonita y Ministerios Vida, el Señor les come, bendiciones, gracias. Juliana Delgado dice, amén, buenos días, mi pastor Julián, bendiciones para toda su familia, amén, gracias. Mi amada hermana Alondra Mayer dice, buenos días, mi pastor, estaremos orando por usted y por la pastora, que Dios sea siempre con ustedes, bendiciones, gracias, mija, que Dios te bendiga mucho. Mi amada hermana Marisela Bonilla dice, buenos días, mi pastor, nuestro Padre Celestial derrame bendiciones en usted, nuestra pastora Marisa Alfaro y Ministerios Vida. Jimena Mayer dice, buenos días, pastor Julián, Dios lo bendiga y grandemente gracias, mija, que Dios te bendiga mucho. Dice mi hermana Marisela, invitamos a todos los hermanos de San Andrés Azumiatla y sus alrededores para asistir a las 5 de la tarde a la iglesia del Monte de Dios, donde nos gozaremos dándole gloria y honra a nuestro Padre Celestial. Señoras y señores, hoy hay culto, hoy es el gran culto evangelístico en el Monte de Dios. En el Monte de Dios usted se desconecta del mundo y se conecta con Dios. En el Monte de Dios es un lugar maravilloso, donde aparte de que usted respira aire puro, aparte de que usted tiene una vista panorámica impresionante ahí para la ciudad de Puebla, aparte de todo eso, usted recibe de Dios. Oye, hay como que hay una limpieza ahí en ese lugar tan lindo, de verdad. Así que le esperamos hoy a las 5 de la tarde en el Monte de Dios de San Andrés Azumiatla. Si usted nunca ha ido al Monte de Dios, usted llega solamente a San Andrés Azumiatla, solamente ponga usted San Andrés Azumiatla, Puebla, y cuando llega usted ahí a San Andrés Azumiatla, usted le puede preguntar a cualquier persona, oiga, ¿dónde está el Monte de Dios? Y ya la gente le va a decir, mire, para allá arriba, es el último lugar, que por cierto, ya estamos hablando con nuestro hermano Joel Neftalí, porque vamos a poner ahí, vamos a buscar la forma de poner aunque sea las huellas donde suben los carros para poder llegar hasta el Monte de Dios, para que así todos, sí, porque o sea, sí se sube con cualquier carro, o sea, un carro, aún los carros que están bajitos, todos suben, nada más que hay que ir despacito, ¿verdad? Porque está la carretera un poquito feíta, pero ya estamos orando al Señor para que Dios toque a nuestras autoridades y que vayan y que pongan toda la carretera así de lujo para que uno pueda subir bien y rápido también, porque prácticamente para subir al Monte de Dios me tardo lo mismo que para llegar a la Plaza América después de que agarro la carretera. O sea, uno tiene que ir despacito, pero sí puede subir, ¿ok? Así que le esperamos hoy a las 5 de la tarde. Le mando un saludo, por cierto, a mi hermano Juanito, Juan García, Dios le bendiga mucho. Bueno, mi hermano Juanito, su esposita, que ahorita se acaba de comunicar con nosotros, hoy a las 5 de la tarde, y toda la gente, todos están invitados, toda la familia, mi hermano Silviano, su esposita, las muchachas por ahí, Toñita, Dios les bendiga mucho, mis hijas, Dios les bendiga, hoy a las 5 de la tarde, saludos para todos, mi amado hermano, ay, cómo se me olvida siempre el nombre de mi hermano, que me dice que me ama hasta el cielo de ida y de regreso, y yo le digo, bueno, yo le amo en el amor y glorioso nombre de Jesucristo, de ida, vuelta y de retache. A él, a su esposita, Dios le bendiga, a todos ahí, haga usted, para toda la gente de San Andrés Azumiatla, haga usted el Monte de Dios un lugar de refugio, haga usted el Monte de Dios un lugar de adoración al Padre, haga usted el Monte de Dios un lugar donde juntos podamos dar gloria y honra al Todopoderoso Dios. Mire, a veces estoy yo, pero tengo tantas actividades que hacer que no siempre estoy, pero siempre hay alguien ahí. Todos los lunes a las 5 de la tarde, ya sea que está mi hermano Ismael, ya sea que está mi hermano Josecito, ya sea que está mi hermano Néstor, o ya sea que está mi amada hermana Marisela con su esposito y toda la familia, y a todos los que participan, muchas gracias. Le mando un saludo, por cierto, a mi hermana Elisa, que siempre están ahí trabajando con la comida, mi hermana Mine, que Dios le bendiga mucho, mi hermana Mine, que siempre nos ayuda ahí. Gracias, mi hermana Mine, le mandamos un abrazo bien fuerte, que Dios le bendiga grande y abundantemente a todos los que suben al Monte de Dios. Así que les esperamos hoy a las 5 de la tarde en el Monte de Dios, y para toda la gente de San Andrés Azumiatla, haga usted el Monte de Dios un lugar de refugio, ¿ok? El Monte de Dios fue puesto ahí, Dios nos llevó. Escúcheme, Dios nos llevó al monte de Dios. Fue Dios, utilizó a nuestro hermano el pastor Pedrito Alameda, que ya está en la presencia del Señor. Él fue el que me convenció para comprar esa propiedad en el año 2009. En el año 2009 se compró esa propiedad y hasta el año 2021 arrancamos ahí para la construcción, y gracias al Señor, ahí está el monte de Dios. Como dicen allá en el rancho, el que quiera, quiera, y pues el que no me quiera. No, el que quiera, o sea, ahí está el lugar es para todos. Si usted lo quiere disfrutar, bendito sea el nombre del Señor. Si no, pues qué más le puedo hacer. Pero ahí adoramos al Padre, exaltamos al Padre, y se ministra la palabra del Señor, y conviven, porque, oiga, qué impresionante. De verdad, qué impresionante. Las veces que he estado últimamente, ahora que mi hermana Alondra, como que se ve que le gusta, es de buen diente mi hermana Alondra y mi hermano Juanito, porque oiga, hacen unas comidas que cuando son tacos placeros, que cuando son cecina con frijolitos. Ay, imagínense, ese día me dieron cecina con frijolitos y salsa, y no, pues ¿dónde podía yo dormir si le entré con todo? Yo dije, no iba yo a desperdiciar esa oportunidad, le entré con todo, pero eran la 1:00 a.m. y no podía yo dormir. Así que, pero bueno, si usted sube, usted come rico, y al final, ¿verdad? Al final conviven ahí, hay pancito, cafecito, etcétera, de todo, híjoles. De verdad que los cristianos no nos emborrachamos, no nos vamos a las tabernas, pero ¿cómo comemos?
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0: 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Dígale por ahí a la gente que todo lo que vamos a tener este sábado 10 de octubre. Y también aquí en la sede de Radio Vida, de Ministerios Vida, Ministerios Vida Internacional. A partir de esta semana ya le vamos a dar la página de internet, porque a partir de esta semana nuestro nombre va a cambiar a Ministerios Vida Internacional, porque bueno, pues por la gracia bendita del Señor ahora estamos trascendiendo fronteras, traspasando fronteras. Entonces va a cambiar, porque pues decíamos Radio Vida, pero ahora ya tenemos la televisión y tenemos otros medios de comunicación más, así que ahora son Ministerios Vida Internacional, y ya después le vamos a estar diciendo cómo va a estar todo esto, ¿ok? Pero bueno, señores, este sábado a partir de las 8:00 a.m. también aquí en la sede de Ministerios Vida, de Radio Vida, aquí en el 2902 Milroy Lane, Houston, Texas 77066, pues aquí va a estar la pastora, aquí voy a estar yo con ayuda del Señor, porque yo regreso el viernes, me voy hoy para Israel, pero con ayuda del Señor yo regreso el viernes, ya estaré acá en la tarde. para que el sábado pueda estar predicando en la mañanita aquí a las 5 de la mañana en nuestro culto matutino de madrugada, y luego después la actividad vamos a tener aquí vamos a tener muchísimas cosas, pupusas, nuegado, de todo, y un gran yard sale, pero aquí en la sede de Radio Vida, aquí en el 2902 Milroy Lane, Houston, Texas 77066. Lo habíamos estado haciendo en un lugar acá anteriormente, pero nos dimos cuenta que sufren mucho las hermanas porque pues tienen que llevar todo, trabajar allí. Aparte, tenemos ahí los vecinos como que ahí como son islámicos, y nosotros nos ponemos a adorar al Señor, se enojan porque son islámicos. Recuerde que los islámicos no quieren nada con Cristo, y se contradicen ellos mismos. Dicen que Jesús es un profeta, pero no lo aceptan como el Salvador del mundo. Dicen, es un profeta nada más. Y entonces digo, bueno, pues entonces, para ustedes, si es un profeta, entonces es un mal profeta. Dice, no es un mal profeta. Digo, pues sí, porque no lo creen, porque Jesucristo dijo, yo soy el Hijo de Dios, y ustedes no lo aceptan como el Hijo de Dios. No es el Hijo de Dios, es solo un profeta. No, él es el Hijo de Dios. Y en ningún otro hay salvación. Y solo por medio de él podemos ser salvos. Bueno, pues entonces el punto aquí es que este sábado a las 8 de la mañana va a haber pupusas, de todo vamos a tener aquí. A ver, déjeme leerle aquí más o menos cómo va a estar la onda. Que déjeme, bueno, ahorita le leo, es que tengo aquí muchísimos mensajes. Gracias, buenos días. Vamos a ver, gracias. Okay, gracias, Dios le bendiga mucho. Okay, gracias, que Dios le bendiga mucho, gracias, bendiciones en este maravillosísimo día. Dice, gracias, mi amado hermano Santiago, buenos días, pastor, Dios le bendiga. Que Dios le bendiga grandemente, gracias, que Dios le bendiga mucho. Así lo tomaré en cuenta, ¿ok? Gracias, voy a tomar ese dinero para darlo. Mire, lo que pasa es que usted, si usted quiere bendecir a Israel, bendecir a la gente de Israel, bendecir al pueblo de Israel, pues según sus posibilidades, lo que yo estoy haciendo, yo llevo mi propia ofrenda. Anoche la pastora me ha dado ya su ofrenda para que yo la lleve. O sea, yo llevo mi ofrenda. Mi esposa está enviando su ofrenda. Y varios hermanos están enviando sus ofrendas. Yo lo estoy llevando en dólares. Yo no se lo voy a entregar a la Cruz Roja. No se lo voy a entregar a ninguna organización. Yo se lo voy a entregar a la gente. Es más, voy a grabarlo para que usted vea que lo estoy haciendo. No piense usted que, el pastor está diciendo que líbreme Dios de condenarme solo por cosas que, o sea, no, por favor. No, entonces voy a grabar, para que la gente sepa, pero le voy a estar ayudando a la gente. Y voy a estar, a lo mejor no es mucho, pero a lo mejor a algunas personas les doy que de a $5, de a $10, de a $20, según yo vaya viendo cómo esté, porque la última vez, la antepenúltima vez que fui, había mucha gente que estaba en las calles pidiendo, judíos que estaban ahí pidiendo que se les ayudara. Entonces, ahorita yo no sé cómo estará la situación, pero yo llevo mi ofrenda y las vamos a poner en las manos de la gente y les vamos a bendecir. Yo, los hermanos que me han dado su ofrenda y la gente que quiera hacerlo. Así que si usted quiere enviar una ofrenda para el pueblo de Israel, ¿ok? Entonces usted puede mandarlo por SEOL. Si está usted dentro de Estados Unidos, usted dice, pastor, yo quiero que darle estos $20, estos $50, estos $100, lo que usted quiera, según sus posibilidades. Pastor, esto es para el pueblo de Israel. Bueno, entonces yo voy y eso se lo voy a entregar en las manos. A cada persona que vaya encontrando, yo le entrego ese dinero. Ahora, si usted dice, pastor, yo quiero bendecir su vida y le voy a mandar, pues para que se vaya usted a comer un buen taco allá, allá le llaman una buena pita. Le ponen de todas ahí, de todas las verduras con todo allí, una buena pita y o una buena comida, un buen restaurante. Bueno, pues si usted me bendice, bendito sea el nombre del Señor, porque son 3 días los que hay que estar allá. Y la verdad que sí, está un poquito caro, ¿ok? Está un poquito caro. Yo le dije a la pastora, mira, ya está el boleto, me llevo mi cobija, me llevo mi maleta y donde me agarre la noche, yo ahí ya me acuesto, ahí me cobijo en cualquier lugar, ahí en las calles de Jerusalén son lo más seguro, no hay tierra más segura que ahí en Jerusalén. Así que entonces digo, donde quiera yo me acuesto y me quedo. Pero no, gracias al Señor que ya el hotel ya está, bendito sea el nombre del Señor. Ya nada más pues para la comida, para que me vente yo un buen taquito por ahí. Si usted me quiere bendecir, pues bendito sea el Señor. Y si no, y usted quiere mandar una ofrenda para Israel, pues está bien, según sus posibilidades. Ok, si está usted del lado mexicano, usted puede mandarme un WhatsApp. Yo le mando el número de la transferencia, el número de cuenta del banco, y usted puede enviar una ofrenda, lo que usted quiera, un peso, 5 pesos, 100 pesos, 1,000 pesos, 5,000 pesos, 10,000 pesos, gloria al rey, lo que usted quiera, ¿ok? Lo que hago es yo transferirlo a dólares, y eso es lo que yo les doy a la gente. Pero si usted dice, pastor, esto es para usted, ahorita como el hermano Santiago que me dice, pastor, esto se lo mando para...
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Saludos en esta hermosísima mañana. Buenos días, Lilian. Dios te bendiga, mija. Dios te bendiga mucho. Dice, buenos días, pastor. Dios le bendiga. Dios te bendiga, mija. Te mando un abrazo todo bien fuerte. Mi amada hermana, nena Lara, dice, bendiciones a nuestro amado Dios. Ore usted por mi matrimonio en el nombre del Señor Jesucristo. Claro que sí, mi amada hermana, nena. Y saludos para mi hermano Pedrito. Les mando un abrazo bien fuerte de mi corazón. Que Dios les bendiga grandemente, ¿ok? Oscar Hernández, un saludo de Puebla, México. Saludos a la hermana Betty. Bueno, no sé quién es la hermana Betty, pero Dios le bendiga mucho en este maravillosísimo día, ok, salud para todos. Jimena May dice, pastor, que el ángel de Jehová campe alrededor de usted en donde quiera que esté. Gracias, mija, que Dios te bendiga mucho. Buenos días en esta maravillosa mañana. Buenos días. Dice buenos días, mi estimado y amado hermano pastor Julián, ¿cómo amaneció? Dice que esté usted muy bien, una próxima, ok, no, bueno, ok, bueno, Dios le bendiga mucho. Gracias, me voy para Israel. Perdón, ok, que me estoy aquí escribiendo Israel hoy. Ok, vamos a ver. Dice Oscar, saludos desde Puebla, México. Gracias, Dios le bendiga mucho. Buenos días en esta hermosa mañana, bendiciones. Dice, buenos días, pastor Julián, Dios lo bendiga. Buen viaje a Israel. Una oración por la familia Coyos de Hernández. Claro que sí, soy la hermana Rosa Hernández Méndez de San Pablo del Monte. Un abrazote para usted, mi amada. Dios le bendiga mucho en esta hermosa mañana. Dice, buenos días, pastor Julián, Dios le bendiga. Dios lo guarde en su viaje a Israel. Lo traiga con bien. Lo estamos escuchando acá en Apizaco. Saludos de parte de la familia Carmona Chimal. Dios le bendiga, familia. Bendiciones en este maravillosísimo día. Dice, bendiciones, mi pastor Julián, Dios lo bendiga y lo guarde en su camino para Israel, en el ángel, que el ángel de Jehová campe alrededor de todos los que le temen y los defiende. Lo vamos a extrañar mucho, pastor Julián. Pues solamente son, miren, es como si, o sea, es lo normal, es lo normal. O sea, hoy me voy, hoy y regreso el viernes. Son solamente, o sea, para mí son 5 días, pero ya en Israel realmente van a ser solamente 3 días, porque yo llego hasta mañana. Son, bueno, iban a ser 18 horas, pero realmente sí, estoy saliendo de aquí a las 11 de la mañana y voy a llegar mañana a las 4 de la tarde, pero allá son 8 horas adelante. Bueno, allá usted la cuenta, porque yo soy pésimo para las matemáticas. Yo nomás me sé 5 por 8, 40 y 8 por 4, no, 5 por 8, 40 y 8 por 5, está 40. Dice, sin falta, todas las iglesias de Ministerio de Vida. Ok, gracias. No se olvide de la audiencia de que tiene cita hoy en el Monte de Dios. Sí, claro, hoy hay culto en el Monte de Dios. Ok, gracias, bendiciones en este maravillosísimo día. Bendiciones. Sí, si usted quiere bendecir al pueblo de Israel con una ofrenda, lo que usted quiera. Lo que usted quiera, yo lo llevo. Usted nomás me dice, pastor, aquí está $1, $5, $10, $20, $100, lo que usted quiera, $1,000. $5,000, lo que usted quiera, usted lo manda al teléfono. 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Y si está usted del lado mexicano, lo que usted tiene que hacer entonces es mandarme un mensajito de WhatsApp y yo les mando el número de la cuenta. Y listo, ahí vamos ahí usted puede enviar su transferencia, lo que usted quiera. Yo lo cambio en dólares y se lo entrego. Y si usted dice, pastor, esto es para usted, pues bendito Dios, lo uso para mí también. Lo que usted quiera, lo que usted es su decisión, es su generosidad, es como usted quiera hacerlo, ¿ok? Lo que sí le digo es que es muy lindo. Yo me he encontrado y he ido, no sé cuántas veces he ido, ya son como 6 veces o más. He ido y cuando uno va, especialmente cuando uno va rumbo hacia el Muro de los Lamentos, se ponen ahí muchos judíos y están pidiendo ayuda. Algunos no son judíos. La diferencia entre el judío y el árabe es que el judío siempre trae su sombrerito negro con sus trencitas aquí. Ese es el judío. Y está el árabe que viste siempre con sus túnicas. Pues túnicas diferentes. Se reconoce rápidamente lo que es un judío y lo que es un árabe. Entonces, pero normalmente ahí uno va viendo a los judíos que están en esa situación y uno les va dando. Aún a veces a los árabes uno les va dando según lo que uno lleva. Yo llevo mi ofrenda y el Señor mira el corazón.
Así que si usted quiere, bueno, pues bendito Dios, ahí estamos para servirle. Si usted quiere, usted puede enviar su ofrenda. Lo que usted tiene que hacer es eso. Si está usted dentro de Estados Unidos, usted lo que tiene que hacer es enviar su ofrenda por SEOL al teléfono 713-374-5027. 713-374-5027. Ok, claro que sí. Claro que sí, amigo. Dios te bendiga, amigo Edgar. Un abrazote. Y estamos orando por Edgarito, ok. No lo soltamos en el nombre de Jesús. Yo sé que todo está en las manos de Dios. Él tiene todo en sus manos. Y que el Señor haga su voluntad. Pero oramos que Dios le dé vida en el nombre de Jesucristo. Que el Señor obre, que haga un milagro y que esté sanito totalmente en el nombre de Jesucristo. Ok, Dios te bendiga, amigo. Ok, muy bien. Sabe, yo en un momento más tengo que salir porque el avión sale a las 11 de la mañana. Entonces necesito irme rápido para poder hacer check-in y todo, porque no puedo hacer check-in tengo que estar ahí porque como llevo la maleta. Por cierto, llevo la maleta para traer algunas cosas. Lo que más traigo son aceititos, que son los que yo utilizo para orar por la gente. Hay aceititos, y tienen aceititos de las cuatro especias que se supone que se utilizaban en el aceite de la Santa Unción. Para la gente que no sabe, uno no puede mezclar los cuatro aceites. Para la gente que no sabe, porque la gente que sabe, estoy consciente que no lo hacen. Pero uno no debe de mezclar, ¿eh? Si alguien le dice, aquí está el aceite de la Santa Unción, no es cierto. Y si lo está haciendo, no participe usted de eso. ¿Por qué? Porque Dios prohibió. Eso usted lo lee, si no me equivoco, está en Éxodo capítulo 30 o 31. Ahí está, en Éxodo 30 o 31, donde Dios le da las especificaciones acerca de los componentes del aceite de la Santa Unción que se iba a utilizar dentro del tabernáculo. Pero Dios le dice a Moisés que ese aceite con esos componentes se iba a utilizar exclusivamente para el tabernáculo, para todo lo que tenía que ver con todo lo que hacían los sacerdotes ahí adentro del tabernáculo. Y Dios lo prohíbe que se hagan esas mezclas de esas especias aromáticas del aceite de la Santa Unción. Así que si alguien le dice, y aquí tengo aceite de la Santa Unción, por favor no participe usted, porque Dios lo prohíbe. Ok, es como lo que Dios dijo por el Espíritu Santo en el capítulo 15 del libro de los Hechos. Cuando Dios le habla a la iglesia a través de los apóstoles en el capítulo 15 del libro de los Hechos, los gentiles se están convirtiendo al Señor, y después del concilio que tienen en Jerusalén, dirigido por Jacobo, el hermano del Señor, y Pedro y Pablo y todos los demás apóstoles, llegan a la conclusión, dice, os ha parecido bien al Espíritu Santo y a nosotros que los gentiles que se convierten a Cristo no se les impongan cargas más que ni nuestros padres ni nosotros hemos podido sobrellevar. Dice que no se les impongan cargas más que estas, que se abstengan de lo sacrificado a los ídolos, de fornicación, de sangre y de ahogado. Entonces, esas fueron las especificaciones, recomendaciones que Dios, que el Espíritu Santo puso en el corazón de los apóstoles para que se los dijeran a los gentiles que se estaban convirtiendo en el cristianismo, que no tenían que circuncidarse ni guardar la ley. Ahí está clarito para la gente que anda ahí guardando la ley, a pesar de que aceptó a Jesucristo como su Salvador, están entre azul y medias noches, no son ni de aquí ni de allá. No. O sea, hay que ser bien específico, ¿ok? Si usted dice, ¿y entonces por qué usted va para Israel? Porque es un lugar emblemático, por favor. Ahí caminó mi bendito Señor y Salvador Jesucristo. Es algo muy personal que no sé, ni siquiera yo puedo explicarle con palabras lo que se siente. Pues los que han ido para allá saben a qué me refiero. Es como cuando usted llega a la casa donde estuvieron sus padres. Aquí estuvo mi papá, aquí estuvo mi mamá,
aquí estuvieron mis abuelos, este lugar, ¿no? O sea, entonces, ir para Jerusalén, pero yo estoy consciente que Dios está en todo lugar. Yo estoy consciente que Dios me oye en todo lugar. Es más, yo llevo los papelitos de las peticiones que los hermanos han puesto, yo los llevo como una tradición, aunque sé que es una tradición que muchas veces activa la fe de la gente, ¿ok? O sea, es una tradición, pero es una tradición que se utiliza y que muchas veces el Espíritu Santo utiliza para activar la fe de la gente. Y yo he escuchado milagros, yo lo he escuchado, a mí no me lo contaron. Yo, hermanos que me dicen, pastor, gracias porque usted llevó mi papelito. Yo simplemente fui ahí, me pasé días orando ahí en el Muro de los Lamentos y ya puse los papelitos y se acabó. Ni me acuerdo de la persona a veces, ni me acuerdo de los papelitos. Ahí yo simplemente fui y los puse. Pero luego vienen y me dicen, pastor, yo puse mi petición y Dios me contestó. Bueno, se activó la fe. A veces necesitamos un punto de referencia para que se active la fe. Pero Dios está en todo lugar. Ahora, nosotros no guardamos la ley. Nosotros no nos circuncidamos. Y no nos circuncidamos. La gente que se circuncida, pues es quizá por salud, ¿no? Pero de ahí en fuera, nosotros lo que hacemos es creemos en la obra que nuestro bendito Señor y Salvador Jesucristo llevó a cabo en la cruz del Calvario. Esa es nuestra fe, esa es nuestra confianza en la obra que Jesucristo llevó a cabo en la cruz del Calvario. Y cada día caminamos en esa obra bendita. Así que cuando usted viene a darse cuenta de esto, entonces cuando yo oro, por ejemplo, por la gente y pongo aceite en su cabeza, yo traigo estos aceititos que compro allí en Jerusalén, pero no es una mezcla de las cuatro especias, no. Son diferentes los aromas. Ok, así que si usted quiere por ahí, pues ahí me dice usted. Pero bueno, Dios le bendiga mucho en esta hermosa mañana. Buenos días, dice, vamos a ver, dice, buenos días, mi pastor Julián. Dios le bendiga, que tenga un feliz viaje. Jehová mande ángeles y arcángeles a acampar alrededor de usted y de la familia para protegerlos de todo mal hasta su regreso en el nombre poderoso de Jesucristo. Por favor, ore por mi familia, que aún no es cristiana. Claro que sí, mi amada hermana. Dios le bendiga mucho. Vamos a estar orando con. Claro que sí. En el nombre maravilloso de Jesucristo. Dice, pastor, gracias. Gracias, mi amado hermano Carlos David. Un abrazo, tonte. Gracias. Que Dios le bendiga mucho. Ok, gracias. Dice, ahí se echa un taco. Gracias. Dios le bendiga mucho. Bendiciones en este. Gracias. Que Dios le bendiga mucho. Gracias. Bendiciones para todos. Les amamos y les bendecimos en el maravilloso nombre de Jesucristo. Dice, por favor, tráigame un aceitito. Sí, de ahí le vamos a traer aceititos, hermana María Luisa, bendiciones. Le vamos a traer aceititos y a ver qué otra cosita por ahí se nos pega, ¿ok? Vamos a traer en el nombre maravilloso de Jesucristo. Dios nos permitirá. 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Para eso queremos. Nosotros no vendemos las cosas para irnos ahí de, no sé, para usarlos de vacaciones. No, cuando yo tengo que salir, es más para la gente que no sabe. Si alguien está pensando, pues se va a gastar el dinero, no. El martes pasado, cuando estaba yo allá en el Monte de Dios,

si es que yo consigo el boleto con los puntos que tengo en la tarjeta, porque uno paga con la tarjeta todo, gasolina, todo, todo, todas las cosas que uno compra, y va uno acumulando puntos. Digo, señor, si puedo pagar el boleto con los puntos de la tarjeta, entonces me voy. Y si no, pues entonces no era tu voluntad. Así, pero no me voy a quedar con los brazos cruzados, lo voy a intentar. Y cuando llamé para comprar el boleto, resulta que no, el boleto costaba $3,400 y mis puntos solamente pagaban $1,100. Yo tenía que pagar $2,300. Dije, no, pues no voy. Y entonces le dije a la señorita, muchas gracias. Dice, oiga, aquí hay otro boleto que cuesta $2,400. Y si usted quiere pagar 1,100 con sus puntos y solamente tiene que pagar $1,300. Digo, mire, déjelo ahí, por favor, en stand-by. Déjeme consultar aquí con mi esposita, déjeme, digo, pero no, porque yo le había dicho, señor, si no tengo que pagar nada, porque yo tengo que pagar, es mucho el dinero que hay que pagar mes tras mes para compartir el evangelio glorioso de Jesucristo. Entonces le dije, señor, que no tenga que pagar nada. Después, cuando ya hablé con mi esposita, le digo, híjole, ¿sabes qué? Dios ha puesto esto en mi corazón, pero no me alcanzan los puntos. Y ella se puso a checar, dice, ¿sabes qué? Yo creo que mis puntos sí alcanzan. Digo, ¿de verdad? Dice, sí. Y ya, cuando me di cuenta, dice, hay que pagar solamente $600. Digo, bueno, eso yo los pago. Y yo le iba a dar mi tarjeta, pero dice, ¿sabes qué? Ya, eso es un regalo mío para ti. ¡Wow! Entonces, ella ni siquiera sabía que yo le había dicho al señor, señor, si no tengo que pagar nada, voy. Si no, no voy. Pero bueno, tengo el boleto. Entonces, no es que si usted da algo para Ministerios Vida, para Radio Vida, para Vida TV, no piense usted que lo vamos a utilizar para otra cosa. Lo vamos a utilizar para pagar y seguir predicando. Y cuando hacemos actividades como el sábado que vamos a estar aquí, las hermanas hacen pupusas y todo, nos ayudan. Que Dios bendiga, híjoles. Que Dios bendiga a todas mis hermanas, mis hermanos. Gracias, de todo corazón, gracias. Les bendigo en el poderoso nombre de Jesucristo. De todo corazón. Yo tengo un equipo. Tengo, sin agraviar a nadie, espero que no se sienta mal, pero tengo uno de los equipos más poderosos, porque son gente consciente del trabajo que tenemos que hacer. Aquí ya aprendimos a no quejarnos, aquí simplemente trabajamos. Ni yo me quejo, ni ellos se quejan, ni ellas se quejan. Hemos aprendido a trabajar y simplemente lo vemos como un privilegio. Y yo sé que yo soy responsable de administrar todo para que todo lo que Dios nos da a través de las actividades, la generosidad de la gente, las ofrendas, todo, todo va a una sola cuenta y de ahí se paga todo para seguir predicando que solo en Jesucristo hay salvación y vida eterna. Todo, todo va a una sola cuenta y ahí se paga todo. Gracias a toda la gente. Gracias de todo corazón. Con todas las fuerzas de mi alma, bendigo su vida, su familia, de todos aquellos que sin esperar nada a cambio, solamente trabajan con tal de que a través de Ministerios Vida, Radio Vida, Vida TV, sigamos anunciando que solo en el maravilloso nombre de Jesucristo hay salvación y vida eterna. Pero les dejo en el corazón esto. Con la ayuda de Dios, el 1 de diciembre estaremos entrando por primera vez después de varias décadas en la República Mexicana, después de varias décadas donde pues prácticamente a nadie se le daba la oportunidad de poder tener un canal de televisión. Hoy, con la ayuda de Dios, el 1 de diciembre de este año estaremos tomando el canal 6.4, que cubre aproximadamente 55 millones de personas en la República Mexicana. Esto no es hacer un congreso con un famoso evangelista. Esto no es hacer una campaña evangelística. Esto no es hacer un concierto y tener ahí a 100 mil personas. No, no, no. Tomar un medio de comunicación que va a estar cubriendo más de 55 millones de personas, donde las 24 horas del día se estará ministrando la palabra a través de la predicación, a través de estudios bíblicos, a través de la música, testimonios, de mil maneras. Utilizar

este canal de televisión para llegar a más de 55 millones de personas 24 horas al día, 7 días a la semana, los 12 meses del año, las 52 semanas del año, permanecer ahí. Y el anhelo de mi corazón es que permanezcamos hasta que Cristo venga. Pero para eso, para que podamos hacer eso, necesito encontrar, o más bien, que Dios me mande 4,000 personas que en su corazón y por voluntad propia, sin la más mínima intención de querer recibir 1,000,000 del cielo o milagros del cielo, sino con la única intención, con la única intención de predicar el evangelio de Jesucristo para que la gente no se vaya al infierno. Con esa única intención estoy buscando 4,000 personas y espero que el Espíritu Santo sea quien las traiga. Esas 4,000 personas se comprometerán con Dios y con nosotros para ayudarnos con una ofrenda mensual de $60 o 1,000 pesos. $60 o 1,000 pesos. Y con ese dinero, cubriremos en el nombre de Jesucristo más de 55 millones de personas, porque con ese dinero vamos a pagar el canal de televisión mensualmente. Y eso solamente va a ser el principio. Ahora, lo estoy diciendo públicamente, porque al final de cuentas, así como en este momento nos están viendo en el canal de televisión 6.5 en Puebla y en el estado de Tlaxcala, con la ayuda de Dios, a través del canal 6.4 nos verán en estos estados, en lo que es México, Distrito Federal, el Estado de México, todo lo que es Durango, todo lo que es Chihuahua, todo lo que es Nuevo León, todo lo que es Tamaulipas, Zacatecas, Guanajuato, todos estos estados. Vamos a poder llegar a más de 55 millones de personas. Así que yo voy a Israel, yo voy a pasarme 3 días orando. Y estaré orando por esas 4,000 personas. Yo sé que Dios me escucha en todo lugar porque hablo al Padre en el nombre de Jesucristo. Pero así como la gente que me ha hecho llegar sus papelitos y tienen la fe de que Dios les va a escuchar en sus peticiones, yo también. Yo dependo 100% de Dios y 100% de la generosidad de la gente. Yo bendigo a todos los pastores y predicadores que vienen a ser parte de Ministerios Vida, de Vida TV, de Radio Vida. Sean benditos ellos y sus familias. Pero la gente que está cerca de mí sabe que con lo que los pastores y predicadores que están con nosotros, ellos dan una ofrenda especial que se les asigna para poder mantenerse en la programación, no sería suficiente. No alcanza. No se podría hacer lo que se está haciendo en este momento. No alcanzaría. A veces cuando yo veo que la gente habla de miles de millones para entretener a la gente, para hacer bailes, para hacer tantas cosas que lo único que hacen es conducir a la gente al infierno, yo digo, si esa gente pusiera ese dinero en nuestras manos para detener el caminar de la gente hacia el infierno, si esa gente pusiera ese dinero en nuestras manos para predicarles el evangelio de Jesucristo, no habría tanta maldad, no habría tanto dolor en las familias, no habría tanta tragedia, no habría tanta muerte y no habría tanta gente que se está yendo al infierno. Si esa gente que usa sus dineros para entretener a la gente, para hacer conciertos, para hacer bailes, para tantas cosas, digo, si esa gente pusiera ese dinero en nuestras manos, yo le aseguro que tendríamos una mejor sociedad, mejores familias. Habría hombres y mujeres que en su corazón vivirían no solamente para servir a Dios, sino para servir a la gente también. Y oro al Señor, oro a mi Padre Celestial, para que haya conciencia de la eternidad, que la gente piense en lo eterno. Porque el gran problema de millones de personas es que no piensan en lo eterno.
piensan solamente en el presente. Logra tus sueños, logra tus anhelos, logra lo que tú quieres, vive la vida en este momento, el presente. No, señores, perdónenme, pero no es así, porque por muy lindo que sea el presente, si no tiene la oportunidad o si no recibe a Jesucristo como su Salvador, la eternidad será la más terrible de las pesadillas. Por eso es importante pensar en lo eterno. Si pensamos en lo eterno, nos prepararemos para lo eterno. Y la mejor manera de prepararnos para lo eterno es reconociendo a Jesucristo como nuestro Salvador. Y los que ya tenemos a Jesucristo en nuestro corazón, los que ya hemos recibido el regalo de la salvación, ayudar a otros para que vengan y reconozcan a Jesucristo como su único y suficiente Salvador. Así que, usted que me está escuchando, si usted quiere unirse a los 4,000 misioneros de Ministerios Vida, contácteme. Yo voy a estar orando allá en Israel. Usted me va a ver ahí en las redes sociales y voy a estar transmitiendo para la radio. Llevo todos los equipos para transmitir. Yo le decía a la pastora, le digo, ¿tú estás diciendo que voy a desconectar de la radio? No, voy a estar más conectado que nunca. Todo, desde que salga de aquí de Houston, voy a ir grabando todo. Así que para que sepan dónde voy, en dónde me encuentro y todo. Y voy a estar transmitiendo desde Israel, voy a estar transmitiendo todo en las redes sociales y también en la radio para que todos sepan. Pero si usted quiere unirse a los misioneros de Ministerios Vida, necesitamos 4,000. Con 4,000 alcanzaremos más de 55 millones de personas en la República Mexicana. En el bendito y santo nombre de Jesucristo, decida usted ser parte de esas 4,000 personas. A lo mejor su nombre ni siquiera se va a conocer aquí, ni será pronunciado, ni será mencionado, pero Dios sí lo conoce, y su ayuda no solamente será reconocida aquí, sino en el mismo cielo. Así que usted se comunica conmigo, me manda un mensajito, mi teléfono 713-374-5027, del lado americano, 713-374-5027, y del lado mexicano, 2222-99-99-76, 2222-99-99-76. Con la ayuda de Dios, mañana martes al mediodía, estaré transmitiendo desde Israel, desde Tierra Santa. 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Gracias y bendiciones.

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1: Son las 7:43. 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

0: pretendemos en esta tarde mucho más que un concierto, que hacer música desde aquí adelante, que y que vosotros escuchéis, que podamos hacer un sonido agradable y levantar el nombre de Jesucristo. El Salmo 150 nos dice que debemos alabar a Dios con, pues prácticamente con todo, con instrumentos de cuerda, con instrumentos de percusión, con instrumentos de viento, con nuestras voces, todo lo que respira, alabe a Dios. Y esta canción que queremos cantar ahora tiene que ver con aclamarle a Él, alabarle a Él con los instrumentos, con todo lo que Dios nos ha dado.
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1: En Radio Vida y Zucca son las 7:50.
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0: Gracias te damos, Jesús.
1: Había una mujer que había sido diagnosticada con una enfermedad incurable y a la que le habían dado solo 3 meses de vida. Así que empezó a poner sus cosas en orden. Contactando a su pastor, lo citó a su casa para discutir algunos aspectos de su última voluntad. Los ojos del pastor se...
2: Y solamente por saber, o sea, por dar a conocer que usted pertenece a esa nación, entonces usted tiene el derecho... Obviamente, hay que ser de esa nación, ¿verdad? Por ejemplo, yo digo, yo soy mexicano, entonces en Estados Unidos o en cualquier parte del mundo donde yo me encuentre, pues ahí hay una embajada. Y por ser mexicano, yo voy y me identifico como mexicano y la embajada mexicana me tiene que dar el cuidado, me tiene que ayudar en cualquier circunstancia en la que me encuentre, para eso está... las embajadas en diferentes países, en diferentes naciones, para cuidar de los ciudadanos de su país. No solamente la embajada mexicana, puede ser la embajada americana, etcétera. El propósito de que una embajada esté en cierto país es porque va a dar cuidado de esas personas que pertenecen a ese país. Bueno, cuando nosotros proclamamos al Dios Todopoderoso, al Santo de Israel, al Dios de Abraham, de Isaac, de Jacob, al Padre de nuestro amado Señor y Salvador Jesucristo, al Creador de todo lo que existe, cuando lo proclamamos como nuestro Dios, como nuestro Rey, como nuestro Señor, ¿sabe qué es lo que estamos haciendo? Estamos diciendo, yo tengo la protección de Dios aquí donde me encuentro, yo tengo la protección del Señor porque Dios ha puesto, por eso dice la Biblia que Dios ha puesto ángeles en derredor de todos aquellos que le temen y los defiende. O sea, Dios mismo se encarga de poner en derredor de nosotros el cuidado, la protección. Y mientras usted y yo nos identifiquemos como lo que somos, como hijos de Dios, entonces tenemos, como dicen por ahí algunos hermanos, tenemos el derecho legal. Yo más bien digo, tenemos el derecho paternal de poder acercarnos como hijos de Dios, acercarnos al Padre Celestial y pedir de su cuidado, y pedir de su ayuda, y pedir de su intervención. Por eso lo mejor que nos ha pasado en esta tierra es haber conocido del Rey de Reyes y Señor de Señores, de nuestro bendito Señor y Salvador Jesucristo. Porque cualquier gobierno quizá le puede ayudar en donde quiera que usted se encuentre, quizá le puede ayudar interviniendo con el gobierno donde usted está llegando, donde está usted yendo. Pero estamos hablando de los gobiernos terrenales, hasta ahí. Ellos tienen su límite, pero hay toda una secuela de cosas espirituales. Hay toda una organización espiritual que día con día está luchando en contra de usted, en contra de su familia, en contra de la sociedad, de los gobiernos, de todas las familias de la tierra. Y para que todas esas huestes espirituales de maldad que quieren hacernos daño no puedan tocarnos, no puedan levantar su mano contra nosotros. La única manera es refugiándonos en nuestro amado Dios. Por eso el Salmo 91 no es nada más un salmo de la buena suerte por ahí que la gente deja la Biblia abierta en el Salmo 91 porque según dicen algunos es de la buena suerte. No. El Salmo 91 es una realidad para los hijos de Dios. El Salmo 91 es una realidad para los que hemos proclamado al Rey Eterno como nuestro Rey. Usted puede dejar la Biblia abierta en el Salmo 91 y no va a pasar absolutamente nada. No. Hay gente, es más, hace un tiempo atrás, en un lugar donde, ahí en Jalisco, donde encontraron ahí que habían matado mucha gente, había ahí restos de cultos que hacían a la muerte, tanto mugrero, gente ignorante, tantas cosas que hicieron ahí. Sí, porque ignora mucha gente. Cuando digo gente ignorante, yo creo que lo hacen por ignorancia, porque no saben la realidad. Porque celebrar, hacer culto a la muerte. Es hacer culto a lo que ya fue derrotado. Jesucristo, cuando resucitó de entre los muertos, derrotó a la muerte y derrotó a Satanás en la cruz del Calvario también. Entonces, usted tiene que aliarse, amistarse con el vencedor, con el Todopoderoso. No amistarse con los que han sido vencidos. La muerte y el enemigo de nuestras almas, que es Satanás, que el Señor lo reprenda, él ha sido ya vencido en la cruz del Calvario. Jesucristo, Colosenses capítulo 2, versículo 14 y 15, y quitando el acta de los decretos que era la quitó y la clavó en la cruz, y despojando a los principados y a todas las potestades, triunfó sobre ellos en la cruz del Calvario. Entonces, el enemigo fue derrotado en la cruz del Calvario. Y cuando Jesucristo resucita de entre los muertos, Jesucristo venció a la muerte. Y él es la primicia. Después, todos aquellos que ya murieron en Cristo, cuando llegue el momento, resucitarán de entre los muertos para podernos presentar con cuerpos glorificados delante de nuestro Padre Celestial. Entonces les digo, mucha gente por ignorancia hace esas cosas. Si supieran la realidad, yo pienso que se aliarían. Bueno, espero en el Señor que actúen inteligentemente y se amisten con Dios. Entonces, en ese lugar ahí donde encontraron hace 2 años algo, más o menos, encontraron un lugar ahí donde habían hecho cultos a la muerte y todo, y mataron a tantas personas. Pero lo curioso es que encontraron una porción del Salmo 91 en medio de todo eso, porque lo utilizan como una buena suerte. Algunos piensan que es la buena suerte. No. Poner la Biblia solamente para utilizarlo como un amuleto, eso no funciona así. Sin embargo, lo que dice el Salmo 91 es una realidad. Pero vea usted lo que dice el Salmo 91. El que habita al abrigo del Altísimo morará bajo la sombra del Omnipotente. Escuche usted. El que habita al abrigo del Altísimo morará bajo la sombra del Omnipotente. Si bien es cierto que los conocedores de la Biblia, los que conocen el arte del pueblo de Israel, del pueblo hebreo, la forma de cómo ellos utilizaban la prosa para poder expresar sus cánticos a Dios, su forma es diferente a la de nosotros, porque nuestra prosa o nuestros versos para que puedan constituirse en un canto, tienen que rimar la primera estrofa con la tercera estrofa, la segunda estrofa con la cuarta estrofa, para que pueda constituirse uno de los cantos. En el pueblo de Israel, según la forma de expresar sus cánticos, es que una estrofa coincidiera con la siguiente estrofa, o sea, que dijera lo mismo, pero en otras palabras. Entonces, por eso dice, el que habita al abrigo del Altísimo morará bajo la sombra del Omnipotente. Es lo mismo. El que habita al abrigo del Altísimo morará bajo la sombra del Omnipotente. Es lo mismo exactamente. Ah, pero tiene un gran significado, porque habitar al abrigo del Altísimo morar bajo la sombra del Omnipotente, amados, por favor, es como cuando alguien dice, no, mi compadre es el presidente de los Estados Unidos de Norteamérica, o decir, mi compadre es el gobernador del estado de Texas, o el gobernador de Puebla, o el gobernador de Nuevo León, o el gobernador de Durango, qué sé yo. O sea, decir es mi compadre o es mi familiar, y mucho más si usted dice es mi papá es el presidente de los Estados Unidos. Uf, dice, no, pues ese tiene buena sombrilla. Bueno, es lo que está diciendo David en el Salmo 91: el que habita al abrigo del Altísimo morará bajo la sombra del Omnipotente. Ahora, ¿cómo yo puedo habitar al abrigo del Altísimo? ¿Cómo puedo yo morar bajo la sombra del Omnipotente? Número uno, aceptando a Jesucristo como mi único y suficiente Salvador. Claro, ahí comienza todo. La gente nunca podrá morar bajo la sombra del Altísimo, nunca podrá estar en las moradas de Dios si no reciben a Jesucristo como su Señor y su Salvador. ¿Por qué? Pues porque Jesucristo es el único camino, la verdad y la vida. Nadie puede venir al Padre si no es por medio de Él. La gente podrá recitar mil veces el Salmo 91, la gente podrá memorizarlo, pero mientras no reciban a Jesucristo como su Señor y su Salvador, mientras no le pidan perdón al Padre en el nombre de Jesucristo, no dejará más que ser un verso más, no dejará de ser más un poema más para la gente que lo recite.

poderosísimo después de todo lo que pasó allí, capítulo 16 del libro de Hechos. Cuando salen, se encuentran con el carcelero y el carcelero preguntó: señores, ¿qué debo hacer para ser salvo? En otras palabras, señores, ¿qué debo hacer para que me pase lo mismo que a ustedes? Porque el carcelero se dio cuenta que cuando Pablo y Silas estaba ahí, después de haber sido golpeados y todo lo que les hicieron, ellos se pusieron a cantar himnos y a orar a medianoche. La Biblia dice que Dios contestó con poder y los cimientos de la cárcel se estremecieron y hubo un terremoto y se abrieron las puertas y las cadenas se rompieron. El carcelero sabía, aleluya, el carcelero sabía que Pablo y Silas estaban morando bajo la sombra del Altísimo, y cuando ellos clamaron a su Dios, Dios les contestó. Entonces por eso el carcelero dijo: señores, ¿qué debo hacer para ser salvo? Es como si dijera: señores, ¿qué debo hacer para estar bajo la cobertura del Dios que ustedes tienen? ¿Qué debo hacer para tener al Dios al que ustedes sirven? ¿Qué debo hacer, señores? Y Pablo y Silas dijeron: cree en el Señor Jesucristo y serás salvo. En otras palabras, cree en el Señor Jesucristo y tendrás la cobertura de Dios. Cree en el Señor Jesucristo y habitarás bajo la sombra del Altísimo. Cree en el Señor Jesucristo y serás salvo. Eso fue lo que contestó Pablo y Silas al carcelero. No le dijeron al carcelero: mira, tienes que hacer tantos ritos, te vas de aquí de rodillas a tal lugar, luego vas a hacer esto, luego vas a hacer el otro. No. Cree, porque su corazón se enfoca en lo que cree. Su corazón se alinea al corazón del Padre cuando su fe se deposita en la obra bendita que Jesucristo llevó a cabo en la cruz del Calvario. Reconocer a Jesucristo como nuestro Señor y nuestro Salvador, reconocerlo como el único Rey eterno, el que habita al abrigo del Altísimo, morará bajo la sombra del Omnipotente. Entonces, ¿cómo yo puedo habitar al abrigo del Altísimo? Número uno, aceptando a Jesucristo como mi Señor y mi Salvador. Por eso dice en Romanos 10:13: todo el que invocar el nombre del Señor será salvo. Déjeme parafraseárselo en otras palabras: todo el que invocar el nombre de Jesucristo tendrá el abrigo del Altísimo, la sombra del Altísimo. Por eso es que cuando Jesucristo entró a la casa de Cornelio, escuche usted bien, perdón, cuando Jesucristo entró a la casa de Zaqueo, cuando Jesucristo entró a la casa de Cornelio, el que entró a la casa de Cornelio fue Pedro, no, pero también Jesucristo, obviamente. Ahorita les narro lo de Cornelio, pero cuando Jesucristo entró a la casa de Zaqueo, la Biblia dice que entra Jesucristo con sus discípulos, que por cierto Zaqueo no pensaba, no esperaba que Jesucristo viniera a su casa. Pero como el Señor se la sabe de todas, y el Señor conoce los corazones de cada persona, usted que me está escuchando en esta mañana, usted dice: pero ¿por qué estoy escuchando a este predicador? Usted puede considerar que estoy diciendo cosas sin sentido, pero le estoy diciendo la más grande de las verdades, porque por muchos años millones de personas han vivido engañados, pensando que la forma que tienen para poder llegar a Dios es la correcta. Pero no, discúlpeme que tenga que ser tan directo con usted, pero no hay forma aparte, no hay forma extra, no hay forma separada para llegar al Padre, si no es única y exclusivamente por medio de nuestro amado Señor y Salvador Jesucristo. Y si usted viene y dice: ¿y a usted quién le dijo tal cosa? ¿Y usted por qué está diciendo? No, eso dijo Jesucristo. Ahora yo le pregunto: ¿usted quiere realmente llegar al cielo? ¿Usted quiere que cuando cierre sus ojos en este planeta Tierra, usted quiere abrirlos delante de mi Padre Celestial? Bueno, pues lea usted lo que dice San Juan 14:6. Eso no lo dijo Pablo, ni Pedro, ni Juan, no. Eso lo dijo mi bendito Señor y Salvador Jesucristo: yo soy el camino, la verdad y la vida.

Nadie viene al Padre si no es por mí. Usted puede presentar argumentos y tratar de decir que soy un mentiroso y tratar de aún de usted mismo autodecirse. No escuches. Pero esa es la más viva de las verdades, esa es de las más grandes verdades. Si no le han enseñado, si no le han dicho que para llegar al Padre solamente por medio de Jesucristo, entonces le han enseñado una gran mentira. No hay otra manera. Usted puede venir, usted puede gritar y usted puede, es más, usted me puede maldecir si usted quiere, ese es problema suyo, pero mi deber es decirle lo que dijo mi bendito Señor y Salvador Jesucristo. No hay otra manera. ¿Por qué cree usted que Jesucristo murió en la cruz del Calvario? Porque no había otra manera. Nadie en el planeta Tierra, lo que dice Romanos capítulo 3, versículo 23, por cuanto todos pecaron y están destituidos de la gloria de Dios, no había nadie que reuniera los requisitos para que fuera sacrificado por nosotros. Todo lo que hizo antes de que viniera Jesucristo, el pueblo de Israel hacía sacrificios y todo, pero todo eso fue sombra, era más o menos, nos estaban dando así unos pequeños reflejazos para que nos diéramos cuenta todo lo que iba a venir. Jesucristo es el Cordero de Dios que fue preparado desde antes de la fundación del mundo, y Dios de mil maneras les habló a la gente, a su pueblo, que un día vendría el Salvador. Todo, cuando usted lee la Biblia, cuando usted se va desde el Génesis hasta el Apocalipsis, todo tiene que ver con mi bendito Señor y Salvador Jesucristo, porque Él fue el que murió en la cruz del Calvario. Él fue el que derramó su sangre bendita y preciosa. Jesucristo, nuestro Salvador. No hay otra forma. Mire, los judíos tienen que aceptar a Jesucristo para ser salvos. Los árabes, los musulmanes, los islámicos tienen que aceptar a Jesucristo para ser salvos. Los chinos, los todos, coreanos, todo, el mundo oriental o del Medio Oriente o África, todo, cualquier persona en el planeta Tierra necesitan aceptar a Jesucristo para ser salvos. No hay ni una sola persona, no hay un medio, no hay un método, no hay ningún argumento más. Para poder llegar al cielo, para poder entrar al reino de los cielos, es por medio de nuestro amado Señor y Salvador Jesucristo. Ahora, si usted me quiere creer, pues créame. Y si no me quiere creer, pues no me crea. Pero yo le aconsejo que crea lo que dice la palabra del Señor. Por eso cuando vino Nicodemo, ¿se acuerda usted cuando Jesucristo, capítulo 3 de San Juan, Nicodemo vino y le dijo al Señor Jesucristo: Maestro, sabemos que vienes de Dios como maestro, porque ninguno podría hacer las cosas que tú haces si Dios no estuviera con él. Y el Señor Jesucristo directamente le dijo: Nicodemo, si no nacieres de nuevo, no verás el reino de Dios. Pero Señor, ¿cómo puedo nacer de nuevo? ¿Acaso puedo meterme en el vientre de mi madre y volver a nacer? Nicodemo, si no nacieres de agua y del Espíritu, no puedes entrar al reino de los cielos. Pero ¿cómo se hace esto, Señor? ¿Por qué? Porque el hombre necesita saber que cuando nace en este planeta Tierra, nace en la carne, es el primer nacimiento. Ahí no está, por cierto, ahí no está hablando del bautismo en agua, ¿ok? Para la gente que malinterpreta sus versículos, cuando Jesucristo habla del agua, no está hablando del bautismo en agua, está hablando del nacimiento en la carne, el nacimiento en la carne, ¿ok? El versículo 6 del capítulo 3 de San Juan, capítulo 3, versículo 6, ahí el Señor lo confirma: lo que es nacido de la carne, carne es, y lo que es nacido del Espíritu, Espíritu es. Entonces, cuando el hombre nace en este planeta Tierra, nace, pero está muerto. ¿Cómo es eso, pastor? Sí. Toda persona que nace en este planeta Tierra, como ya trae adherido a su alma el pecado de nuestros primeros padres por la desobediencia de nuestros primeros padres, el pecado ya viene adherido a su alma. Así que si nace en este planeta Tierra, pero nunca nace espiritualmente, o sea, su espíritu nunca se activa para conectarse con el Espíritu Santo, con el Espíritu de Dios, entonces la persona estará muerta, no solamente físicamente,
sino muerte espiritualmente por los siglos y de los siglos, porque la muerte no es otra cosa sino la separación de la creación para con su creador. Así que cuando la persona muere, si no se va para el cielo para reunirse con su creador, estará muerto. ¿Por qué? Pues porque estará separado de su creador. Esa es la muerte eterna. Ahora, lamentablemente, por causa del pecado y de la iniquidad, lamentablemente, la gente no solamente estará separada de su creador por no haber aceptado a Jesucristo como su Salvador, por no haber nacido de nuevo nunca, no solamente estarán separados de su creador, sino que la gente que no acepta a Jesucristo como su Salvador estarán en tormento eterno. Eso dice la Biblia, no lo digo yo. Entonces usted tiene que pelear con Dios en tal caso, no conmigo. Yo solamente le estoy diciendo. Jesucristo le dijo a Nicodemo: Nicodemo, si no nacieres de nuevo, no verás el reino de Dios. ¿Cómo es nacer de nuevo? Bueno, que nuestros pecados sean perdonados para que entonces nuestro espíritu se active y se presente o se conecte con el Padre Celestial. Nos amistamos con Dios mismo cuando pedimos perdón, cuando recibimos a Jesucristo como nuestro Salvador, porque recibir a Jesucristo como nuestro Salvador es limpiarnos del pecado, es lavar el pecado en la sangre bendita de Jesucristo. Así que toda persona, para poder tener la cobertura de Dios, para estar en la presencia del Señor, el que habita al abrigo del Altísimo, morará bajo la sombra del Omnipotente. Lo primero que tiene que hacer es aceptar a Jesucristo como su Salvador. Por eso, cuando Jesucristo entra a la casa de Zaqueo, la Biblia dice que entró a la casa de un pecador. Pero cuando Jesucristo entró a la casa de un pecador, es más, los mismos fariseos, saduceos y escribas que estaban ahí criticando, decían: pero ¿cómo es posible que ha entrado a la casa de un pecador? Era pecador porque los judíos, los hebreos, decían que era pecador porque era publicano y era injusto, pues. Pero imagínense, Jesucristo entró a la casa de un pecador, pero cuando salió dejó una casa santa. Cuando Jesucristo salió de esa casa, dejó vida en esa casa. Aunque había muerte, Jesucristo dejó vida. Aunque había miseria, Jesucristo dejó abundancia. En esa casa, después de que Cristo salió de esa casa, todo fue diferente. Mientras los que estaban señalando y estaban acusando a Jesucristo y estaban diciendo tantas cosas de Zaqueo, mientras ellos permanecieron con su pecado, Jesucristo entró a la casa de Zaqueo. Y la Biblia dice que cuando estaba ahí en ese lugar, Zaqueo se puso en pie y dijo: la mitad de mis bienes doy a los pobres, y si en algo he defraudado a alguien, se lo devuelvo cuadruplicado. Y entonces Jesucristo dijo: de cierto os digo que la salvación ha venido a este hogar, por cuanto también este es hijo de Abraham. Porque el Hijo del Hombre vino a buscar y a salvar lo que se había perdido. Pero escuche usted bien, Jesucristo se levantó después de que se levantó Zaqueo. Primero se levanta Zaqueo y luego se levanta Jesús. Primero usted recibe a Jesucristo como su único y suficiente Salvador, y luego viene la cobertura de mi Padre Celestial, luego viene la protección del cielo, luego viene la bendición de Dios. ¿Por qué? Porque usted tiene que dar el primer paso. Ya Jesucristo dio el paso al venir a este planeta Tierra a morir por todos nosotros. Ahora usted necesita recibir en su corazón al Rey de Reyes y Señor de Señores, a nuestro bendito Señor y Salvador Jesucristo. Así que cualquier persona puede recitar el Salmo 91: el que habita al abrigo del Altísimo morará bajo la sombra del Omnipotente. Cualquier persona lo puede recitar, pero de eso a que realmente tengan la protección de Dios, de eso a que realmente tengan y vivan bajo la sombra del Omnipotente, hay una distancia de aquí al cielo. Para que usted reciba, o más bien, para que usted tenga la protección de Dios, para que usted viva bajo la sombra del Omnipotente, lo primero que usted necesita es aceptar a Jesucristo como su Señor y su Salvador. Número uno. Número dos, usted necesita caminar con Dios.
caminar con el Señor. Por eso en la segunda carta a los Corintios, capítulo 5, versículo 17, dice: de modo que si alguno está en Cristo, nueva criatura es. Las cosas viejas pasaron, he aquí, todas son hechas nuevas. Oiga, ¿qué le parece si mañana, desde Tierra Santa, mañana desde Jerusalén, seguimos con este tema? ¿Cómo vivir bajo la sombra del Omnipotente? ¿Cómo habitar bajo la sombra del Altísimo? ¿Cómo? Entonces, le voy a hablar de 7 formas maravillosas. La primera ya se la dije, y la segunda le dije un poquito. La primera es aceptar a Jesucristo como su único y suficiente Salvador. Y ya le dije un poquito. La segunda es caminar con el Señor. Así como dice el apóstol Pablo en la segunda carta a los Corintios, capítulo 5, versículo 17: de modo que si alguno está en Cristo, nueva criatura es. Las cosas viejas pasaron, he aquí todas son hechas nuevas. Pero con la ayuda del Señor, mañana desde Tierra Santa, en un ratito más yo salgo para Tierra Santa, ya para mañana, primeramente Dios, cuando usted amanezca aquí, yo voy a ir aterrizando. En la mañana voy a tener predicaciones aquí en la programación, pero al mediodía voy a entrar en vivo, primeramente Dios, voy a entrar en vivo desde Tierra Santa para poder orar con usted, y voy a estar en vivo y usted se va a poder comunicar conmigo, ¿ok? Pero en esta hermosa mañana, gracias a toda la gente que está en sintonía, este es el momento donde usted me saluda también, porque yo le voy a saludar ahora. Gracias por ser parte de Radio Vida, de Ministerios Vida. Gracias por estar con nosotros. Qué bonito. En esta hermosa mañana saludamos a toda la audiencia de Radio Vida 1480 acá en Houston, Texas, y también 1480 en Monterrey, Nuevo León, en todo lo que es, bueno, todo lo que es Monterrey. Es más, estamos llegando a gran parte de Tamaulipas. Que Dios le bendiga mucho. Usted me puede mandar un mensajito a la gente de Monterrey, Nuevo León, de los pueblos circunvecinos, me puede mandar un mensajito y decirme: pastor, aquí estamos escuchando Radio Vida. El número es 22 22 99 76. Le repito el número: 22 22 99 99 76. Y si usted está dentro de los United States, aquí de este lado del río Bravo, si está usted acá en Houston, en cualquier lugar, donde quiera que usted me esté sintonizando dentro de los Estados Unidos, mi número es 713-374-5027. 713-374-5027. 713-374-5027.

esta hermosísima mañana a todos los que están a través de las redes sociales. Sería bueno que usted que está en las redes sociales también me pueda poner ahí un mensajito que diga: pastor, aquí estamos escuchando Radio Vida o Vida TV. Si está usted en la televisión, por cierto, en Puebla y Tlaxcala, mándeme un mensajito en esta hermosa mañana. Me encanta leer los mensajitos y saber que usted está ahí en sintonía de Radio Vida. Usted dice: no, pero es que yo no quiero que el pastor me mencione. Bueno, pues mándeme el mensajito y dígame: pastor, no diga mi nombre. Y así no digo su nombre. Pues está bien, yo respeto, ok, yo respeto. No piense usted que aquí andamos. No. Cuando alguien me dice, yo digo los nombres, pues porque no me pone nada. Si usted me dice: pastor, estoy aquí escuchando, pero no quiero que mencione mi nombre. Bueno, pues usted póngame ahí, no mencione. Y no voy a mencionar su nombre, nomás voy a decir: saludos para allá, para los de Tangamanapio, para los de Tamazuchale, para los de Chimalhuacán, para los de Telolinga y los de la

0: 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En dentro de los Estados Unidos es 713 374 5027, 713 374 5027. Saludos para mi hermana Guille. Oye, hermana Guille, ¿usted no duerme, pues? Yo anoche estaba a la 1 de la mañana todavía aquí trabajando en la oficina, y yo vi que la hermana Guille todavía me mandó un mensajito, creo como a la 1 de la mañana. Padre Santo, y usted, hermana, no duerme. Pero Dios le bendiga en esta hermosa mañana. Buenos días, pastor, que el Señor le bendiga, le guarde siempre. Gente bonita, buenos días, que Dios le bendiga, gracias, buenos días, bendiciones en esta hermosa mañana. Mi hermana Luz dice, buenos días, pastor Julián, y toda la gente bonita y Ministerios Vida, el Señor les come, bendiciones, gracias. Juliana Delgado dice, amén, buenos días, mi pastor Julián, bendiciones para toda su familia, amén, gracias. Mi amada hermana Alondra Mayer dice, buenos días, mi pastor, estaremos orando por usted y por la pastora, que Dios sea siempre con ustedes, bendiciones, gracias, mija, que Dios te bendiga mucho. Mi amada hermana Marisela Bonilla dice, buenos días, mi pastor, nuestro Padre Celestial derrame bendiciones en usted y nuestra pastora Marisa Alfaro y Ministerios Vida. Jimena Mayer dice, buenos días, pastor Julián, Dios lo bendiga y grandemente, gracias, mija, que Dios te bendiga mucho. Dice mi hermana Marisela, invitamos a todos los hermanos de San Andrés Azumiatla y sus alrededores para asistir a las 5 de la tarde a la iglesia del Monte de Dios, donde nos gozaremos dándole gloria y honra a nuestro Padre Celestial. Señoras y señores, hoy hay culto, hoy es el gran culto evangelístico en el Monte de Dios. En el Monte de Dios usted se desconecta del mundo y se conecta con Dios. En el Monte de Dios es un lugar maravilloso, donde aparte de que usted respira aire puro, aparte de que usted tiene una vista panorámica impresionante ahí para la ciudad de Puebla, aparte de todo eso, usted recibe de Dios. Oye, hay como que hay una limpieza ahí en ese lugar tan lindo, de verdad. Así que le esperamos hoy a las 5 de la tarde en el Monte de Dios de San Andrés Azumiatla. Si usted nunca ha ido al Monte de Dios, usted llega solamente a San Andrés Azumiatla, solamente ponga usted San Andrés Azumiatla, Puebla, y cuando llega usted ahí a San Andrés Azumiatla, usted le puede preguntar a cualquier persona, oiga, ¿dónde está el Monte de Dios? Y ya la gente le va a decir, mire, para allá arriba, es el último lugar, que por cierto, ya estamos hablando con nuestro hermano Joel Neftalí, porque vamos a poner ahí, vamos a buscar la forma de poner aunque sea las huellas donde suben los carros para poder llegar hasta el Monte de Dios, para que así todos, sí, porque o sea, sí se sube con cualquier carro, o sea, un carro, aún los carros que están bajitos, todos suben, nada más que hay que ir despacito, ¿verdad? Porque está la carretera un poquito feíta, pero ya estamos orando al Señor para que Dios toque a nuestras autoridades y que vayan y que pongan toda la carretera así de lujo para que uno pueda subir bien y rápido también, porque prácticamente para subir al Monte de Dios me tardo lo mismo que para llegar a la Plaza América después de que agarro la carretera. O sea, uno tiene que ir despacito, pero sí puede subir, ¿ok? Así que le esperamos hoy a las 5 de la tarde. Le mando un saludo, por cierto, a mi hermano Juanito, Juan García, Dios le bendiga mucho. Bueno, mi hermano Juanito, su esposita, que ahorita se acaba de comunicar con nosotros, hoy a las 5 de la tarde, y toda la gente, todos están invitados, toda la familia, mi hermano Silviano, su esposita, las muchachas por ahí, Toñita, Dios les bendiga mucho, mis hijas, Dios les bendiga, hoy a las 5 de la tarde, salud para todos. Mi amado hermano, ay, cómo se me olvida siempre el nombre de mi hermano, que me dice que me ama hasta el cielo de ida y de regreso, y yo le digo, bueno, yo le amo en el amor y glorioso nombre de Jesucristo, de ida, vuelta y de retache. A él, a su esposita, Dios le bendiga, a todos ahí, haga usted, para toda la gente de San Andrés Azumiatla, haga usted el Monte de Dios un lugar de refugio, haga usted el Monte de Dios un lugar de adoración al Padre, haga usted el Monte de Dios un lugar donde juntos podamos dar gloria y honra al Todopoderoso Dios. Mire, a veces estoy yo, pero tengo tantas actividades que hacer que no siempre estoy, pero siempre hay alguien ahí. Todos los lunes a las 5 de la tarde, ya sea que está mi hermano Ismael, ya sea que está mi hermano Josecito, ya sea que está mi hermano Néstor, o ya sea que está mi amada hermana Marisela con su esposito y toda la familia, y a todos los que participan, muchas gracias. Le mando un saludo, por cierto, a mi hermana Elisa, que siempre están ahí trabajando con la comida, mi hermana Mine, que Dios le bendiga mucho, mi hermana Mine, que siempre nos ayuda ahí. Gracias, mi hermana Mine, le mandamos un abrazo bien fuerte. Que Dios le bendiga grande y abundantemente a todos los que suben al Monte de Dios. Así que les esperamos hoy a las 5 de la tarde en el Monte de Dios. Y para toda la gente de San Andrés Azumiatla, haga usted el Monte de Dios un lugar de refugio, ¿ok? El Monte de Dios fue puesto ahí, Dios nos llevó. Escúcheme, Dios nos llevó al monte de Dios. Fue Dios, utilizó a nuestro hermano el pastor Pedrito Alameda, que ya está en la presencia del Señor. Él fue el que me convenció para comprar esa propiedad en el año 2009. En el año 2009 se compró esa propiedad y hasta el año 2021 arrancamos ahí con para la construcción, y gracias al Señor, ahí está el monte de Dios. Como dicen allá en el rancho, el que quiera, quiera, y pues el que no me quiera. No, el que quiera, o sea, ahí está el lugar es para todos. Si usted lo quiere disfrutar, bendito sea el nombre del Señor. Si no, pues qué mal le puedo hacer. Pero ahí adoramos al Padre, exaltamos al Padre, y se ministra la palabra del Señor. Y conviven, porque, oiga, qué impresionante. De verdad, qué impresionante. Las veces que he estado últimamente, ahora que mi hermana Londra, como que se ve que le gusta, es de buen diente mi hermana Londra y mi hermano Juanito, porque oiga, hacen unas comidas que cuando son tacos placeros, que cuando son cecina con frijolitos. Ay, imagínense, ese día me dieron cecina con frijolitos y salsa, y no, pues ¿dónde podía yo dormir si le entré con todo? Yo dije, no iba yo a desperdiciar esa oportunidad, le entré con todo, pero eran la 1:00 a.m. y no podía yo dormir. Así que, pero bueno, si usted sube, usted come rico, y al final, ¿verdad? Al final conviven ahí, hay pancito, cafecito, etcétera, de todo, híjoles. De verdad que los cristianos no nos emborrachamos, no nos vamos a las tabernas, pero ¿cómo comemos? ¿Cómo comemos?
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0: 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Y también aquí en la sede de Radio Vida, de Ministerios Vida, Ministerios Vida Internacional. A partir de esta semana ya le vamos a dar la página de internet, porque a partir de esta semana nuestro nombre va a cambiar a Ministerios Vida Internacional, porque bueno, pues por la gracia bendita del Señor ahora estamos trascendiendo fronteras, traspasando fronteras. Entonces va a cambiar, porque pues decíamos Radio Vida, pero ahora ya tenemos la televisión y tenemos otros medios de comunicación más, así que ahora son Ministerios Vida Internacional, y ya después le vamos a estar diciendo cómo va a estar todo esto, ¿ok? Pero bueno, señores, este sábado a partir de las 8:00 a.m. también aquí en la sede de Ministerios Vida, de Radio Vida, aquí en el 2902 Milroy Lane, Houston, Texas 77066, pues aquí va a estar la pastora, aquí voy a estar yo con ayuda del Señor, porque yo regreso el viernes, me voy hoy para Israel, pero con ayuda del Señor yo regreso el viernes, ya estaré acá en la tarde. para que el sábado pueda estar predicando en la mañanita aquí a las 5 de la mañana en nuestro culto matutino de madrugada, y luego después de la actividad vamos a tener aquí vamos a tener muchísimas cosas, pupusas, nuegado, de todo, y un gran yarseol, pero aquí en la sede de Radio Vida, aquí en el 2902 Milroy Lane, Houston, Texas, 77066. Lo habíamos estado haciendo en un lugar acá anteriormente, pero nos dimos cuenta que sufren mucho las hermanas porque pues tienen que llevar todo, trabajar allí. Aparte, tenemos ahí los vecinos como que ahí como son islámicos, y nosotros nos ponemos a adorar al Señor, se enojan porque son islámicos. Recuerde que los islámicos no quieren nada con Cristo, y se contradicen ellos mismos. Dicen que Jesús es un profeta, pero no lo aceptan como el Salvador del mundo. Dicen, es un profeta nada más. Y entonces digo, bueno, pues entonces, para ustedes, si es un profeta, entonces es un mal profeta. Dice, no es un mal profeta. Digo, pues sí, porque no lo creen, porque Jesucristo dijo, yo soy el Hijo de Dios, y ustedes no lo aceptan como el Hijo de Dios. No es el Hijo de Dios, es solo un profeta. No, él es el Hijo de Dios. Y en ningún otro hay salvación. Y solo por medio de él podemos ser salvos. Bueno, pues entonces el punto aquí es que este sábado a las 8 de la mañana va a haber pupusas, de todo vamos a tener aquí. A ver, déjeme leerle aquí más o menos cómo va a estar la onda. Que déjeme, bueno, ahorita le leo, ¿sale? Ahorita le leo, es que tengo aquí muchísimos mensajes. Gracias, buenos días. Vamos a ver, gracias. Okay, gracias, Dios le bendiga mucho. Okay, gracias, que Dios le bendiga mucho, gracias, bendiciones en este maravillosísimo día. Okay, dice, gracias, mi amado hermano Santiago, dice, buenos días, pastor, Dios le bendiga. Que Dios le bendiga grandemente, gracias, que Dios le bendiga mucho. Así lo tomaré en cuenta, ¿ok? Gracias, voy a tomar ese dinero para darlo. Mire, lo que pasa es que si usted quiere bendecir a Israel, bendecir a la gente de Israel, bendecir al pueblo de Israel, pues según sus posibilidades, lo que yo estoy haciendo, yo llevo mi propia ofrenda. Anoche la pastora me ha dado ya su ofrenda para que yo la lleve. O sea, yo llevo mi ofrenda. Mi esposa está enviando su ofrenda. Y varios hermanos están enviando sus ofrendas. Yo lo estoy llevando en dólares. Yo no se lo voy a entregar a la Cruz Roja, no se lo voy a entregar a ninguna organización. Yo se lo voy a entregar a la gente. Es más, voy a grabarlo para que usted vea que lo estoy haciendo. No piense usted que el pastor está diciendo que líbreme Dios de condenarme solo por cosas que, o sea, no, por favor, no. Entonces voy a grabar para que la gente sepa, pero le voy a estar ayudando a la gente. Y voy a estar, a lo mejor no es mucho, pero a lo mejor a algunas personas le doy que de a $5, de a $10, de a $20, según yo vaya viendo cómo esté, porque la última vez, la antepenúltima vez que fui, había mucha gente que estaba en las calles pidiendo, judíos que estaban ahí pidiendo que se les ayudara. Entonces, ahorita yo no sé cómo estará la situación, pero yo llevo mi ofrenda y las vamos a poner en las manos de la gente y les vamos a bendecir, los hermanos que me han dado su ofrenda y la gente que quiera hacerlo. Así que si usted quiere enviar una ofrenda para el pueblo de Israel, ¿ok? Entonces usted puede mandarlo por SEO. Si está usted dentro de Estados Unidos, usted dice, pastor, yo quiero que darle estos $20, estos $50, estos $100, lo que usted quiera, según sus posibilidades. Pastor, esto es para el pueblo de Israel. Bueno, entonces yo voy y eso se lo voy a entregar en las manos. A cada persona que vaya encontrando, yo le entrego ese dinero. Ahora, si usted dice, pastor, yo quiero bendecir su vida y le voy a mandar, pues, para que se vaya usted a comer un buen taco allá, allá le llaman una buena pita. Le ponen de todas ahí, de todas las verduras, con todo allí, una buena pita ahí, o una buena comida, un buen restaurante. Bueno, pues, si usted me bendice, bendito sea el nombre del Señor, porque son 3 días los que hay que estar allá. Y la verdad que sí, está un poquito caro, ¿ok? Está un poquito caro. Yo le dije a la pastora, mira, ya está el boleto, me llevo mi cobija, me llevo mi maleta, y donde me agarre la noche, yo ahí ya me acuesto, ahí me cobijo en cualquier lugar, ahí en las calles de Jerusalén son lo más seguro, no hay tierra más segura que ahí en Jerusalén. Así que entonces digo, donde quiera yo me acuesto y me quedo. Pero no, gracias al Señor que ya el hotel ya está, bendito sea el nombre del Señor. Ya nada más pues para la comida, para que me vente yo un buen taquito por ahí. Si usted me quiere bendecir, pues bendito sea el Señor. Y si no, y usted quiere mandar una ofrenda para Israel, pues está bien, según sus posibilidades. Ok, si está usted del lado mexicano, usted puede mandarme un WhatsApp. Yo le mando el número de la transferencia, el número de cuenta del banco, y usted puede enviar una ofrenda, lo que usted quiera, un peso, 5 pesos, 100 pesos, 1,000 pesos, 5,000 pesos, 10,000 pesos, gloria al rey, lo que usted quiera, ¿ok? Lo que hago es yo transferirlo a dólares, y eso es lo que yo les doy a la gente. Pero si usted dice, pastor, esto es para usted, ahorita como el hermano Santiago que me dice, pastor, esto se lo mando para el pueblo de Israel y esto es para que usted se eche un taco, ah, bueno, entonces, pero sea usted específico, ok. Voy a la pausa, regreso.
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4: Porque mucha gente se ha equivocado, ha creído que el liderazgo es imposición, que el liderazgo tiene que ver con todas aquellas cosas de manipulación. Y yo creo que Dios está cambiando ese concepto.
5: Si por tratar de quedar bien con todos, evitas las decisiones difíciles o las confrontaciones, a los únicos que dañarás son aquellos productivos y creativos de tu equipo. El verdadero liderazgo es aquel que camina con la gente y empodera a los demás. Nuestros pueblos están urgidos de verdaderos líderes. Estamos cansados de la imposición, de la manipulación. El verdadero liderazgo, mi amigo, trae libertad a sus seguidores. El buen liderazgo es responsabilizarse por el bienestar de todos. Y muchas veces esto significará que a algunos no le gustarán tus decisiones. Pero si tú eres una persona honrada y honorable, será inevitable. Tratar de quedar bien con todos es señal de mediocridad, no de un buen liderazgo. Dile no a la manipulación y sí al verdadero liderazgo. Empodera a tu gente, hazla vivir en libertad. Historias que otros callan. Bienvenido al encuentro de hoy. Yo soy tu amigo Ernesto Pinto. Te comento que ya está a la venta el libro Pregúntale a Ernesto. Por favor, solicítalo en tu librería preferida. Hoy conversaré con el doctor Vladimir Rivas sobre el tema del liderazgo. Bienvenido, doctor, y le agradecería que nos comente un poco acerca de lo que está sucediendo en El Salvador.
4: Bueno, El Salvador es un fenómeno de liderazgo muy interesante. Dios está levantando gente de todas las edades para bendecir y para guiar vidas. Creo que, como bien dicen los expertos, liderazgo tiene que ver con guiar a otros, con personas que nos están continuamente siguiendo, que están detrás de nosotros, al lado nuestro, y otros que también se nos adelantan. Y El Salvador es un fenómeno de eso. Muchos líderes están siendo levantados dentro de la iglesia, dentro de las estructuras aún sociales y políticas de esta nación. Somos bendecidos por esa parte, Pastor Pinto.
5: Algunos de los principios que podríamos mencionar en este programa sobre el liderazgo, ¿qué necesita un buen líder saber en este siglo de tanta información y de tanta desinformación también?
4: Bueno, yo creo que lo primero es que debemos saber definir qué es liderazgo. Porque mucha gente se ha equivocado, ha creído que el liderazgo es imposición, que el liderazgo tiene que ver con todas aquellas cosas de manipulación. Y yo creo que Dios está cambiando ese concepto. Yo creo que comenzaría definiendo que el liderazgo tiene que ver específicamente con descubrir el don de las otras personas. Cuando yo, como líder, descubro el don de muchas personas que están a mi lado, tengo la capacidad de pulir ese don que ellos tienen, entonces me van a seguir. Creo que liderazgo tiene que ver con descubrir el talento que la gente tiene. Y la gente va a empezar a seguir, porque yo voy a ser maestro de su don. Yo voy a ser un mentor de sus habilidades, de sus capacidades. Y es lindo, pastor, cuando la gente viene y dice, yo no tenía idea de que podía hacerlo. Yo no tenía idea que podía lograrlo. Y cuando la gente empieza a ver que hay maestros, que hay líderes, que hay gente que descubre, que ve en ellos lo que nadie ve, entonces es cuando somos verdaderos líderes.
5: ¿Cuáles son esos signos que debemos de vigilar para que no caigamos en la manipulación y seamos verdaderamente líderes del pueblo?
4: Yo creo que tiene que ver con las intenciones del corazón. Todo radica en qué es lo que yo siento, qué es lo que yo pienso. Y mucha gente quizás que nos ve hoy a través de este programa precioso que usted tiene, doctor, tiene en su corazón el deseo de ser guiado, el deseo de ser descubierto, el deseo de ser animado, de ser bendecido. Pero muchas personas han distorsionado ese corazón, distorsionado esa vida. Y cuando yo veo esa diferencia, radica en la intención del corazón. El árbol se conoce por los frutos. Cuando yo caigo en manos de un manipulador, los frutos serán frustración, serán siempre tristeza, serán siempre desunión. Pero cuando caigo en manos de un líder, el fruto va a ser desarrollo, aprendizaje, prosperidad, porque eso es lo que generan los líderes. Los verdaderos líderes no son aquellos que se imponen, son aquellos que impactan, son aquellos que ganan corazones. Acuérdese que la autoridad no es algo que puedo imponer, que puedo recibir, que me regalan, es algo que puedo ganar. Y cuando usted ve el ejemplo de Jesús como el máximo líder, usted va a ver que se sentaba con sus discípulos y ellos lo seguían y los niños se acercaban a él, porque no era esa figura autoritaria, no era esa figura espantosa de terror. Sí. Hay muchos pastores que la gente dice, uy, ahí viene el pastor, no, uy, ahí viene el líder, ahí viene el jefe. Y cuando eso está pasando, es que hemos perdido la visión.
5: Los modelos que hasta ahora tenemos de liderazgo son básicamente malas copias del liderazgo, autoritarismo, el mandar. Yo preguntaba anteriormente, ¿cuáles son los signos de manipulación que podemos ver en un líder? Me parece a mí que cuando un líder empieza a decir que solamente él tiene la verdad, que hay que seguirlo solo a él, ¿eso es un signo o no?
4: Claro que es un signo. Yo creo que yo le llamaría síntomas, doctor. Una sintomatología que refleja el egocentrismo, que refleja la falta de amistad, la poca cobertura, principios que incitan a la gente a una autodependencia, una líder dependencia, una pastor dependencia. Y eso va a generar esos signos de prepotencia, porque yo como líder tengo la visión de Dios, tengo el mandato de Dios de llevar a la gente a Cristo. Yo recuerdo cuando los reyes magos iban siendo guiados a la estrella les iba guiando. Y yo creo que eso somos nosotros. Cualquiera puede decir, hoy los pastores parecen estrellas. Y yo no estoy.
6: Vamos, díselo, manda el fuego, Señor. Díselo, manda el fuego, Señor.

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Son las 9:04. 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
1: En Radio Vida y Soca son las 9:14.
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0: 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En Radio Vida y Zucca son las 9:24. 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

En Radio Vida y Soca son las 9:35. 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

0: 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Creemos que el arrebatamiento de la iglesia ocurrirá cuando Jesucristo regrese por los suyos. En ese momento, los que hayan muerto siendo salvos serán resucitados primero y trasladados junto con aquellos creyentes que se encuentren vivos para estar con el Señor por la eternidad. Este acontecimiento puede ocurrir en cualquier momento y será antes de la gran tribulación.
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1: Son las 9:51.
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0: En Radio Vida y Zucca son las 10 con 7 minutos.
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1: En Radio Vida Izúcar son las 10 y 10 minutos. 98.9. 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

0: 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En Radio Vida Izúcar son las 10 con 23 minutos. 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Creemos que la Santa Cena es también un sacramento para la Iglesia, del que participan los miembros de la congregación que ya fueron bautizados en agua, como un símbolo de nuestra unión con Cristo, un recordatorio de su sufrimiento y muerte, y un anuncio de su inminente retorno.
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1: En Radio Vida y Zucca son las 10:30. 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

En Radio Vida Izúcar son las 10:42. 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

0: a escuchar el latir de tu corazón. 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
1: En Radio Vida y Zucca son las 10 con 55 minutos.
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1: Hemos escuchado a muchas personas que frente al juez dicen: siento mucho haber dañado a esta otra persona. En realidad lo que sienten es que los agarraron en el pecado, en la maldad. Imagínate que te agarran con las manos en la masa. Estás manchado, has hecho daño a otras personas, has pecado tus maldades, y ninguno de nosotros está exento de pecado o de maldades. Ahora te agarran y te van a enviar a la silla eléctrica por lo que has hecho. No estás arrepentido por lo que hiciste, sino estás arrepentido porque te agarraron. Pero bueno, estás ahí, pero el juez te dice: no te preocupes, yo no te voy a condenar. Exactamente eso fue lo que Jesús hizo cuando los fariseos, los religiosos de aquella época, le trajeron a una mujer que habían capturado en adulterio y le pedían a Cristo que les autorizara para apedrearla, para matarla de acuerdo a la ley ritual que lo gobernaba en ese momento. El perdón es un regalo que vino del cielo y vino con Cristo Jesús. Él le dijo: yo tampoco te condeno a aquella mujer. Él le dijo también a aquel ladrón en la cruz: hoy estarás conmigo en el paraíso. Él es la esencia del perdón, y cuando recibimos ese perdón, Él también nos da autoridad para que nosotros perdonemos. Pero cuando nosotros decidimos no perdonar, es como llevar una gran piedra en los hombros, cargándola permanentemente. Ninguna de las cosas que hagamos en la vida se nos hace fácil. Mi amigo, el perdón está disponible hoy para ti. No permitas que el abuso del pasado, el maltrato que se te hizo, envenene tu alma y no te deje funcionar y ver el futuro con alegría. El perdón está disponible para ti hoy.

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Bienvenido al encuentro de hoy. Yo soy tu amigo Ernesto Pinto. Y como siempre te animo a que me escribas. Ve a nuestra página www.encuentro.ca. Así es, ve al internet y desde ahí puedes escribirme o comentarme este programa u otros programas. www.encuentro.ca. Ahí vas a encontrar este programa y muchos de los programas que has escuchado en esta radioemisora están ahí en nuestro portal de internet. Espero pues que nos escuches ahí y que también me envíes una nota animándome a seguir adelante. Hoy escucharemos parte de una conferencia que dimos sobre el perdón, así que espero que traiga luz y esperanza para ti. Adelante. Mientras estaba ministrando el tema del perdón,

una mujer se puso de pie y me dijo, yo no puedo perdonar. Yo hubiera sabido que iban a hablar de eso, no hubiera venido. Sin embargo, se quedó aquella señora y logramos ministrar el perdón en su corazón. Muchas personas piensan que el perdón es algo intelectual, algo que debo sentir para llegar a la conclusión de perdonar. El no perdonar, por el contrario, es como un costal, un saco, no sé cómo le llamarán ustedes, una bolsa enorme de piedras que llevamos cargando. Solamente nosotros nos estamos haciendo daño. Con la figura aquella de aquel misionero que cuenta que quiso darle un descanso a aquel hombre que llevaba una carga de leña y le dijo, le paró el auto y le dijo, súbase a la parte de atrás del auto. El campesino se subió, pero todavía con la carga de leña en el lomo. Y así vamos por el camino. Ahora, el gran tema del perdón en la Escritura tiene que ver que si nosotros no entendemos el que nosotros somos o hemos recibido la autoridad para perdonar, ninguna de las otras áreas en nuestra vida va a funcionar. Muchas veces nosotros repetimos, soy hijo de Dios, soy amigo de Cristo, he sido perdonado, estoy seguro en Cristo Jesús, he sido redimido, soy santo, y por supuesto que todas esas declaraciones las encontramos en la Escritura. En el Nuevo Testamento, en Cristo hemos sido perdonados. Pero muchas veces nos quedamos solamente con la confesión y no con la vida de esa confesión. La confesión, para que sea confesión, tiene que tener vida, tiene que tener revelación, la revelación del Espíritu. Estoy seguro que muchas veces pensamos que porque nos reconocemos hijos de Dios, no vamos a tener luchas, no vamos a tener pruebas. Ya los que me antecedieron hablaron de las pruebas y las luchas que algunas familias atravesaron esta semana. Y si alguno de los que está aquí nunca ha tenido luchas o pruebas, o es un ángel del cielo, ¿verdad?, que está escondido entre nosotros, o no me está diciendo la verdad. Por el contrario, la gente me viene a decir, no quisiera seguir porque tengo tantos problemas, tantas luchas. Pensé que cuando me hiciera cristiano las cosas iban a cambiar, todo iba a ser color de rosa. Algunos tienen a Dios como un Dios de emergencia, un Dios ambulancia. No, nuestro Dios no es para cuando solo tenemos emergencias. Nuestro Dios reina todos los días, está sentado en el trono todos los días para que nosotros nos acerquemos a Él con un corazón agradecido. Jesucristo dijo, en el mundo tendréis aflicción. Él no ignora la realidad de que la vida es difícil, de que hay luchas, de que hay pruebas, pero en medio de todas esas luchas, esas pruebas, ese gran costal de no perdonarse nos lo hace más difícil y no nos permite caminar en la bendición y en la prosperidad de Dios que todos los días proclamamos en este santuario. La segunda palabra que Cristo dijo, en el mundo tendré aflicción, pero confía, yo he vencido. Dígale a su vecino, confiad, Cristo Jesús ha vencido, Él es el Rey. ¿Y sabe cómo lo venció? En la cruz del Calvario, perdonando sus pecados, y la palabra dice, clavando, según Gálatas, ahí todos los decretos que habían contra nosotros, y los exhibió públicamente a los enemigos suyos. En el mundo tendréis aflicción, pero confiad, yo he vencido, dice el Señor. Eso debería ser suficiente. Por ahí repetimos, somos más que, somos más que. No sé si entiende bien la figura de somos más que vencedores. Déjenme explicarse un momento. Como acá los boxeadores, ¿verdad?, ganan mucho dinero acá. Entonces, ese peleador famoso, el que está de moda hoy en día, no sé cuál es, porque no veo el boxeo. Pero imagínese usted todo lo que le pagan porque vaya a aguantar tanto golpe ahí. Y termina todo morateado, todo enrojecido, todo hinchado.
hinchado, todo golpeado, pero ganó la batalla. Entonces le dan un cheque enorme de tantos millones de dólares, ¿no? Porque es el vencedor, aunque está todo morateado, es el vencedor y tiene el cheque en la mano. Y agarra el cheque y se lo va a dar a la señora para que vaya a comprar, ¿no? Ella es más que vencedora porque no recibió ningún golpe y recibió todo el beneficio. Así somos nosotros en Cristo Jesús. Molido fue por nuestras heridas, por nuestros pecados. Hemos sido redimidos, hemos sido, y nos pasó el cheque completo para que nosotros lo disfrutáramos. Ahora no lo podemos cambiar muchas veces, porque no tenemos la inteligencia espiritual, decíamos anoche un poquitito. La palabra nos recuerda una y otra vez que tenemos que venir a Él cuando estemos cansados, cargados. Mateo 11, 28, por ahí lo tienen ustedes, ¿verdad? Vengan a mí los que están cansados y cargados, que yo les voy a... Que yo les voy a hacer... Él es especialista en hacernos descansar. ¿Cuántos han sentido esa experiencia maravillosa de descanso en Cristo Jesús? Cierra tus ojos por un momento. Y si tú no has sentido esa descarga del Espíritu, esta es tu oportunidad para decirle: Señor, yo necesito esa paz que sobrepasa todo entendimiento. Ese gozo, como dice la Escritura, o de acuerdo a la Escritura, o de acuerdo a la revelación de la palabra, es la que necesito en mi espíritu. Ahora, pero tú estarás diciendo: pero si yo conozco a Cristo en mi corazón. Tienes tus ojos cerrados y te das cuenta, todavía estás con esa carga de leña en el hombro, porque tu ego es mucho más grande que lo que Él pagó en la cruz del Calvario. Sigues cargando con ese dolor que no te deja funcionar. Y empieza a pedirle al Señor: Señor, descárgame totalmente en este momento. Que ese sacrificio que Él hizo en la cruz del Calvario sea real en este momento, ahí en ese dolor que tú estás atravesando. Es un buen momento para analizarte y confrontarte con la palabra. Dile: Señor, necesito el toque de tu Espíritu hoy. Y aquí te van algunos principios. El principio del amor, el que Cristo te mostró en la cruz del Calvario. De tal manera nos amó que entregó a su Hijo. No que nosotros le hubiésemos amado primero, dice la palabra, sino que Él nos mostró su amor. El principio del amor, del amar a las otras personas, el perdonar a las otras personas.

Mi amigo, como he insistido, el perdón está disponible ahí para ti y para mí. Cristo Jesús dijo: yo no he venido por los justos, yo he venido por los que están enfermos, yo soy el médico. Él fue el que trajo del cielo el perdón y lo otorga para ti hoy. Y es tan sencillo que la Escritura dice que si lo aceptamos en nuestra mente, en nuestro corazón, y lo confesamos con nuestra boca, somos completamente salvos. Y yo he decidido confiar en la Escritura Sagrada. Y te animo a que lo hagas hoy tú también. Dile: Señor Jesucristo, ven a mi corazón, perdóname, límpiame y ayúdame a perdonar. Ya no quiero seguir con esta carga en mis hombros. Quiero liberarme y quiero ser completamente libre de acuerdo a tu palabra. Gracias, Cristo Jesús, por morir por mí en la cruz del Calvario. Amén.

0: gracias por haber sido parte del encuentro de hoy. 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Soy tu amigo Ernesto Pinto, recordándote que Dios te ama y yo también.
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0: Gracias te damos, Jesús.
1: Había una mujer que había sido diagnosticada con una enfermedad incurable y a la que le habían dado solo 3 meses de vida. Así que empezó a poner sus cosas en orden. Contactando a su pastor, lo citó a su casa para discutir algunos aspectos de su última voluntad. Le dijo qué canciones quería que se cantaran en la reunión de cuerpo presente, qué lecturas hacer y con qué traje deseaba ser enterrada. También le solicitó ser sepultada con su Biblia favorita. Todo estaba en orden y el pastor se estaba preparando para irse cuando la mujer recordó algo muy importante para ella. «Hay algo más», dijo exaltada. «¿Qué es?», respondió el predicador. «Esto es muy importante. Quiero ser enterrada con un tenedor en mi mano derecha». El predicador se quedó impávido, mirando a la mujer, sin saber exactamente qué decir. «¿Eso lo sorprende o no, pastor?», preguntó la mujer. «Bueno, para ser honesto, estoy intrigado con la solicitud», le contestó. Y ella le explicó: «En todos los años que he asistido a eventos sociales y cenas de compromiso, recuerdo que cuando se retiraban los platos principales, alguien inevitablemente se agachaba y decía: "Quédate con tu tenedor". Era mi parte favorita, porque sabía que algo mejor estaba por venir, como pastel de chocolate o pay de manzana. Algo maravilloso y sustancioso. Así que quiero que la gente me vea dentro de mi ataúd con un tenedor en mi mano. Y quiero que se pregunten: ¿y por qué ese tenedor? ¿Qué onda con el tenedor? Después quiero que usted les diga: se quedó con su tenedor porque lo mejor está por venir. Los ojos del pastor se llenaron de lágrimas, pero lágrimas de alegría, mientras abrazaba a la mujer despidiéndose. Él sabía que esta sería una de las últimas veces que le vería antes de su muerte. Y también sabía que la mujer poseía un mejor concepto del cielo que él. Ella sabía que algo mejor estaba por venir. En el funeral, la gente pasaba por el ataúd de la mujer y veían el precioso vestido que llevaba, su Biblia favorita y el tenedor puesto en su mano derecha. Una y otra vez, el pastor escuchó la pregunta: ¿y por qué ese tenedor, pastor? Y una y otra vez, él sonrió. Durante su mensaje, le platicó a las personas la conversación que había tenido con la mujer poco antes de que muriera. También les habló acerca del tenedor y qué era lo que simbolizaba para ella. El predicador les dijo a las personas cómo no podía dejar de pensar en el tenedor y también que probablemente ellos tampoco podrían dejar de pensar en él. Estaba en lo correcto. Así que, la próxima vez que tomes en tus manos un tenedor, recuerda que lo mejor está por venir.
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Señoras, señores, les saludamos en el nombre maravilloso, bendito, santo y glorioso de nuestro amado Señor y Salvador Jesucristo. En este preciosísimo día, lunes 5 de octubre del año 2026, aquí estamos como cada día, dando honra, gloria y alabanza al único Dios todopoderoso, al creador de los cielos y de la tierra, al hacedor de toda maravilla, al que vive y reina por los siglos y de los siglos, ante el cual nuestro corazón se postra voluntariamente, reconociendo su reino, su imperio, su gobierno, reconociendo que Él es el único Dios verdadero, Jehová de los ejércitos, el Dios de Abraham, de Isaac y de Jacob, Padre de mi amado Señor y Salvador.

cada mañana nos unimos a todos los ejércitos celestiales y a todos los seres angelicales y a todos los redimidos lavados con la sangre bendita del Cordero de Dios, para proclamar a los cuatro vientos, para proclamar a todos los cielos, para proclamar a todo el infinito, a todo el firmamento, a todo el universo, a todo lo que está en los cielos, en la tierra y aún debajo de la tierra, que al único soberano todopoderoso Dios, al que está sentado en el trono y al Cordero, sea la gloria, la honra, el poder, el imperio, la

Vida, Radio Vida, Vida TV Mundial, las redes sociales. Que Dios bendiga su vida, que Dios bendiga su familia, que Dios bendiga todo lo que usted es integralmente, espíritu, alma y cuerpo. Que Dios le bendiga, que Dios le bendiga cuando amanece, cuando anochece, cuando va para la casa, cuando viene de la casa, cuando va para el trabajo, cuando viene del trabajo, cuando está usted en todo lugar. Que la bendición de Jehová, la que enriquece y no añade tristeza con ella, sea para usted durante este día, durante esta semana, durante lo que resta del

preciosa, linda, chula y hermosa. Y le recuerdo que solo gente sabia, prudente, sensata, hermosa y chula escuchan y son parte de Ministerios Vida. Los demás sabrá Dios qué caramba andan escuchando por ahí. Los demás sabrá Dios qué caramba andan viendo por ahí, enfermando sus mentes, lastimando sus corazones y pervirtiendo sus pensamientos. Pero una vez más, no hay mejor manera de comenzar el día que viniendo delante de la gloriosa presencia de nuestro Padre Celestial para adorarle, alabarle, exaltarle, para bendecir su nombre, para darle gloria, para humillarnos bajo su mano poderosa. Qué lindo es poder venir delante de nuestro amado Dios y proclamar que Él es nuestro Dios. Mire, cuando usted y yo proclamamos que Dios, el Todopoderoso, el Santo de Israel, es nuestro Dios, es como cuando usted más o menos va a cualquier lugar, en cualquier país, y usted dice: yo soy y pertenezco a esta nación. Y solamente por saber, o sea, por dar a conocer que usted pertenece a esa nación, entonces usted tiene el derecho, obviamente, hay que ser de esa nación, ¿verdad? Por ejemplo, yo digo: yo soy mexicano. Entonces, en Estados Unidos o en cualquier parte del mundo donde yo me encuentre, pues ahí hay una embajada. Y por ser mexicano, yo voy y me identifico como mexicano, y la embajada mexicana me tiene que dar el cuidado, me tiene que ayudar en cualquier circunstancia en la que me encuentre. Para eso están las embajadas en diferentes países, en diferentes naciones, para cuidar de los ciudadanos de su país. No solamente la embajada mexicana, puede ser la embajada americana, etcétera. El propósito de que una embajada esté en cierto país es porque va a dar cuidado de esas personas que pertenecen a ese país. Bueno, cuando nosotros proclamamos al Dios Todopoderoso, al Santo de Israel, al Dios de Abraham, de Isaac y de Jacob, al Padre de nuestro amado Señor y Salvador Jesucristo, al Creador de todo lo que existe, cuando lo proclamamos como nuestro Dios, como nuestro Rey, como nuestro Señor, ¿sabe qué es lo que estamos haciendo? Estamos diciendo: yo tengo la protección de Dios aquí donde me encuentro, yo tengo la protección del Señor porque Dios ha puesto, por eso dice la Biblia que Dios ha puesto ángeles en derredor de todos aquellos que le temen y los defiende. O sea, Dios mismo se encarga de poner en derredor de nosotros el cuidado, la protección. Y mientras usted y yo nos identifiquemos como lo que somos, como hijos de Dios, entonces tenemos, como dicen por ahí algunos hermanos, tenemos el derecho legal. Yo más bien digo, tenemos el derecho paternal de poder acercarnos como hijos de Dios, acercarnos al Padre Celestial y pedir de su cuidado, y pedir de su ayuda, y pedir de su intervención. Por eso lo mejor que nos ha pasado en esta tierra es haber conocido del Rey de Reyes y Señor de Señores, de nuestro bendito Señor y Salvador Jesucristo. Porque cualquier gobierno quizá le puede ayudar en donde quiera que usted se encuentre, quizá le puede ayudar interviniendo con el gobierno donde usted está llegando, donde está usted yendo. Pero estamos hablando de los gobiernos terrenales, hasta ahí. Ellos tienen su límite, pero hay toda una secuela de cosas espirituales. Hay toda una organización espiritual que día con día está luchando en contra de usted, en contra de su familia, en contra de la sociedad, de los gobiernos, de todas las familias de la tierra. Y para que todas esas huestes espirituales de maldad que quieren hacernos daño no puedan tocarnos, no puedan levantar su mano contra nosotros, la única manera es refugiándonos en nuestro amado Dios. Por eso el Salmo 91 no es nada más un salmo de la buena suerte por ahí, que la gente deja la Biblia abierta en el Salmo 91 porque, según dicen algunos, es de la buena suerte. No. El Salmo 91 es una realidad para los hijos de Dios. El Salmo 91 es una realidad para los que hemos proclamado al Rey Eterno como nuestro Rey. Usted puede dejar la Biblia abierta en el Salmo 91
y no va a pasar absolutamente nada. No. Hay gente, es más, hace un tiempo atrás, en un lugar donde, ahí en Jalisco, donde encontraron ahí que habían matado a mucha gente, había ahí restos de cultos que hacían a la muerte, tanto mugrero, gente ignorante, tantas cosas que hicieron ahí. Sí, porque ignora mucha gente. Cuando digo gente ignorante, yo creo que lo hacen por ignorancia, porque no saben la realidad. Porque celebrar, hacer culto a la muerte, es hacer culto a lo que ya fue derrotado. Jesucristo, cuando resucitó de entre los muertos, derrotó a la muerte y derrotó a Satanás en la cruz del Calvario también. Entonces, usted tiene que aliarse, amistarse con el vencedor, con el Todopoderoso, no amistarse con los que han sido vencidos. La muerte y el enemigo de nuestras almas, que es Satanás, que el Señor lo reprenda, él ha sido ya vencido en la cruz del Calvario. Jesucristo, Colosenses capítulo 2, versículo 14 y 15, y quitando el acta de los decretos que era contra nosotros, la quitó y la clavó en la cruz,

que ya murieron en Cristo, cuando llegue el momento, resucitarán de entre los muertos para podernos presentar con cuerpos glorificados delante de nuestro Padre Celestial. Entonces le digo, pues mucha gente por ignorancia hace esas cosas. Si supieran la realidad, yo pienso que se aliarían. Bueno, espero en el Señor que actúen inteligentemente y se amisten con Dios. Entonces, en ese lugar ahí donde encontraron el año, no sé, hace 2 años algo, más o menos, encontraron un lugar ahí donde habían hecho cultos a la muerte y todo, y mataron a tantas personas. Pero lo curioso es que encontraron una porción del Salmo 91 en medio de todo eso, porque lo utilizan como una buena suerte. Algunos piensan que es la buena suerte. No. Poner la Biblia solamente para utilizarlo como un amuleto, eso no funciona así. Sin embargo, lo que dice el Salmo 91 es una realidad. Pero vea usted lo que dice el Salmo 91: el que habita al abrigo del Altísimo morará bajo la sombra del Omnipotente. Escuche usted: el que habita al abrigo del Altísimo morará bajo la sombra del Omnipotente. Si bien es cierto que los conocedores de la Biblia, los que conocen el arte de el arte de del pueblo de Israel, del pueblo hebreo, la forma de cómo ellos utilizaban la prosa para poder expresar sus cánticos a Dios, su forma es diferente a la de nosotros, porque nuestra prosa o nuestros versos, para que puedan constituirse en un canto, tienen que rimar la primera estrofa con la tercera estrofa, la segunda estrofa con la cuarta estrofa, para que pueda constituirse uno de los cantos. En el pueblo de Israel, según la forma de expresar sus cánticos, es que una estrofa coincidiera con la siguiente estrofa, o sea, que dijera lo mismo pero en otras palabras. Entonces, por eso dice: el que habita al abrigo del Altísimo morará bajo la sombra del Omnipotente. Es lo mismo: el que habita al abrigo del Altísimo morará bajo la sombra del Omnipotente. Es lo mismo exactamente. Ah, pero tiene un gran significado, porque habitar al abrigo del Altísimo o morar bajo la sombra del Omnipotente, amados, por favor, es como cuando alguien dice: no, mi compadre es el presidente de los Estados Unidos de Norteamérica, o decir: mi compadre es el gobernador del estado de Texas, o el gobernador de Puebla, o el gobernador de Nuevo León, o el gobernador de Durango, qué sé yo. O sea, decir es mi compadre o es mi familiar, y mucho más si usted dice: es mi papá es el presidente de los Estados Unidos. Uf, dice: no, pues ese tiene buena sombrilla, ¿no? Tiene buena sombrilla. Bueno, es lo que está diciendo David en el Salmo 91: el que habita al abrigo del Altísimo morará bajo la sombra del Omnipotente. Ahora, ¿cómo yo puedo habitar al abrigo del Altísimo? ¿Cómo puedo yo morar bajo la sombra del Omnipotente? Número uno, aceptando a Jesucristo como mi único y suficiente Salvador. Claro, ahí comienza todo. La gente nunca podrá morar bajo la sombra del Altísimo, nunca podrá estar en las moradas de Dios si no reciben a Jesucristo como su Señor y su Salvador. ¿Por qué? Pues porque Jesucristo es el único camino, la verdad y la vida. Nadie puede venir al Padre si no es por medio de Él. La gente podrá recitar 1000 veces el Salmo 91, la gente podrá memorizarlo, pero mientras no reciban a Jesucristo como su Señor y su Salvador, mientras no le pidan perdón al Padre en el nombre de Jesucristo, no dejará más que ser un verso más, no dejará de ser más un poema más para la gente que lo recite. ¿Cómo es que yo realmente puedo habitar al abrigo del Altísimo y morar bajo su presencia y morar bajo su sombra? Aceptando a Jesucristo como mi único y suficiente Salvador. Recuerde usted,
los apóstoles.

Pablo y Silas, cuando salen del encarcelamiento después de hacer que viniera un terremoto poderosísimo, después de todo lo que pasó ahí, capítulo 16 del libro de Hechos, cuando salen se encuentran con el carcelero y el carcelero preguntó: señores, ¿qué debo hacer para ser salvo? En otras palabras, señores, ¿qué debo hacer para que me pase lo mismo que a ustedes? Porque el carcelero se dio cuenta que cuando Pablo y Silas estaba ahí, después de haber sido golpeados y todo lo que les hicieron, ellos se pusieron a cantar himnos y a orar a medianoche. La Biblia dice que Dios contestó con poder y los cimientos de la cárcel se estremecieron y hubo un terremoto y se abrieron las puertas y las cadenas se rompieron. El carcelero sabía, aleluya, el carcelero sabía que Pablo y Silas estaban morando bajo la sombra del Altísimo, y cuando ellos clamaron a su Dios, Dios les contestó. Entonces por eso el carcelero dijo: señores, ¿qué debo hacer para ser salvo? Es como si dijera: señores, ¿qué debo hacer para estar bajo la cobertura del Dios que ustedes tienen? ¿Qué debo hacer para tener al Dios al que ustedes sirven? ¿Qué debo hacer, señores? Y Pablo y Silas dijeron: cree en el Señor Jesucristo y serás salvo. En otras palabras, cree en el Señor Jesucristo y tendrás la cobertura de Dios. Cree en el Señor Jesucristo y habitarás bajo la sombra del Altísimo. Cree en el Señor Jesucristo y serás salvo. Eso fue lo que contestó Pablo y Silas al carcelero. No le dijeron al carcelero: mira, tienes que hacer tantos ritos, te vas de aquí de rodillas a tal lugar, luego vas a hacer esto, luego vas a hacer el otro. No. Cree, porque su corazón se enfoca en lo que cree. Su corazón se alinea al corazón del Padre cuando su fe se deposita en la obra bendita que Jesucristo llevó a cabo en la cruz del Calvario. Reconocer a Jesucristo como nuestro Señor y nuestro Salvador, reconocerlo como el único Rey eterno, el que habita al abrigo del Altísimo, morará bajo la sombra del Omnipotente. Entonces, ¿cómo yo puedo habitar al abrigo del Altísimo? Número uno, aceptando a Jesucristo como mi Señor y mi Salvador. Por eso dice en Romanos 10:13, todo el que invocar el nombre del Señor será salvo. Déjeme parafraseárselo en otras palabras: todo el que invocar el nombre de Jesucristo tendrá el abrigo del Altísimo, la sombra del Altísimo. Por eso es que cuando Jesucristo entró a la casa de Cornelio, escuche usted bien, perdón, cuando Jesucristo entró a la casa de Zaqueo, cuando Jesucristo entró a la casa de Cornelio, el que entró a la casa de Cornelio fue Pedro, no, pero también Jesucristo, obviamente. Ahorita les narro lo de Cornelio, pero cuando Jesucristo entró a la casa de Zaqueo, la Biblia dice que entra Jesucristo con sus discípulos, que por cierto Zaqueo no pensaba, no esperaba que Jesucristo viniera a su casa. Pero como el Señor se la sabe de todas, y el Señor conoce los corazones de cada persona, usted que me está escuchando en esta mañana, usted dice: pero ¿por qué estoy escuchando a este predicador? Usted puede considerar que estoy diciendo cosas sin sentido, pero le estoy diciendo la más grande de las verdades, porque por muchos años millones de personas han vivido engañados, pensando que la forma que tienen para poder llegar a Dios es la correcta. Pero no, discúlpeme que tenga que ser tan directo con usted, pero no hay forma aparte, no hay forma extra, no hay forma separada para llegar al Padre, si no es única y exclusivamente por medio de nuestro amado Señor y Salvador Jesucristo. Y si usted viene y dice: ¿y a usted quién le dijo tal cosa? ¿Y usted por qué está diciendo? No, eso dijo Jesucristo. Ahora yo le pregunto: ¿usted quiere realmente llegar al cielo? ¿Usted quiere que cuando cierre sus ojos en este planeta Tierra, usted quiere abrirlos delante de mi Padre Celestial? Bueno, pues lea usted lo que dice San Juan 14:6. Eso no lo dijo Pablo, ni Pedro, ni Juan, no.
solo dijo: mi bendito Señor y Salvador Jesucristo, yo soy el camino, la verdad y la vida. Nadie viene al Padre si no es por mí. Usted puede presentar argumentos y tratar de decir que soy un mentiroso y tratar de aún de usted mismo autodecirse. No escuches. Pero esa es la más viva de las verdades, esa de las más grandes verdades. Si no le han enseñado, si no le han dicho que para llegar al Padre solamente por medio de Jesucristo, entonces le han enseñado una gran mentira. No hay otra manera. Usted puede venir, usted puede gritar, y usted puede, es más, usted me puede maldecir si usted quiere, ese es problema suyo, pero mi deber es decirle lo que dijo mi bendito Señor y Salvador Jesucristo. No hay otra manera. ¿Por qué cree usted que Jesucristo murió en la cruz del Calvario? Porque no había otra manera. Nadie en el planeta Tierra, lo que dice Romanos capítulo 3, versículo 23, por cuanto todos pecaron y están destituidos de la gloria de Dios, no había nadie que reuniera los requisitos para que fuera sacrificado por nosotros. Todo lo que hizo antes de que viniera Jesucristo, el pueblo de Israel hacía sacrificios y todo, pero todo eso fue sombra, era más o menos, nos estaban dando así unos pequeños reflejazos para que nos diéramos cuenta todo lo que iba a venir. Jesucristo es el Cordero de Dios que fue preparado desde antes de la fundación del mundo, y Dios de mil maneras les habló a la gente, a su pueblo, que un día vendría el Salvador. Todo, cuando usted lee la Biblia, cuando usted se va desde el Génesis hasta el Apocalipsis, todo tiene que ver con mi bendito Señor y Salvador Jesucristo, porque Él fue el que murió en la cruz del Calvario. Él fue el que derramó su sangre bendita y preciosa. Jesucristo, nuestro Salvador. No hay otra forma. Mire, los judíos tienen que aceptar a Jesucristo para ser salvos. Los árabes, los musulmanes, los islámicos tienen que aceptar a Jesucristo para ser salvos. Los chinos, los todos, coreanos, todo, el mundo oriental o del Medio Oriente o África, todo, cualquier persona en el planeta Tierra necesitan aceptar a Jesucristo para ser salvos. No hay ni uno, ni una sola persona, no hay un medio, no hay un método, no hay ningún argumento más. Para poder llegar al cielo, para poder entrar al reino de los cielos, es por medio de nuestro amado Señor y Salvador Jesucristo. Ahora, si usted me quiere creer, pues créame. Y si no me quiere creer, pues no me crea. Pero yo le aconsejo que crea lo que dice la palabra del Señor. Por eso cuando vino Nicodemo, ¿se acuerda usted cuando Jesucristo, capítulo 3 de San Juan, Nicodemo vino y le dijo al Señor Jesucristo: maestro, sabemos que vienes de Dios como maestro, porque ninguno podría hacer las cosas que tú haces si Dios no estuviera con él. Y el Señor Jesucristo directamente le dijo: Nicodemo, si no nacieres de nuevo, no verás el reino de Dios. Pero Señor, ¿cómo puedo nacer de nuevo? ¿Acaso puedo meterme en el vientre de mi madre y volver a nacer? Nicodemo, si no nacieres de agua y del Espíritu, no puedes entrar al reino de los cielos. Pero ¿cómo se hace esto, Señor? ¿Por qué? Porque el hombre necesita saber que cuando nace en este planeta Tierra, nace en la carne, es el primer nacimiento. Ahí no está, por cierto, ahí no está hablando del bautismo en agua, ¿ok? Para la gente que malinterpreta sus versículos, cuando Jesucristo habla del agua, no está hablando del nacimiento, del bautismo en agua, está hablando del nacimiento en la carne, el nacimiento en la carne, ¿ok? Entonces, el versículo 6 del capítulo 3 de San Juan, capítulo 3, versículo 6, ahí el Señor lo confirma: lo que es nacido de la carne, carne es, y lo que es nacido del Espíritu, Espíritu es. Entonces, cuando el hombre nace en este planeta Tierra, nace, pero está muerto. ¿Cómo es eso, pastor? Sí. Toda persona que nace en este planeta Tierra, como ya trae adherido a su alma el pecado de nuestros primeros padres por la desobediencia de nuestros primeros padres, el pecado ya viene adherido a su alma. Así que
si nace en este planeta Tierra, pero nunca nace espiritualmente, o sea, su espíritu nunca se activa para conectarse con el Espíritu Santo, con el Espíritu de Dios, entonces la persona estará muerta, no solamente físicamente, sino muerta espiritualmente por los siglos y de los siglos, porque la muerte no es otra cosa, sino la separación de la creación para con su Creador. Así que cuando la persona muere, si no se va para el cielo para reunirse con su Creador, estará muerto. ¿Por qué? Pues porque estará separado de su Creador. Esa es la muerte eterna. Ahora, lamentablemente, por causa del pecado y de la iniquidad, lamentablemente, la gente no solamente estará separada de su Creador por no haber aceptado a Jesucristo como su Salvador, por no haber nacido de nuevo nunca, no solamente estarán separados de su Creador, sino que la gente que no acepta a Jesucristo como su Salvador estarán en tormento eterno. Eso dice la Biblia, no lo digo yo. Entonces usted tiene que pelear con Dios en tal caso, no conmigo. Yo solamente le estoy diciendo. Jesucristo le dijo a Nicodemo: Nicodemo, si no nacieres de nuevo, no verás el reino de Dios. ¿Cómo es nacer de nuevo? Bueno, que nuestros pecados sean perdonados para que entonces nuestro espíritu se active y se presente o se conecte con el Padre Celestial, nos amistamos con Dios mismo cuando pedimos perdón, cuando recibimos a Jesucristo como nuestro Salvador, porque recibir a Jesucristo como nuestro Salvador es limpiarnos del pecado, es lavar el pecado en la sangre bendita de Jesucristo. Así que toda persona, para poder tener la cobertura de Dios, para estar en la presencia del Señor, el que habita al abrigo del Altísimo, morará bajo la sombra del Omnipotente. Lo primero que tiene que hacer es aceptar a Jesucristo como su Salvador.

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1: 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En Radio Vida Izúcar son las 12:50.

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Saludos en esta hermosísima mañana. Buenos días, Lilian. Dios te bendiga, mija. Dios te bendiga mucho. Dice, buenos días, pastor. Dios le bendiga. Dios te bendiga, mija. Te mando un abrazo todo de bien fuerte. Mi amada hermana, nena Lara, dice, bendiciones a nuestro amado Dios. Ore usted por mi matrimonio en el nombre de nuestro Señor Jesucristo. Claro que sí, mi amada hermana, nena. Y saludos para mi hermano Pedrito. Les mando un abrazo bien fuerte de mi corazón. Que Dios les bendiga grandemente, ¿ok? Oscar Hernández, un saludo de Puebla, México. Saludos a la hermana Betty. Bueno, no sé quién es la hermana Betty, pero Dios le bendiga mucho en este maravillosísimo día, ¿ok? Salud para todos. Jimena May dice, pastor, que el ángel de Jehová campe alrededor de usted, en donde quiera que esté. Gracias, mija, que Dios te bendiga mucho. Buenos días en esta maravillosa mañana. Buenos días. Dice, buenos días, mi estimado y amado hermano pastor Julián. ¿Cómo amaneció? Dice que esté usted muy bien. Una próxima semana. Ok. No. Bueno. Ok, bueno, Dios le bendiga mucho. Gracias. Me voy para Israel. Perdón, ok, me estoy aquí escribiendo Israel hoy. Ok, vamos a ver. Dice Oscar, saludos desde Puebla, México. Gracias, Dios le bendiga mucho. Buenos días en esta hermosa mañana, bendiciones. Dice, buenos días, pastor Julián, Dios le bendiga. Buen viaje a Israel. Una oración por la familia Coyos de Hernández. Claro que sí, soy la hermana Rosa Hernández Méndez de San Pablo del Monte. Un abrazote para usted, mi amada. Dios le bendiga mucho en esta hermosa mañana. Dice, buenos días, pastor Julián, Dios le bendiga. Dios lo guarde en su viaje a Israel, lo traiga con bien. Lo estamos escuchando acá en Apizaco. Saludos de parte de la familia Carmona Chimal. Dios le bendiga, familia. Bendiciones en este maravillosísimo día. Dice, bendiciones, mi pastor Julián, Dios lo bendiga y lo guarde en su camino para Israel, en el ángel, que el ángel de Jehová campe alrededor de todos los que le temen y los defiende. Lo vamos a extrañar mucho, pastor Julián. Pues solamente son, miren, es como si, o sea, es lo normal. Es lo normal, o sea, hoy me voy hoy y regreso el viernes. Son solamente, o sea, para mí son 5 días, pero ya en Israel realmente van a ser solamente 3 días, porque yo llego hasta mañana. Son, bueno, iban a ser 18 horas, pero realmente sí, estoy saliendo de aquí a las 11 de la mañana y voy a llegar mañana a las 4 de la tarde, pero allá son 8 horas adelante. Bueno, ahí haga usted la cuenta, porque yo soy pésimo para las matemáticas. Yo nomás me sé 5 por 8, 40 y 8 por 4. No, 5 por 8, 40 y 8 por 5, está 40. Dice, sin falta, todas las iglesias de Ministerio de Vida. Ok, gracias. No se olvide de la audiencia de que tiene cita hoy en el Monte de Dios. Sí, claro, hoy hay culto en el Monte de Dios. Ok, gracias, bendiciones en este maravilloso día. Bendiciones. Sí, si usted quiere bendecir al pueblo de Israel con una ofrenda, lo que usted quiera. Lo que usted quiera, yo lo llevo. Usted nomás me dice, pastor, aquí está $1, $5, $10, $20, $100, lo que usted quiera, $1,000. $5,000, lo que usted quiera, usted lo manda al teléfono. 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Y listo, ahí vamos ahí usted puede enviar su transferencia, lo que usted quiera. Yo lo cambio en dólares y se lo entrego. Y si usted dice, pastor, esto es para usted, pues bendito Dios, lo uso para mí también. Lo que usted quiera, lo que usted es su decisión, es su generosidad, es como usted quiera hacerlo, ¿ok? Lo que sí le digo es que es muy lindo. Yo me he encontrado y he ido, no sé cuántas veces he ido, ya son como 6 veces o más. He ido y cuando uno va, especialmente cuando uno va rumbo hacia el Muro de los Lamentos, se ponen ahí muchos judíos y están pidiendo ayuda. Algunos no son judíos. La diferencia entre el judío y el árabe es que el judío siempre trae su sombrerito negro con sus trencitas aquí. Ese es el judío. Y este el árabe que viste siempre con sus túnicas. Pues túnicas diferentes. Se reconoce rápidamente lo que es un judío y lo que es un árabe. Entonces, pero normalmente ahí uno va viendo a los judíos que están en esa situación y uno les va dando. Aún a veces a los árabes uno les va dando según lo que uno lleva. Yo llevo mi ofrenda y el Señor mira el corazón.
Así que si usted quiere, bueno, pues bendito Dios, ahí estamos para servirle. Si usted quiere, usted puede enviar su ofrenda. Lo que usted tiene que hacer es eso. 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Ok, claro que sí. Claro que sí, amigo. Dios te bendiga, amigo Edgar. Un abrazote. Y estamos orando por Edgarito, ok. No lo soltamos en el nombre de Jesús. Yo sé que todo está en las manos de Dios. Él tiene todo en sus manos. Y que el Señor haga su voluntad. Pero oramos que Dios le dé vida en el nombre de Jesucristo. Que el Señor obre, que haga un milagro y que esté sanito totalmente en el nombre de Jesucristo. Ok, Dios te bendiga, amigo. Ok, muy bien. Sabe, yo en un momento más tengo que salir porque el avión sale a las 11 de la mañana. Entonces necesito irme rápido para poder hacer check-in y todo, porque no puedo hacer check-in tengo que estar ahí porque como llevo la maleta. Por cierto, llevo la maleta para traer algunas cosas. Lo que más traigo son aceititos, que son los que yo utilizo para orar por la gente. Hay aceititos, y tienen aceititos de las cuatro especias que se supone que se utilizaban en el aceite de la Santa Unción. Para la gente que no sabe, uno no puede mezclar los cuatro aceites. Para la gente que no sabe, porque la gente que sabe, estoy consciente que no lo hacen. Pero uno no debe de mezclar, ¿eh? Si alguien le dice, aquí está el aceite de la Santa Unción, no es cierto. Y si lo está haciendo, no participe usted de eso. ¿Por qué? Porque Dios prohibió. Eso usted lo lee, si no me equivoco, está en Éxodo capítulo 30 o 31. Ahí está, en Éxodo 30 o 31, donde Dios le da las especificaciones acerca de los componentes del aceite de la Santa Unción que se iba a utilizar dentro del tabernáculo. Pero Dios le dice a Moisés que ese aceite con esos componentes se iba a utilizar exclusivamente para el tabernáculo, para todo lo que tenía que ver con el, pues todo lo que hacían los sacerdotes ahí adentro del tabernáculo. Y Dios lo prohíbe que se hagan esas mezclas de esas especias aromáticas del aceite de la Santa Unción. Así que si alguien le dice, y aquí tengo aceite de la Santa Unción, por favor no participe usted, porque Dios lo prohíbe. Ok, es como lo que Dios dijo por el Espíritu Santo en el capítulo 15 del libro de los Hechos, cuando Dios le habla a la iglesia a través de los apóstoles en el capítulo 15 del libro de los Hechos. Los gentiles se están convirtiendo al Señor, y después del concilio que tienen en Jerusalén, dirigido por Jacobo, el hermano del Señor, y Pedro y Pablo y todos los demás apóstoles, llegan a la conclusión, dice, os ha parecido bien al Espíritu Santo y a nosotros que los gentiles que se convierten a Cristo no se les impongan cargas más que nuestros padres y nosotros hemos podido sobrellevar. Dice que no se les impongan cargas más que estas, que se abstengan de lo sacrificado a los ídolos, de fornicación, de sangre y de ahogado. Entonces, esas fueron las especificaciones, recomendaciones que Dios, que el Espíritu Santo puso en el corazón de los apóstoles para que se los dijeran a los gentiles que se estaban convirtiendo en el cristianismo, que no tenían que circuncidarse ni guardar la ley. Ahí está clarito para la gente que anda ahí guardando la ley, a pesar de que aceptó a Jesucristo como su Salvador, están entre azul y media noche, no son ni de aquí ni de allá. No. O sea, hay que ser bien específico, ¿ok? Si usted dice, ¿y entonces por qué usted va para Israel? Porque es un lugar emblemático, por favor. Ahí caminó mi bendito Señor y Salvador Jesucristo. Es algo muy personal que no sé, ni siquiera yo puedo explicarle con palabras lo que se siente. Pues los que han ido para allá saben a qué me refiero. Es como cuando usted llega a la casa donde estuvieron sus padres. Aquí estuvo mi papá, aquí estuvo mi mamá,
aquí estuvieron mis abuelos, este lugar, ¿no? O sea, entonces, ir para Jerusalén, pero yo estoy consciente que Dios está en todo lugar. Yo estoy consciente que Dios me oye en todo lugar. Es más, yo llevo los papelitos de las peticiones que los hermanos han puesto. Yo los llevo como una tradición, aunque sé que es una tradición que muchas veces activa la fe de la gente, ¿ok? O sea, es una tradición, pero es una tradición que se utiliza y que muchas veces el Espíritu Santo utiliza para activar la fe de la gente. Y yo he escuchado milagros, yo lo he escuchado, a mí no me lo contaron. Yo, hermanos que me dicen, pastor, gracias porque usted llevó mi papelito. Yo simplemente fui ahí, me pasé días orando ahí en el Muro de los Lamentos y ya puse los papelitos y se acabó. Ni me acuerdo de la persona a veces, ni me acuerdo de los papelitos. Ahí yo simplemente fui y los puse. Pero luego vienen y me dicen, pastor, yo puse mi petición y Dios me contestó. Bueno, se activó la fe. A veces necesitamos un punto de referencia para que se active la fe. Pero Dios está en todo lugar. Ahora, nosotros no guardamos la ley. Nosotros no nos circuncidamos. Y no nos circuncidamos. La gente que se circuncida, pues es quizá por salud, ¿no? Pero de ahí en fuera, nosotros lo que hacemos es creemos en la obra que nuestro bendito Señor y Salvador Jesucristo llevó a cabo en la cruz del Calvario. Esa es nuestra fe, esa es nuestra confianza en la obra que Jesucristo llevó a cabo en la cruz del Calvario. Y cada día caminamos en esa obra bendita. Así que cuando usted viene a darse cuenta de esto, entonces cuando yo oro, por ejemplo, por la gente y pongo aceite en su cabeza, yo traigo estos aceititos que compro allí en Jerusalén, pero son, no es una mezcla de las cuatro especias, no. Son diferentes los aromas. Ok, así que si usted quiere por ahí, pues ahí me dice usted. Pero bueno, Dios le bendiga mucho en esta hermosa mañana. Buenos días, dice, vamos a ver, dice, buenos días, mi pastor Julián. Dios le bendiga, que tenga un feliz viaje. Jehová mande ángeles y arcángeles a acampar alrededor de usted y de la familia para protegerlos de todo mal hasta su regreso en el nombre poderoso de Jesucristo. Por favor, ore por mi familia, que aún no es cristiana. Claro que sí, mi amada hermana. Dios le bendiga mucho. Vamos a estar orando con, claro que sí, en el nombre maravilloso de Jesucristo. Dice, pastor, gracias, mi amado hermano Carlos David, un abrazotote. Gracias, que Dios le bendiga mucho. Ok, gracias. Dice, ahí se echa un taco. Gracias, Dios le bendiga mucho. Bendiciones en este. Gracias, que Dios le bendiga mucho. Gracias, bendiciones para todos. Les amamos y les bendecimos en el maravilloso nombre de Jesucristo. Dice, por favor, tráigame un aceitito. Sí, de ahí le vamos a traer aceititos, hermana María Luisa, bendiciones. Le vamos a traer aceititos y a ver qué otra cosita por ahí se nos pega, ¿ok? Vamos a traer en el nombre maravilloso de Jesucristo. Dios nos permitirá. 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Pero de esa manera también tenemos fondos, generamos ingresos para poder seguir predicando. Para eso queremos. Nosotros no vendemos las cosas para irnos ahí de, no sé, para usarlos de vacaciones o no. Cuando yo tengo que salir, es más para la gente que no sabe. Si alguien está pensando, pues se va a gastar el dinero, no. El martes pasado, cuando estaba yo allá en el Monte de Dios, Dios puso en mi corazón, fue algo muy, muy especial. Eso solamente lo entienden aquellas personas que saben cuando Dios trata con ustedes. Dios empezó a tratar conmigo. Y yo decía, Señor, pero yo no puedo gastar ahorita. ¿Cómo voy a? Necesito dinero para poder pagar y seguir predicando tu palabra bendita. Pero era tanto el deseo que había en mi corazón, así tan fuerte, que dije, mira, Señor, si es que yo consigo el boleto con los puntos que tengo en la tarjeta, porque uno paga con la tarjeta todo, gasolina, todo, todas las cosas que uno compra, y va uno acumulando puntos. Digo, Señor, si puedo pagar el boleto con los puntos de la tarjeta, entonces me voy.
Y si no, pues entonces no era tu voluntad. Así, pero no me voy a quedar con los brazos cruzados, lo voy a intentar. Y cuando llamé para comprar el boleto, resulta que no, el boleto costaba $3,400 y mis puntos solamente pagaban $1,100. Yo tenía que pagar $2,300. Dije, no, pues no, pues no voy. Y entonces le dije a la señorita, muchas gracias. Dice, oiga, aquí hay otro boleto que cuesta $2,400. Y si usted quiere pagar 1,100 con sus puntos y solamente tiene que pagar $1,300. Digo, mire, déjelo ahí, por favor, en stand-by. Déjeme consultar aquí con mi esposita. Déjeme, digo, pero no, porque yo le había dicho, señor, si no tengo que pagar nada, porque yo tengo que pagar, es mucho el dinero que hay que pagar mes tras mes para compartir el evangelio glorioso de Jesucristo. Entonces le dije, señor, que no tenga que pagar nada. Después, cuando ya hablé con mi esposita, le digo, híjole, ¿sabes qué? Dios ha puesto esto en mi corazón, pero no me alcanzan los puntos. Y ella se puso a checar, dice, ¿sabes qué? Yo creo que mis puntos sí alcanzan. Digo, ¿de verdad? Dice, sí. Y ya, cuando me di cuenta, dice, hay que pagar solamente $600. Le digo, bueno, eso yo los pago. Y yo le iba a dar mi tarjeta, pero dice, ¿sabes qué? Ya, eso es un regalo mío para ti. Wow. Entonces ella ni siquiera sabía que yo le había dicho al señor, señor, si no tengo que pagar nada, voy, si no, no voy. Pero bueno, tengo el boleto. Entonces, no es que si usted da algo para Ministerios Vida, para Radio Vida, para Vida TV, no piense usted que lo vamos a utilizar para otra cosa. Lo vamos a utilizar para pagar y seguir predicando. Y cuando hacemos actividades como el sábado que vamos a estar aquí, las hermanas hacen pupusas y todo, nos ayudan. Que Dios bendiga, híjoles. Que Dios bendiga a todas mis hermanas, mis hermanos. Gracias, de todo corazón, gracias. Les bendigo en el poderoso nombre de Jesucristo. De todo corazón. Yo tengo un equipo. Tengo, sin agraviar a nadie, espero que no se sienta mal, pero tengo uno de los equipos más poderosos, porque son gente consciente del trabajo que tenemos que hacer. Aquí ya aprendimos a no quejarnos, aquí simplemente trabajamos. Ni yo me quejo, ni ellos se quejan, ni ellas se quejan. Hemos aprendido a trabajar y simplemente lo vemos como un privilegio. Y yo sé que yo soy responsable de administrar todo para que todo lo que Dios nos da a través de las actividades, la generosidad de la gente, las ofrendas, todo va a una sola cuenta y de ahí se paga todo para seguir predicando que solo en Jesucristo hay salvación y vida eterna. Todo va a una sola cuenta y ahí se paga todo. Gracias a toda la gente. Gracias de todo corazón. Con todas las fuerzas de mi alma. Bendigo su vida, su familia, de todos aquellos que sin esperar nada a cambio,

estaremos entrando por primera vez después de varias décadas en la República Mexicana, después de varias décadas donde pues prácticamente a nadie se le daba la oportunidad de poder tener un canal de televisión. Hoy, con la ayuda de Dios, el primero de diciembre de este año estaremos tomando el canal 6.4, que cubre aproximadamente 55 millones de personas en la República Mexicana. Esto no es hacer un congreso con un famoso evangelista. Esto no es hacer una campaña evangelística. Esto no es hacer un concierto y tener ahí a 100 mil personas. No, no. Tomar un medio de comunicación que va a estar cubriendo más de 55 millones de personas, donde las 24 horas del día se estará ministrando la palabra a través de la predicación, a través de estudios bíblicos, a través de la música, a través de testimonios, de mil maneras. Utilizar este canal de televisión para llegar a más de 55 millones de personas 24 horas al día, 7 días a la semana, los 12 meses del año, las 52 semanas del año, permanecer ahí. Y el anhelo de mi corazón es que permanezcamos hasta que Cristo venga. Pero para eso, para que podamos hacer eso, necesito encontrar, o más bien, que Dios me mande 4,000 personas que en su corazón y por voluntad propia, sin la más mínima intención de querer recibir 1,000,000 del cielo o milagros del cielo, sino con la única intención, con la única intención de predicar el evangelio de Jesucristo para que la gente no se vaya al infierno. Con esa única intención estoy buscando 4,000 personas y espero que el Espíritu Santo sea quien las traiga. Esas 4,000 personas se comprometerán con Dios y con nosotros para ayudarnos con una ofrenda mensual de $60 o 1,000 pesos. $60 o 1,000 pesos. Y con ese dinero cubriremos en el nombre de Jesucristo más de 55 millones de personas, porque con ese dinero vamos a pagar el canal de televisión mensualmente. Y eso solamente va a ser el principio. Ahora, lo estoy diciendo públicamente porque al final de cuentas, así como en este momento nos están viendo en el canal de televisión 6.5 en Puebla y en el estado de Tlaxcala, con la ayuda de Dios, a través del canal 6.4 nos verán en estos estados, en lo que es México, Distrito Federal, el Estado de México, todo lo que es Durango, todo lo que es Chihuahua, todo lo que es Nuevo León, todo lo que es Tamaulipas, Zacatecas, Guanajuato, todos estos estados. Vamos a poder llegar a más de 55 millones de personas. Así que yo voy a Israel, yo voy a pasarme 3 días orando. Y estaré orando por esas 4,000 personas. Yo sé que Dios me escucha en todo lugar porque hablo al Padre en el nombre de Jesucristo. Pero así como la gente que me ha hecho llegar sus papelitos y tienen la fe de que Dios les va a escuchar en sus peticiones, yo también. Yo dependo 100% de Dios y 100% de la generosidad de la gente. Yo bendigo a todos los pastores y predicadores que vienen a ser parte de Ministerios Vida, de Vida TV, de Radio Vida. Sean benditos ellos y sus familias. Pero la gente que está cerca de mí sabe que con lo que los pastores y predicadores que están con nosotros, ellos dan una ofrenda especial que se les asigna para poder mantenerse en la programación, no sería suficiente. No alcanza. No se podría hacer lo que se está haciendo en este momento. No alcanzaría. A veces cuando yo veo que la gente habla de

miles de millones para entretener a la gente, para hacer bailes, para hacer tantas cosas que lo único que hacen es conducir a la gente al infierno. Yo digo, si esa gente pusiera ese dinero en nuestras manos para detener el caminar de la gente hacia el infierno, si esa gente pusiera ese dinero en nuestras manos para predicarles el evangelio de Jesucristo, no habría tanta maldad, no habría tanto dolor en las familias, no habría tanta tragedia, no habría tanta muerte y no habría tanta gente que se está yendo al infierno. Si esa gente que usa sus dineros para entretener a la gente, para hacer conciertos, para hacer bailes, para tantas cosas, digo, si esa gente pusiera ese dinero en nuestras manos, yo le aseguro que tendríamos una mejor sociedad, mejores familias. Habría hombres y mujeres que en su corazón vivirían no solamente para servir a Dios, sino para servir a la gente también. Y oro al Señor, oro a mi Padre Celestial, para que haya conciencia de la eternidad, que la gente piense en lo eterno. Porque el gran problema de millones de personas es que no piensan en lo eterno. Piensan solamente en el presente. Logra tus sueños, logra tus anhelos, logra lo que tú quieres. Vive la vida en este momento, el presente. No, señores, perdónenme, pero no es así. No es así. Porque por muy lindo que sea el presente, si no tiene la oportunidad o si no recibe a Jesucristo como su Salvador, la eternidad será la más terrible de las pesadillas. Por eso es importante pensar en lo eterno. Si pensamos en lo eterno, nos prepararemos para lo eterno. Y la mejor manera de prepararnos para lo eterno es reconociendo a Jesucristo como nuestro Salvador. Y los que ya tenemos a Jesucristo en nuestro corazón, los que ya hemos recibido el regalo de la salvación, ayudar a otros para que vengan y reconozcan a Jesucristo como su único y suficiente Salvador. Así que, usted que me está escuchando, si usted quiere unirse a los 4,000 misioneros de Ministerios Vida, contácteme. Yo voy a estar orando allá en Israel. Usted me va a ver ahí en las redes sociales y voy a estar transmitiendo para la radio. Llevo todos los equipos para transmitir. Ayer yo le decía a la pastora, le digo, ¿tú estás diciendo que voy a desconectar de la radio? No, voy a estar más conectado que nunca. Todo, desde que salgo de aquí de Houston, voy a ir grabando todo. Así que para que sepan dónde voy, en dónde me encuentro y todo. Y voy a estar transmitiendo desde Israel, voy a estar transmitiendo todo en las redes sociales y también en la radio para que todos sepan. Pero si usted quiere unirse a los misioneros de Ministerios Vida, necesitamos 4,000. Con 4,000 alcanzaremos más de 55 millones de personas en la República Mexicana. En el bendito y santo nombre de Jesucristo, decida usted ser parte de esas 4,000 personas. A lo mejor su nombre ni siquiera se va a conocer aquí, ni será pronunciado, ni será mencionado, pero Dios sí lo conoce. Dios sí lo conoce. Y su ayuda no solamente será reconocida aquí, sino en el mismo cielo. 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Gracias y bendiciones.

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1: Es la 1:44.
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1: Son las 2:05. 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

0: Muy buenas tardes, amada audiencia de Radio Vida. Que el Señor les bendiga siempre y grandemente. Mandamos saluditos para toda la hermosa audiencia, para nuestros amados amigos, para nuestros amados hermanos. Que Dios me los bendiga siempre. Y bueno, les damos la bienvenida a todos los que ya están en sintonía de Radio Vida, todos los que ya están ahí escuchando, que ya están atentos a la programación, a la hora de los saludos y las complacencias. Pero vamos a ponernos primero en las manos de nuestro Padre Celestial. Amado Dios y Padre Celestial, aquí estamos, Señor, dándote las gracias, dándote la gloria, dándote la honra, Señor. Venimos con un corazón contento, feliz, venimos a darte todas las alabanzas a ti, mi Padre amado, porque tú eres el único digno de recibirlo, Señor. Gracias, papito hermoso, por este día. Gracias por darnos las fuerzas para llegar a este lugar. Gracias por hacernos llegar con bien, Padre amado. En el nombre de nuestro Señor Jesucristo, gracias por todo lo que tú haces por cada uno de nosotros, Señor. Te pedimos en el nombre de nuestro Señor Jesucristo, nuestro Señor y Salvador, que seas tu papito hermoso bendiciendo estas ondas radiales, a toda la audiencia que ya está ahí en sintonía, a todos los que se van a poner ahí para escuchar Radio Vida. Bendice sus vidas, Señor, bendícelos, a sus familias, a todos ellos, papito hermoso. Y te pedimos también por nuestro pastor Julián Herrera, por nuestra pastora Marixa, que tú siempre les des esa sabiduría para que ellos sigan predicando de tu palabra, que les des las fuerzas que ellos necesitan, Señor. Todo te lo pedimos en el nombre de nuestro Señor Jesucristo, y te pedimos que tú seas bendiciendo sus vidas, papito hermoso, que tú suplas todo lo que ellos necesitan para que todo esto siga aquí llevándose a cabo, Señor. Todo te lo pedimos en el nombre de nuestro Señor Jesucristo, y te damos las gracias, papito hermoso. Bendice estas ondas radiales, bendice las vidas y toca las vidas de los oyentes, Señor. De todo aquel que aún no te ha aceptado, papito hermoso, seas tú tocando sus vidas, y todo te lo pedimos en el nombre de nuestro Señor Jesucristo, y todo lo ponemos en tus preciosas manos, porque ahí es el único lugar más seguro. Gracias, bendito Dios. Amén y amén. Bueno, amada audiencia de Radio Vida, les doy la bienvenida. Todos son bienvenidos. Todo aquel que quiera hacer su llamadita para pedir su canto, su alabanza, aquí estamos para servirles. Le vamos a dar el número de cabina. Es 243-688-5419. 243-688-5419. Dios le bendiga, buenas tardes.
1: Buenas tardes, hermanita Jessie.
0: Hermanita Raimunda, Dios me la bendiga, buenas tardes.
1: Bendiciones para usted y para la hermanita Soria y para todos los radios. Y para todos los hermanos en Cristo.
0: Amén. Sí.
1: ¿Y me puede poner dos alabanzas?
0: Claro que sí, hermanita.
1: Cuando Cristo me llamó con Ernesto Ramírez.
0: Sí.
1: Ah, y la otra es con Ever Barrera.
0: Ever Barrera, sí.
1: Ever Barrera, cuando Cristo vive en mí.
0: Cristo vive en mí.
1: Hermanita.
0: Claro que sí.
1: Pues bendiciones para todos y que tengan bonita tarde.
0: Amén. Dios me la bendiga mucho, hermanita.
1: Amén, hermanita.
0: Sí, hasta luego. Bendiciones.
1: Hasta luego. Amén.
0: Sí, amén. Pues gloria a Dios. Gloria a Dios porque están atentos ahí escuchando Radio Vida, y eso es muy bonito, muy hermoso. Es una bendición para cada uno de nosotros, para los que estamos aquí y para los que están allá en sus casitas o van manejando las combis. Que Dios me los bendiga, y qué bendición es tener Radio Vida. Bueno, le estaba yo. Vamos a tomar otra llamadita. Que Dios le bendiga. Buenas tardes.
2: Buenas tardes, hermanita.
0: Hermanita Anita, Dios me la bendiga. Buenas tardes.
2: Amén, amén. Ayúdame, póngame de alabanza, hermanita.
0: Claro que sí, hermanita, con mucho gusto.
2: Sí, que Dios la siga bendiciendo, y ahí nos hablamos, seguimos hablando.
0: Claro que sí, hermanita. Hasta luego. Bendiciones.
2: Sí, bendiciones. Sí.
0: Amén.
2: Realmente, le mando un abrazo muy grande.
0: Gracias, hermanita. Hasta luego.
2: Adiós.
0: Sí, adiós. Bendiciones.
2: Amén, amén.
0: Gloria a Dios, que nuestra hermanita Anita también. Vamos a tomar otra llamadita. Dios le bendiga, buenas tardes.
3: Muy buenas tardes, hermana, Dios me la bendiga en grande manera.
0: Amén, hermanito Carlos, Dios me lo bendiga mucho.
3: Amén, amén, amén. Dos cantos, por favor, hermano.
0: Claro que sí.
3: Vamos a comer y escuchar alabanzas de nuestro Dios.
0: Amén, gloria a Dios.
3: El primero se titula Señor, tú me agarrarás. guiarás con la paz de Cristo.
0: Tú me guiarás.
3: Señor, tú me guiarás
0: sí,
3: con la paz de Cristo.
0: Paz de Cristo, claro que sí.
3: Y el segundo se titula Vuelvo a ti con mi amigo Erickson Alexander Molano.
0: Ajá, claro que sí.
3: Dios les bendiga, saludos.
0: Amén, Dios me lo bendiga mucho. Hasta luego, hermanito.
3: Adiós, hermano.
0: Sí, adiós. Pues gloria a Dios que también nuestro hermanito Carlos ya está ahí reportándose. Qué gusto nos da saber que nuestros amados hermanos están ahí y sabemos que cuando nos hablan, sabemos que están bien y le damos la gloria siempre a nuestro Padre Celestial, a nuestro Señor Jesucristo. Y bueno, le estaba dando el número de mensajito para WhatsApp. Aquel que no pueda hacer su llamadita y nos pueda mandar su mensajito, aquí estamos también para recibir el mensajito y servirles. Dios le bendiga, buenas tardes.
4: Hermana, buenas tardes.
0: Amén, hermanito, buenas tardes, hermanito Samuel.
4: ¿Puede complacer con un canto?
0: Claro que sí.
4: Muchas cuentas tengo con el Señor, con la familia Cedillo.
0: Muchas cuentas.
4: Tengo con el Señor, con la familia Cedillo.
0: ¿Con el familia Cedillo?
4: Sí, Cedillo.
0: Cedillo, claro que sí.
4: Muchos saludos para usted y a nuestra hermana Zoila. Y a todos los que están escuchando Radio Vida, hermana.
0: Amén, gloria a Dios.
4: Dios me bendiga.
0: Amén, Dios me lo bendiga mucho, hermanito.
4: Sí, gracias.
0: Sí, hasta luego, bendiciones. Pues gloria a Dios que también nuestro hermanito Samuel ya se reportó. Ya sabemos que están bien y que están atentos escuchando la programación de Radio Vida. Y les estaba dando el número de mensajito, es 243-110-1312. 243-110-1312. Bueno, pues vamos a tomar otra llamadita. Dios le bendiga, buenas tardes. Amén, hermanita Filo, Dios me la bendiga mucho. Sí.
5: Dos alabanzas.
0: Claro que sí, hermanita.
5: Escogido fui por Dios.
0: Ajá.
5: Para Jorge Gómez.
0: Fui, ajá.
5: Y la imagen de Dios para Alejandra Gómez.
0: Imagen de Dios, claro que sí.
5: Para el mercado y para sus compañeras también.
0: Ah, claro que sí.
5: Sí, saludos a la mamá Zoila y saludos a todos. A todos.
0: Amén, hermanita. Sí, amén. Dios me la bendiga mucho. Sí, hasta luego. Pues gloria a Dios que también nuestra hermanita Filo ya está ahí reportándose. Que Dios me los bendiga mucho y les mandamos un fuerte abrazo a todos de aquí de Radio Vida. Vamos a ponerles un canto del hermano Marcos Witt para darte las gracias. Dios me los bendiga mucho.

0: porque Él hace todo por nosotros, y venga lo que venga, con nuestro Señor Jesucristo, nosotros estamos mejor. Y siempre dándole la gloria, dice en la palabra del Señor, dad gracias en todo, porque esta es la voluntad de Dios para con vosotros en Cristo Jesús. Así dice en Tesalonicenses 5:18, y siempre dándole gloria a nuestro Padre Celestial, gloria a nuestro Señor Jesucristo. Pues mandamos muchos saluditos para nuestros amados hermanos, nuestros amados amigos que están ahí atentos. Nos dará mucho gusto, nos va a dar mucho gusto que nuestros amados amigos que están ahí en sintonía de Radio Vida nos hicieran una llamadita. Así sabemos de sus nombres, conocemos y sabemos que también están bien. Y qué bendición es estar ahí escuchando Radio Vida. Que Dios me los bendiga donde quiera que se encuentren, en sus trabajos, ahí en la carpintería, que siempre están escuchando Radio Vida. Que el Señor me los bendiga siempre y grandemente. Está por ahí en la Carranza. Los hermanos, amigos también que están escuchando por allá por la Galarza, que Dios me los bendiga a todos, y qué gusto nos va a dar escuchar que nos llamen para pedir su canto. Muchas bendiciones para todo, muchas bendiciones para nuestros amados hermanos. Mandamos saluditos para nuestros hermanos que siempre están ahí atentos, y los que están atentos y no nos llaman también, que Dios me los bendiga siempre y grandemente. Saludos para nuestra hermanita Phil, para nuestra hermanita Anita, nuestra hermanita Raimunda, para Luciano, nuestra hermanita Vicky, Carlos, que el Señor me los bendiga siempre y grandemente, nuestro hermanito Felimón, que también está ahí siempre atento escuchando Radio Vida, nuestro hermanito Jorge de Tepelilla, para todo Tepelilla, que el Señor les bendiga siempre y grandemente, nuestro hermanito Martín, allá en la ciudad de Áramo, allá por Nevada, que Dios me lo bendiga, nuestro hermanito Demetrio, que Dios me lo bendiga mucho, hermanito. Dios le bendiga, buenas tardes.
1: Buenas tardes, hermana, bendiciones.
0: Amén, hermanito Demetrio, Dios me lo bendiga.
1: Saludos para usted, para la hermana.
0: ¿Zoila?
1: Zoila, y para todos los que están escuchando la radio, y gracias porque yo me quedé con las ganas de llamar el viernes, pero casi ya los últimos minutos, pero oía yo que se pasaron más, digo, ya de la hora.
0: Sí, mi hermanito, estamos aquí para servirle. Cuando usted guste, llámenos, pida su canto, y nosotros aquí para servirle le vamos a poner su canto. ¿Sí?
1: Pues, si me puedes poner mi canto de Julio Covarrubias, Es un soldado más.
0: ¿Sí? Claro que sí.
1: Pues estamos escuchando, hermana, y que tengan una feliz, que pasen una feliz tarde.
0: Amén, gloria a Dios, hermanito. Sí, Dios me lo bendiga mucho. Hasta luego.
1: Hasta luego.
0: Sí, bendiciones. Pues gloria a Dios que nuestro hermanito Demetrio está siempre al pendiente de Radio Vida, y nosotros aquí estamos para servirles. Ustedes llamen, pidan su canto con toda confianza. A nosotros nos da mucho gusto, nos da en verdad mucho gusto atenderles. Para eso estamos, para servirles. Que Dios me los bendiga, y vamos a poner otro canto para nuestra hermanita Raimunda. Para nuestra hermanita Raimunda, este es para nuestro hermanito Luciano. Cuando Cristo me llamó, del hermano Ernesto Ramírez. Dios me lo bendiga mucho, hermanito.

0: Amén, gloria a Dios. Qué bonito, qué hermoso es saber que nuestro Dios nos ama. Nosotros le amamos a Él porque Él nos amó primero. Y qué bonito y qué hermoso es abrirle nuestro corazón, en verdad, abrírselo sinceramente para que Él pueda tocarnos, pueda cambiarnos de toda cosa desagradable que haya en nuestro corazón o limpiarnos, porque solo es el único que puede limpiarnos de cualquier cosa que aún haya en nuestro corazón. Entonces vamos a abrirle nuestro corazón y vamos a seguir adelante y vamos a echarle ganas siempre adelante, mirando firme en nuestro Señor Jesucristo, que Él es el único que nos ha dado la salvación y la vida eterna. Le damos la gloria, toda la gloria, toda la honra a nuestro Señor Jesucristo. Y bueno, seguimos mandando saluditos para nuestros amados hermanos, que Dios me los bendiga mucho. Les mandamos un fuerte abrazo de aquí de Radio Vida. Y le mandamos muchos saluditos a nuestra hermanita Claudia, Lupita Tapia, Dolores Álvarez, que Dios me los bendiga mucho, nuestra hermanita Modesta, nuestro hermanito David, Filadelfia, nuestra hermanita Nancy, nuestro hermanito Jonatán, Gertrudis, que el Señor me los bendiga, nuestra hermanita Elsa, a Paquito, que Dios me lo bendiga mucho, Paquito. Esperamos que ya Paquito esté más mejor de su salud. Le mandamos bendiciones en nuestro Señor Jesucristo y un fuerte abrazo a Paquito. Saluditos para nuestro hermanito Servando, para su amada esposa Mari, allá en Las Bocas, que Dios les bendiga mucho. Y vamos a poner otro canto para nuestra hermanita Raimunda, que Dios me la bendiga mucho, hermanita. Vamos a tomar otra llamadita. Dios le bendiga, buenas tardes.
1: Buenas tardes.
0: Buenas tardes. Hermanita, Dios me la bendiga mucho.
1: Habla la hermana Juanita.
0: Hermanita Juanita, Dios me la bendiga mucho.
1: Saludos a la hermanita Zoila.
0: Claro que sí, la está escuchando, hermanita.
1: Ah, bueno.
0: Sí.
1: Muchas gracias. Ahí me pone un canto que tenga usted ahí a la mano.
0: Claro que sí, mi hermanita, con mucho gusto.
1: Mi hija Jenny.
0: ¿Sí?
1: Nada más.
0: Sí, mi hermanita, claro.
1: Dios los bendiga.
0: Amén, Dios me la bendiga mucho. Bendiciones, sí, bendiciones, hermanita. Pues gloria a Dios que nuestra hermanita Juanita también está ahí atenta, que Dios me la bendiga mucho. Y le vamos a dejar su canto a nuestra hermanita Raimunda, Cristo vive en mí, con Ever Barrera. Muchas bendiciones, hermanita.

0: gloria a Dios. Qué bonito, qué hermosos cantos, qué bendición para nuestra vida, qué bendición para todos. Damos la gloria a nuestro Señor Jesucristo porque tenemos esta radio, que a través de esta radio tomamos ese alimento espiritual para nuestra alma cada día, y hay que seguir escuchando. Y eso es verdad, cuando Cristo vive en nosotros, nosotros somos nuevas criaturas, nos esforzamos en cambiar y en lo que no podemos, porque prácticamente nuestro Señor Jesucristo es el que nos ayuda, Él es el que nos esfuerza para ser diferentes. Nuestra vida pasada, todo se queda atrás, dice en la palabra del Señor: con Cristo estoy justamente crucificado y ya no vivo yo, mas vive Cristo en mí, y lo que ahora vivo en la carne, lo vivo en la fe del Hijo de Dios, el cual me amó y se entregó a sí mismo por mí. Asimismo por cada uno de nosotros, nuestro Señor Jesucristo, Él se entregó por nosotros, y lo que vivimos ahora es en Cristo una vida diferente, una vida de esfuerzo, una vida reflejando ese amor de Cristo para con todos los que están allá afuera. Entonces le damos la gloria siempre a nuestro Señor Jesucristo, y seguimos mandando saluditos para nuestros amados hermanos, nuestra hermanita Miguel, nuestro hermanito Miguel, para nuestra hermanita Josefina, que el Señor me los bendiga siempre y grandemente, para Blanquita, Bertita, para Lilia, nuestra hermanita Elia, que Dios me la bendiga mucho, hermanita Elia. Vamos a tomar una llamadita. Dios le bendiga, buenas tardes.
1: Dios le bendiga, hermana Jessy, soy David Hernández.
0: Hermanito David, Dios me lo bendiga, qué gusto nos da escucharle.
1: ¿Me puede poner los cantos?
0: Claro que sí, hermanito. ¿Sí?
1: Qué lindo es mi Cristo, con Manuel Bonilla.
0: Qué lindo, ajá. ¿Sí? ¿Sí?
1: El corrido de Juan Ortiz con Óscar Ovidio.
0: ¿Óscar Ovidio?
1: Ajá.
0: Ajá, ¿cómo se llama el canto, perdón?
1: Corrido de Juan Ortiz.
0: Río de...
1: El corrido de Juan Ortiz.
0: Corrido, ajá, de Juan Ortiz.
1: Ajá, sí, hermana.
0: Sí, claro que sí. ¿Sí, mi hermanito?
1: Bueno, que Dios le bendiga, pues, hermana, gracias.
0: Claro que sí, hermanito, Dios le bendiga mucho. Hasta luego.
1: Amén.
0: Sí, bendiciones. Pues gloria a Dios que nuestro hermanito David nos llamó, ya tenía un ratito. Pues gloria a Dios que ya nos llamó, que está ahí atento escuchando Radio Vida. Dios me lo bendiga mucho. Pues vamos a poner otro canto para nuestra hermanita Anita, y hay que seguirnos gozando porque es muy bonito, muy hermoso todos los cantos. Vamos a dejarle el canto cuando solo minutos me queden, del hermano Paulino Bernal. Muchas bendiciones.

Amén, gloria a Dios. Vamos a mandar saluditos para todos nuestros amados hermanos de Radio Vida, que el Señor les bendiga. Y vamos a poner otro canto para nuestro hermanito Carlos, que Dios me lo bendiga mucho. Le vamos a dejar su canto, Señor, tú me guiarás con la paz de Cristo. Bendiciones, hermanito.

0: Dios le bendiga, buenas tardes.
1: Hermana, buenas tardes.
0: Hermanita, Dios me la bendiga, buenas tardes.
1: Sí, buenas tardes, hermanita.
0: Ah, sí, hermanita.
1: ¿Puedes poner las mañanitas?
0: Claro que sí.
1: Para Yaris, que hoy está cumpliendo años.
0: Claro que sí.
1: Quiero la de Katy Mazariego.
0: Sí.
1: Se llama Felicidades.
0: Sí.
1: Sí, y pues ya sabe lo que le deseamos, muchas felicidades, que Dios le conceda muchos años de vida y mucha salud.
0: Amén, gloria a Dios.
1: Gracias, ¿eh?
0: Sí, bendiciones.
1: A todos los radios, muchas gracias para usted también, que está en casa.
0: Muchas gracias, Dios le bendiga.
1: Amén, amén.
0: Sí, hasta luego.

Amén, gloria a Dios. Qué bonitos, qué hermosos cantos. Pues vamos a poner otro canto para nuestra hermanita Vicky. Que Dios me la bendiga mucho, hermanita. Le vamos a dejar el canto Vuelvo a Ti con el hermano Erickson Alexander Molano. Muchas bendiciones, hermanita.

Amén, gloria a Dios. Vamos a seguir adelante, siempre en firme en nuestro Señor Jesucristo, y vamos a ponerles otro canto. Y mandamos muchos saluditos para todos los que andan manejando las combis, para todos los lugares, que el Señor les bendiga siempre y grandemente. Y vamos a ponerle un canto a nuestra hermanita Filo, escogido fui por Dios, que Dios me la bendiga mucho, hermanito. El canto es para nuestro hermanito Jorge Gómez, que Dios me lo bendiga grande y siempre. A nuestro hermanito Jorge le vamos a dejar su canto. Bendiciones en Cristo.

Amén, gloria a Dios. Así es, nosotros fuimos escogidos por nuestro Dios desde el vientre de nuestra madre. Vamos a darle la gloria y la honra siempre a nuestro Señor Jesucristo, a nuestro Padre Celestial. Vamos a poner este otro canto para nuestra hermanita Alejandra Gómez. Que Dios me la bendiga mucho, hermanita. Saludos para sus amiguitas allí en el mercado, para todos los del mercado. Que Dios les bendiga siempre y grandemente. Y le dejamos la imagen de Dios con Gilson. Bendiciones, hermanita.

Amén. Gloria a Dios, toda la gloria a nuestro Señor Jesucristo, al que vive para siempre. Vamos a poner otro canto para nuestro hermanito Samuel allá en Atencingo. Que Dios me lo bendiga mucho, hermanito. Le vamos a dejar el canto. Muchas cuentas tengo con mi Señor. Saludos y bendiciones para toda su amada familia.

Qué bonito, qué hermoso, nos estamos gozando. Pues vamos a poner otro canto para nuestro hermanito, para nuestra hermanita Juanita. Que Dios me la bendiga mucho, hermanita. Le vamos a dejar su canto. Muchos saludos para su hija Jenny, que Dios me la bendiga mucho. También le mandamos un fuerte abrazo de aquí de Radio Vida y le vamos a poner el canto del hermano Oscar Medina, Jesús, mi gran amigo.

Amén, gloria a Dios. Vamos a ponernos siempre en las manos de nuestro Dios y asegurémonos de que Él sea nuestro amigo, nuestro Dios, nuestro Rey. Gloria a nuestro Señor Jesucristo. Pues vamos a poner otro canto para nuestro hermanito Demetrio, allá en el condado de Brooklyn. Que Dios me lo bendiga mucho. Saludos para su amada esposa y le vamos a dejar el

Pues gloria a nuestro Señor Jesús. Vamos a poner otro canto para nuestro hermanito David, que nos da mucho gusto que nos haya llamado para pedir su canto. Dios me lo bendiga mucho, hermanito David. Y le vamos a dejar su canto del hermano Manuel Bonilla, Qué lindo es mi Cristo. Muchas bendiciones.

Amén, gloria a Dios. Pues vamos a poner otro canto. Muchas felicidades para nuestra amada hermana Yaris, que Dios me la bendiga mucho. La hermana Silvia le manda muchos saludos, muchas bendiciones, y le vamos a poner las mañanitas porque está de mantelitos largos. Bendiciones y saludos. Un abrazo fuerte de aquí de Radio Vida. Dios me la bendiga mucho.

0: Bueno, pues vamos a poner el último canto. Que Dios me lo bendiga mucho, hermanito. Les damos muchas gracias a toda la hermosa audiencia de Radio Vida. Gracias por acompañarnos, gracias por estar en sintonía de Radio Vida. Gracias por sus saludos, gracias por sus bendiciones. Y vamos a dejar el corrido de Juan Ortiz con el hermano Óscar Ovidio. Muchas bendiciones para todos.
1: Interrumpimos este programa. Tenemos contacto con nuestros reporteros.
2: Se rumora entre la misma gente, era un hombre muy noble en quien se encontraba siempre al amigo, la mano amable y la sonrisa franca de Juan Ortiz. Pendientes porque en breve ampliaremos la información, ya que hasta el momento solo tenemos información de que fue un atentado.

0: esa deportación pueda afectarle, ¿sí?
1: Le podría afectar. Okay. Y en este caso, si le afecta, significa que esa persona la podría, si esa deportación está ahí, es posible que esta persona pueda ser deportada mientras está en el programa, en el trámite de VAWA. ¿O hay un perdón?
0: Si es elegible para un perdón, sí.
1: Okay.
0: ¿Ya?
1: Okay.
0: Ya, pero primero se tramita ello, ¿no?
1: 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Nos vamos a la línea telefónica. Muy buenas tardes. Adelante con su pregunta para el abogado Reyes, por favor. Hola.
2: Hola.
1: 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El abogado Reyes contestando a todas sus preguntas. Todo lo relacionado a casos civiles, criminales y de inmigración. Para eso están aquí los abogados. Y nos vamos a la línea telefónica. Adelante, por favor, con su pregunta para el abogado Reyes.
3: Sí, buenas tardes.
1: Buenas tardes.
3: Yo quisiera saber si algo ha cambiado en la ley. Yo quiero viajar a Guatemala y tengo dos DWI de hace 30 años.
1: Tiene dos DWIs. ¿Es usted residente permanente? ¿Tiene dos DWIs de hace 30 años? Y quiere saber si eso le afecta al viajar a su país, Guatemala, ¿sí?
3: Sí, sí.
1: Okay.
0: No, no afecta.
1: Ok. El abogado dice no le afecta.
3: Otra pregunta. Yo, ajá, con él arreglé papeles para la ciudadanía, okay, en octubre del año pasado. Uh-huh. Yo quiero saber cuánto más se tarda eso.
1: En octubre del 25 sometieron aplicación para ciudadanía y quiere saber cuánto, sí, tiempo se tarda. Bueno, estamos a un año, ¿verdad?
3: Sí.
0: Ya, pues yo diría muy pronto, pero va a ser después de las elecciones que le llegaría, okay, algo así.
1: Y estamos ya cerca, ¿no? A usted muchísimas gracias por llamarnos. 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Dice esta pregunta, abogado. Buenas tardes, abogado. Mi abuelito murió hace varios años. Nunca supimos que él... que él era elegible para poder tener una pensión. Él murió fuera de los Estados Unidos. Después alguien nos dijo que mi abuelita podría haber sido beneficiaria de la pensión de él, ya que él había trabajado por muchos años en Estados Unidos, solamente era residente, salió a visitar a los familiares y allá murió. La pregunta es, después de que él murió, si mi abuelita era la beneficiaria, ¿alguien más aparte de ella podría ser beneficiario?
0: Normalmente es ella y hay hijos menores.
1: Okay, o sea que si no hay hijos menores, no hay oportunidad, ¿verdad? Solamente en este caso la pareja, la esposa.
0: Correcto.
1: 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Esta pregunta dice: buenas tardes, abogado. Le escucho todas las tardes regresando de mi trabajo y siempre bien acompañado de la programación de Radio Vida. Me gustaría saber cuánto tiempo demora una aplicación de un esposo residente para esposa que no vive en Estados Unidos y nunca ha venido.
0: ¿Qué país?
1: Buenísima pregunta. A ver si nos escribe el caballero. Supongo que es un caballero porque dice que es esposo, ¿verdad? Dice de Honduras, abogado.
0: Okay. Bueno, ahorita se está emparejando bastante el residente al ciudadano, ¿eh?
1: Ajá. Ahí, okay. Nomás,
0: aquí están sirviendo agosto del 26.
1: Oh, wow.
0: Esa categoría, sí.
1: O sea que ya prácticamente a meses, ¿no?
0: Sí.
1: Okay, excelente. 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Esta pregunta dice: abogado, buenas tardes. Me gustaría saber cuál es el costo para someter aplicación por ciudadanía y si como residente casada con un ciudadano necesito esperar los 5 años o puedo someter aplicación antes.
0: Puede someter aplicación a los 3 años si todavía convive con el ciudadano que le arregló.
1: Ok, excelente. O sea que si...
0: Los costos son 760.
1: ¿El costo cuánto es para inmigración, abogado?
0: 760.
1: Oiga, cada año van... Bueno, no han aumentado el precio recientemente, ¿verdad?
0: No.
1: Al contrario, ¿no? ¿No le bajaron $20, abogado? Me parece que le redujeron, ¿no? ¿No era 680, abogado? No me acuerdo. Me parece que hicimos una broma acerca de eso, ¿no? La otra vez que hubo ese cambio. No recuerdo exactamente, pero sí, ha aumentado mucho. Yo recuerdo todavía cuando costaba, no sé, 150, creo.
0: Ya, 120.
1: Sí, 120. Wow, 120, no me alcanzó a ver a los 120, pero creo que sí, cuando todavía los 150, no recuerdo. Pero bueno, hay que aprovechar, ¿no? Hay que aprovechar porque, si imagínese, si ahorita cuesta eso, pues posiblemente que el otro año nunca se sabe, ¿no? Podría aumentar. Así que si tiene la oportunidad, aproveche y hágase ciudadano. 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Esta persona pregunta también, abogado, dice: ¿necesito tener abogado en el momento de la entrevista para ciudadanía?
0: No necesariamente, si okay. Acaso no hay complicaciones, nada de ello, y la persona ha vivido aquí como santito, pues no hay problemas sobre
1: como
0: ello.
1: Como todo un buen ciudadano,
0: claro,
1: ¿no?
0: Si algunos problemas allá, sí. Cuando primero entró, todo ello, allá lo toman en cuenta. Y, okay. Y muchas veces no es de que lo descalifiquen, sino es que si no tienen la memoria para recordarse de aquellas cosas, ellos lo van a interpretar como que estás ocultando algo.
1: Sí, sí, sí.
0: Entonces se descalifican como pues mentiroso.
1: Claro, y eso puede representar algún problema, así que hay que tener cuidado, ¿no? Ahora, abogado, esta persona que nos había escrito acerca del programa de VAWA, que tiene una hermana, dice: ¿le perjudica en este caso al esposo porque él como ciudadano la trajo a ella de regreso después de que había sido deportada?
0: No.
1: No.
0: No, él puede coyotear a su esposa y a sus padres.
1: Ok. ¿Un ciudadano?
0: ¿Eh?
1: ¿Un ciudadano puede?
0: Hay probabilidad de eso, ¿no?
1: Ok. Muy bien.
0: 281. Tampoco de que a él lo acusa la señora, ¿verdad? Y como obtuvo el VAWA y todo ello, uh-huh. Que él sufra consecuencia de ello, que ahora años después vengan y lo arresten por lo que ella confesó, ¿no?
1: No, o sea que no le afecta.
0: No.
1: Muy bien. 281-781-7930. Estamos en vivo con el abogado Reyes, abogado de inmigración. Es tiempo de que usted tome el teléfono, marque y pueda usted hacer sus preguntas. Usted que apenas nos empezó a escuchar, usted que apenas encendió la radio, la tele, el medio por el cual usted nos está escuchando. 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Y nos vamos a la siguiente llamada. Adelante, por favor, con su pregunta para el abogado Reyes.
2: Buenas tardes, bendiciones.
1: Buenas tardes, igualmente, adelante.
2: Quería hacerle una pregunta al abogado: ¿cuánto se tarda cómo dicen? Es que mi hijo está en el Army, ya se graduó. Ajá. Pero le emitió el perdón, creo, a su papá, no sé cómo se llama el...
0: Ya, un parole que le dieron.
2: Ajá. ¿Cuánto se tarda en hacerle
0: el parole últimamente ha estado durando mucho tiempo, un año y medio, no sería es razonable. Entonces ya cuando se aprueba ello, entonces procede para el ajuste de estado. El beneficiario aplica para arreglar todo aquí, porque ahora ya entró a este país legal.
2: Ah, okay. Pero más o menos como un año, año y medio.
0: Sí.
2: Okay, muchas gracias.
1: Excelente. A usted muchísimas gracias por llamarnos. 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Dice, buenas tardes, abogado. Escuché la pregunta sobre el hijo que está prestando servicio militar. Me gustaría saber, cuando usted habla de un parol, ¿a qué se refiere y cómo es que ese hijo puede ayudar con el perdón a un padre que entró sin documentos? Vamos a la línea telefónica, abogado. Buenas tardes, adelante con su pregunta, por favor, para el abogado Reyes.
4: Mire, yo tengo aquí como 2 años y se me venció mi visa hace año y 9 meses, y quería saber dónde la podría sacar o quién me podría, si me podría ayudar o cómo le haría, porque no sé si me van a multar o no.
1: ¿Entró con una visa usted?
4: Sí, residencia.
1: ¿O con residencia permanente? Okay.
4: ¿Tiene sí, nomás que yo aquí estoy nueva en amarillo y no sé dónde renovarla o cómo hacerlo, quién me puede ayudar?
1: ¿Usted no se llama de amarillo?
4: No.
1: ¿Entró por amarillo?
4: No, entré por el paso
0: amarillo Texas.
1: Pero ¿nos llama de amarillo Texas usted?
4: Sí,
1: entonces usted nos llama de amarillo. Entonces usted entró hace 2 años con residencia.
4: No, entré en el 85, se me venció mi visa hace año y 9 meses, pero como están ahorita las cosas, tengo miedo de salir de aquí porque no van a deportar o algo, ya ves. ¿Cómo usted la hizo?
0: No, la deportan porque usted sigue siendo residente, aún se le venza su tarjeta. Usted es residente. Oh. So, aquí no hay peligro de que usted la arresten o qué. La inconveniencia sí existe, ¿verdad? Pero sí, usted puede renovar su residencia, no importa que se le hayan pasado 5 o 10 años. Usted todavía es residente. So, aquí nomás es de actualizar el plástico, ¿verdad? No más eso.
4: Sí. Aquí, pues, pero pues ya de cuenta lo asustan a uno.
0: Sí. Usted aplique para extender su residencia, renovar el plástico, digamos. Y aquí pues es el I-90, que lo puede buscar en el sitio de inmigración.
4: Pues aquí.
1: En línea sería algo.
4: Okay, sí, ¿verdad? Sí, es lo que pensé. Porque aquí pues yo no sé si hay inmigración o nada.
1: Puede llamar también.
4: Vino a vivir aquí y yo me vine aquí, no sabía.
1: Todo se hace por el correo, dice el abogado. Pero también ustedes pueden ayudarla, ¿no, abogado? Si ella está en amarillo, ¿pueden ayudarla con el trámite para renovarla?
0: Seguro, sí.
1: Ok, excelente. Entonces, le vamos a dar el número de teléfono de las oficinas de los abogados. Si usted puede llamar, ellos con mucho gusto le pueden ayudar a tramitar la renovación.
4: Okay, qué
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4: bueno.
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1: 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Llame a ese número y mencione que usted conversó con el abogado Reyes en el programa de radio y que usted quiere hablar con ellos para que le ayuden a renovar su residencia y que usted llama desde amarillo, ¿sí?
4: Okay, bueno, pues muchísimas gracias.
1: Con mucho gusto.
4: Qué bueno que les llamé de todos modos, porque yo aquí en Amarillo no conozco a nadie.
1: Ah, bueno, ya nos conoce a nosotros, aunque sea por radio. Ahora no se pierda la programación de Radio Vida. Gracias.
4: Gracias.
1: Muchas gracias por llamarnos. 281-781-7930. Y bueno, efectivamente, este programa es para toda la audiencia de Radio Vida. Si usted nos escucha en amarillo, bueno, también a la audiencia de amarillo, para ustedes es este programa. 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Así que estamos en vivo con el abogado Reyes, abogado de inmigración, el abogado Reyes, quien cuenta con más de 43 años de experiencia, está aquí para responder a todas sus preguntas. Entonces, la pregunta era, abogado, dice, si el abogado puede, por favor, explicar sobre el parol, qué es un parol y cómo un hijo prestando servicio militar puede ayudar a un padre.
0: Bueno, normalmente una persona que entra aquí ilegal no tiene derecho de arreglar aquí.
1: Ajá.
0: Y tiene que, tarde o temprano, ir a la embajada americana en su país para acabar con el trámite de la residencia. Pero ocurre de que una persona que ha estado aquí ilegal, al cruzar la frontera, es castigada 10 años, ¿okay? Y bajo esa regla, el hijo aquí no podría ayudarle con ese perdón. El beneficiario no sería elegible para un perdón. Aquí una excepción a ello es de que si el hijo o la hija ha estado en la militar o está en la militar, entonces esa persona, ese niño de 21 años puede arreglarle comprobando que él estuvo o está en la militar, en buen estatus, digamos, buena conducta ahí, ¿verdad? Sería una excepción a esa ley de que ahora ficcionalmente se crea un parole, que quiere decir el padre o la madre entró aquí legalmente, como haber entrado con una visa de turismo. No tiene que salir físicamente ni nada, es una ficción de la ley, la cual lo consideran como haber llegado acá legal. Y ahora el hijo ya no tiene que pedir perdón para él porque nunca va a salir, va a arreglar todo aquí.
1: O sea que el servicio que el hijo presta hace elegible al padre para poder arreglar acá.
0: Correcto.
1: Muy bien. Ahora, esta pregunta dice, abogado, ¿y qué pasa en el caso de que el padre de este hijo o madre haya tenido una deportación o salida voluntaria y nunca salió?
0: Pues sí, esos son órdenes de deportación que ocurren. Y eso lo descalifica de poder arreglar aquí, porque ese perdón de deportación pueda que lo requieran que salga.
1: Ajá.
0: Que salga. No puede hacer el perdón de deportación, no se arregla aquí, se tiene que arreglar allá.
1: Okay. Cuando usted dice allá
0: se da la orden de perdón y todo ello.
1: Okay. Y en ese caso, si no se puede y hay que hacer en este caso un perdón, ¿cuánto tiempo tendría que salir en este caso el padre que ha tenido esa deportación?
0: Bueno, aquí sería 10 años porque el hijo no le puede ayudar.
1: Okay.
0: Con ninguno de ellos perdones.
1: Okay, entonces la pregunta es, ¿y si la esposa obtiene la residencia por medio del hijo, si no tiene ningún antecedente y la esposa puede arreglar aquí, ella podría ayudar al esposo con el perdón?
0: Claro, porque ahora sí, las únicas personas que pueden ayudar con el perdón son los esposos y los padres del beneficiario.
1: Entonces, aquí lo ideal es que en este caso el que no tiene ningún antecedente arregle primero y después el que tuvo problemas se pueda aplicar para él por el mismo hijo que prestó servicio, pero que el perdón se pueda tramitar por medio de la pareja, ¿sí? Excelente. Nos vamos a la siguiente llamada. Adelante con su pregunta para el abogado Reyes, por favor.
5: Hola, buenas. Dios le bendiga.
1: Igualmente. Adelante.
5: Sí, fíjense que yo estaba llamando porque yo quisiera saber, yo tenía mi caso de asilo, pues me negaron el asilo y todo. Metí la apelación, pero me contestaron bien rápido, entonces le dije al abogado que ya no iba a hacer nada, ¿verdad? Entonces, yo quisiera saber, por ejemplo, yo tengo mi hijo que tiene 20 años, él igual entró conmigo ilegal, tuvimos permiso de trabajo porque pedimos asilo y todo. Pero yo quisiera saber, si yo me llegara a casar, yo puedo arreglar y mi hijo arreglaría.
0: Pues depende de qué edad tiene el niño cuando usted se casa con el residente o ciudadano.
1: Él dijo que él tiene 20 años ahora, ¿no?
5: Sí.
1: Okay, él ya tiene 20 años, abogado, el niño.
0: El hijo ya no hereda ningún beneficio porque el matrimonio entre ustedes, bueno, entre el padrastro, usted, tiene que haber sido antes de que el niño cumpla 18.
1: Ah. O sea que ya se debió haber casado usted y antes de que el niño cumpliera los 18.
5: Okay. Yo pensé que era después de los 21, que ellos ya no podían, ya no entraban.
0: No, para que el beneficio del padrastro
1: tiene que ser antes de los 18.
0: El patrimonio tiene que haber sido antes de que el niño cumpla 18 para poder ser considerado como hijo del padrastro.
5: Okay.
1: Importa el tiempo, abogado. Perdón. Importa el tiempo que ella haya tenido de casada. Vamos a suponer que el niño tiene 17 y medio y ella se casa, qué sé yo, 2 meses antes que el niño cumpla 18. ¿Todavía le beneficia?
0: Claro.
1: Okay. Siempre y cuando el matrimonio se efectúe antes de que el niño cumpla los 18. No importa cuánto tiempo hayan estado casados.
5: Okay. Y otra pregunta, por ejemplo, ¿al cuánto tiempo más o menos puede meter los papeles así por
1: matrimonio?
5: Por lejos. Ajá, sí.
0: Oh, estamos hablando de ella ahora.
1: Ahora de ella, sí. Si se casa, ¿cuánto tiempo después de casarse tiene que para someter los documentos?
0: Bueno, aquí. Que hayan vivido juntos, que arrimen evidencia que el matrimonio es serio. Claro, como novios, vivían juntos, compartían gastos, qué sea, okay, que hay de evidencia que vivían juntos y lo utilizan para validar el matrimonio. So, si tienen esos documentos, el siguiente día que se casaron pueden aplicar.
5: Okay, está bien, muchísimas gracias.
1: A usted, muchísimas gracias por llamarnos. 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
5: Okay, muchísimas gracias.
1: Mucho gusto, gracias por llamarnos. 281-781-7930, el número aquí en los estudios de Radio Vida. Dice esta persona, abogado, que nos pregunta sobre el familiar que está en el Army. Dice, es que tengo unos familiares, dice que tienen a un hijo prestando servicio. Y a la mamá fue a quien le dieron orden de deportación, le dieron salida voluntaria y ella no se fue. El padre del joven está en TPS de El Salvador y la pregunta es, ¿el hijo puede ayudar al padre a hacer ajuste y después ayudar a su esposa y que pueda tener perdón por la deportación?
0: Sí, aquí el perdón de deportación depende de la necesidad del hijo o la necesidad del esposo, ¿verdad?, que es residente.
1: Okay.
0: Aquí, si tiene una orden de deportación, aquí entonces sería mejor que él, al hacerse residente, que le aplique a la esposa, porque ella va a tener que pedir dos perdones, una de estar aquí físicamente más de un año, es una. presencia ilegal, y la otra es de que la orden de deportación a ella le dieron salida voluntaria y no se fue, eso se convirtió en una orden de deportación.
1: Okay.
0: Y esa orden de deportación es basada en la penuria a su esposo también, pero tiene que ser, entonces aquí sería, él es el aplicante.
1: Okay, entonces quien debe de aplicar para ella entonces es el esposo, no el hijo, o sea que en este caso ya no importa si el hijo está prestando servicio militar o no, es realmente quien le beneficia al esposo.
0: Ya queda que ella no va a poder arreglar aquí, va a tener que salir últimamente al cónsul americano allá en su país a recibir su residencia o la visa.
1: Pero ya no tendría que ir a esperar el castigo allá.
0: Correcto.
1: Ya sale ya con el perdón. 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Nos vamos despidiendo, agradeciéndoles a todos ustedes, nuestro querido público de todas las tardes. Les invitamos para que no se pierdan este programa, pasen la voz, participen. Este espacio es gratuito para toda la audiencia de Radio Vida en cualquier ciudad, por cualquier emisora que nos escuche, por cualquier medio que usted nos escuche, para usted es este programa. 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Fue un placer estar con ustedes.
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a las 4:45 de la mañana. 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

Buenas, buenas tardes, hermosa audiencia de Radio Vida. Qué alegría poderles saludar a todos ustedes en esta tarde bonita, en esta tarde alegre, en esta tarde preciosa, en este día lindo que el Señor nos regala para que usted y yo nos alegremos y nos regocijemos en Él. Bienvenidos sean todos ustedes aquí a su programa de Remembranza. Ya son las 5 de la tarde con 12 minutos, 4 de la tarde con 12 minutos en la República Mexicana. Todos ustedes les mandamos un gran saludo y les damos la más cordial bienvenida a su programa de Remembranzas. Bienvenidos sean todos ustedes que nos escuchan en casita, los que están conduciendo, a todos ustedes, pues les invito para que se pongan alegres, para que pongan alegre el corazón, porque yo traigo alegre el corazón. Como dice este canto de mi hermano Tomás Villarreal, traigo alegre el corazón. Y cómo no, si son tantas las bendiciones que del Señor recibimos todos los días. Su palabra dice que son nuevas las misericordias del Señor cada mañana. Imagínese nada más, cada mañana son nuevas las misericordias del Señor. Y nosotros realmente estamos endeudados con el Señor, Estamos endeudados con Él, porque son muchos los favores que de Él hemos recibido. Imagínese que en lo que va transcurriendo de este año 2026, vamos con la misericordia número 278. Una misericordia que alguien haga con nosotros, a veces le decimos, te lo voy a agradecer toda la vida. O le debo a esta persona que me hizo ese favor, se lo debo para toda la vida. Óigame, hay favores que no se olvidan. ¿Y cómo a veces nos olvidamos de las misericordias del Señor, verdad? Pues no. Así que en esta tarde yo le invito para que usted ponga alegre el corazón, porque hemos recibido ya 278 misericordias del Señor. Así que en esta tarde bonita, súbale volumen a su radio, por favor, y disfrute de la programación, disfrute de su programa, el más alegre de las tardes, su programa de Remembranzas. Bienvenidos sean todos.

hermoso, qué maravilloso tema. Y cómo no decirle al Señor, ¿verdad? Aquí te entrego mi corazón. Te doy mi corazón porque es tuyo y mi vida te pertenece a ti. Y lo mejor que podemos hacer es rendirnos en totalidad a Él, agradeciéndole por todos sus favores, por todas sus misericordias, por lo maravilloso y bueno que ha sido ese Dios tan grande. Y un corazón agradecido es un corazón generoso. Un corazón que tiene agradecimiento con Dios es un corazón que tiene siempre una oportunidad, o que busca más bien una oportunidad para poder expresar esa gratitud que hay en su corazón. Entonces, en esta tarde bonita, gracias por acompañarme, que Dios le bendiga mucho. Este canto que vamos a escuchar a continuación se llama Agradecimiento, y cómo no debe de haber agradecimiento en nuestro corazón si Dios ha sido más que bueno, maravilloso ha sido Él con cada uno de nosotros. Y vamos a escucharlo en la voz del hermano Manuel Bonilla, aquí en su programa de Remembranzas, recordando los clásicos del ayer. Agradecimiento, agradecimiento es lo que hay en el corazón en esta tarde hermosa. Bendiciones para todos ustedes, a los que nos escuchan en las prisiones. Un gran saludo para todos ustedes, a cada uno de los miembros de las iglesias de Ministerios Vida en cualquier ciudad donde nos escuchen. Un saludo muy cariñoso para todos ustedes también. Gracias por acompañarnos, gracias por dejarnos entrar en sus hogares, gracias por ser parte de Ministerios Vida. Que Dios le bendiga grande y ricamente. Feliz inicio de semana, feliz inicio de mes también. Es el primer lunes del mes de octubre, décimo mes del año 2026. Y hoy disfrutamos de la misericordia número 270.

Agradecimiento es el canto que nos interpretó nuestro hermano Manuel Bonilla aquí en su programa de Remembranzas, y son las 5 de la tarde ya con 23 minutos y las líneas están abiertas. Si usted desea llamarme y quiere usted escuchar un clásico, con mucho gusto aquí estamos para complacerle. El número aquí en cabina 281-781-7930, 281-781-7930, número para que usted nos pueda llamar y con mucho gusto le vamos a complacer aquí en su programa de Remembranzas. Continuamos con más música linda, más música alegre para todos ustedes, para alegrarles el corazón, para que disfrute usted el camino de regreso a casita, para que se acompañe usted, pues bien acompañado, ahora sí bien acompañado, y pues qué mejor que Radio Vida le acompañe y que estos cantos alegren su corazón, fortalezcan su fe y sobre todo que disfrute el camino de regreso a casita. A los que están preparando la cena, un saludo bien especial. A los que están en la hora de la cena, muy buen provecho, que Dios les bendiga. Muchísimas bendiciones, gracias por ser parte de Ministerios Vida, gracias por su fiel sintonía. A toda la audiencia de Monterrey, Nuevo León, le mandamos un gran saludo a todos ustedes. Muchísimas gracias por acompañarnos en esta tarde hermosa aquí en Remembranzas. El número en cabina, si usted desea escuchar un clásico, es el 281-781-7930. A todos los que nos escuchan en las prisiones, aquí en la ciudad espacial de Houston, en Navasota, en Bowman, Texas, a toda la audiencia de la 1150 M también, les mandamos un gran saludo. A toda la audiencia de Amarillo, Texas también, un saludo muy cariñoso. A toda la audiencia de Durango, a toda la audiencia de Puebla, a toda la audiencia de Chinameca. Por cierto, este fin de semana habrá una fiesta internacional, y es que vamos a estar de fiesta aquí en los estudios de Radio Vida, porque vamos a tener una gran actividad este sábado a partir de las 8 de la mañana, y también allá en Chinameca, Morelos, y en un ratito le

¿A dónde iré? Es el canto que nos interpretan los hermanos Chacón. Y sabe, Dios, por su infinita misericordia, nos amó, nos dio a Jesucristo para que muriera en la cruz del Calvario. Es la

manera más hermosa de demostrar su amor. Su amor, el amor del Padre Celestial. Por la misericordia de Él, es que usted y yo ahora podemos conocerle, podemos amarle y también podemos disfrutar de ese perdón inmerecido, esa misericordia inmerecida que de Él hemos recibido.

Otro tema nos han interpretado los hermanos Chacón. Aquí en su programa, de remembranzas, recordando los hermosos clásicos del ayer. Hay un canto muy lindo que nos interpreta la hermana Nena Leal y nos habla precisamente de la misericordia del Señor. La misericordia del Señor, que son nuevas cada mañana, dice la palabra del Señor. Y sabe, Dios vino y se entregó en la persona de Jesucristo solamente por ese amor tan grande que tuvo por usted y por mí. Este canto que escuchamos con el hermano Manuel Bonilla se llama Lo Divino en lo Humano. Dios se hizo hombre, sufrió en carne propia el dolor, el oprobio, el desprecio, solamente por amor a usted y a mí. Y este es el tema que nos interpreta el hermano Manuel Bonilla y yo se lo dedico con mucho cariño en esta tarde de remembranzas. Cuando son las 5 de la tarde con 29 minutos, las 4 de la tarde con 29 minutos en México, Centroamérica. Y a todos ustedes que nos acompañan en esta tarde hermosa, qué bendición poderles saludar. Un saludo bien, bien especial a todas las hermosas iglesias en la República Mexicana. La semana pasada tuve la bendición de poder estar allá con mi esposo y Kenny. Estuvimos en México y estuvimos allá compartiendo con todos los hermanos. Qué bendición tan grande, qué gozo poder compartir. Y gracias, gracias por ese cariño. De verdad, qué lindo. De verdad que si no fuera porque tenemos que regresar, yo no me regresaría. La verdad, oiga, qué bendición, de verdad. Gracias, gracias. La verdad es que México es hermoso, es un país lindo, pero una gente hermosísima. O sea, el país es hermoso, pero son más hermosos ustedes por su gran corazón que tienen. Y la verdad es que gracias por ese cariño, por ese recibimiento que siempre nos dan. No hay palabras suficientes para poder agradecer todo ese gran afecto, todas esas atenciones. Muchas, muchas gracias. Y de verdad que podría empezar a nombrar y se me quedaría alguien fuera, pero gracias de verdad por ese cariño, esas atenciones en Puebla a los hermanos. Gracias por todo ese cariño. Mi hermana Alondra, que me sorprendió con una riquísima papaya. Oye, hermana Alondra, qué deliciosa papaya, esa papaya. Saben que me encantan las frutas, entonces me sorprenden con frutas y yo pues me dejo consentir también, ¿verdad? Gracias, de verdad, gracias. Y bueno, ya yo se los he compartido que soy amante de las frutas, de los vegetales. Gracias por ese cariño, esas atenciones. A mi hermana Minerva, que está siempre ahí pendiente, haciéndonos las tortillitas calientitas. Muchas gracias, hermana Minerva. Cuando bajamos, cuando salimos ya del programa, cuando yo salía del programa de Mujer Virtuosa, mi hermana Leo y mi hermana Minerva ya tenían el desayuno preparado. Gracias, de verdad, gracias. Tengo antojos ya, hermana Minerva, de esa carne de que le llaman ustedes tasajo. Creo que se llama tasajo, esa carne asada tan riquísima. Y yo la disfruto con tortillas calientitas, recién salidas del comal, acompañados de crema, pero crema fresca. Entonces, la crema fresca no tiene sal, generalmente no tiene sal. Entonces, lo saladito de esa carne lo acompaña y bueno, óigame, un complemento maravilloso, especialmente acompañados de la tortilla recién hechita, ¿no? Así que muchas, muchas gracias, de verdad, por todo ese cariño, por todas esas atenciones. Muchísimas gracias a todo el equipo lindo ahí de Ministerios Vida en Puebla, que el Señor les bendiga muchísimo. Al grupo también lindo de Izúcar de Matamoros, un saludo bien cariñoso para todos los hermanos allá en Izúcar de Matamoros. A mi suegrita, oiga, tenía rato que no comía esas comiditas de mi suegra, esa cecina, esos frijolitos y esa salsita, esos chiles en cebolla, que encebollados, ella prepara unos chiles, creo que les pone limón, luego les pone también cebolla, pero son muy, muy deliciosos. Y a mí me encanta la cebolla también en las comidas. Me gusta mucho la cebolla, me gusta mucho el cilantro. De verdad, qué delicia. Y bueno, le cuento, allá en Yehualtepec, ni se diga, mi hermana Normita nos sorprendió con una
con una sopa de pollo muy, muy rica, por cierto. Muchas gracias. Y un saludo bien especial, un abrazo grande a todos mis hermanos allá en Yehualtepec, mi hermana Raquelita, mi hermano Alde, que nos acompañaron, que Dios les bendiga muchísimo. A mi hermana Margarita, a mi hermano Efraín, les mando un saludo bien especial, a mi hermano Vicente, a mi hermana Silvia, y a todos los hermanos de Yehualtepec, al grupo de alabanza, que de verdad, qué lindo cómo el Señor los está usando, a los hijos de mi hermano Martín y mi hermana Normita, que Dios les bendiga mucho, y les felicito, porque saben que me sorprendieron ver cómo prestan atención a cada una de las enseñanzas. Me encantó compartir con ustedes y ver cómo están siempre atentos, aprendiendo, porque de eso se trata, que conozcamos la palabra, que aprendamos de la palabra, pero sobre todo que dejemos que la palabra del Señor nos moldee cada día. Así que en esta tarde linda le dedico este canto hermoso, este canto del hermano Manuel Bonilla, Lo Divino en Lo Humano. A mi hermana Luz Hernández, un gran saludo, que Dios me la bendiga. Dice, pastora, buenas tardes, bonita tarde, saludos, un gusto saludarla, bendiciones, gracias a Dios que ya nos dio un clima agradable, sí, hermoso, por cierto. Bendiciones, pastora, bonita tarde, dice, bendiciones para usted, muchas gracias, que Dios me la bendiga mucho. Mi hermana Guille, que Dios le bendiga muchísimo, y a todos ustedes.

Maravilloso canto. Por mis culpas y por las suyas, Él se entregó. ¿Y sabe qué? Él no se reservó nada, absolutamente nada para Él. Se entregó en totalidad, lo dio todo. ¿Sabe por qué? Porque nos ama, y nos ama con amor eterno. Con amor eterno Él nos ama. O sea, el amor de Dios no tiene fin, no tiene límites. Nosotros como padres les solemos decir a nuestros hijos, nadie te ama como yo, nadie te ama como yo, nadie te va a querer como yo te quiero. Son frases que nacen porque estamos seguros, estamos convencidos de ese amor que tenemos por nuestros hijos y que estamos dispuestos a todo por nuestros hijos. ¿Sabe qué? Él también, pero Él sí que nos ganó a nosotros, porque el amor de Él no tiene fin. El amor de Él no tiene fin. Y Él, para mostrarnos ese amor, su misericordia, Él lo hizo entregando a Jesucristo en la cruz del Calvario. Lo dio para que a través de su sangre bendita la humanidad entera pudiese acudir a la sangre, al Calvario, donde Jesucristo sufrió la muerte más cruel, más penosa y más dolorosa, solamente por ese amor tan grande, por su misericordia. Qué maravilloso Dios tenemos. Y Él sabe, sigue todavía esperando a todos aquellos que quieran aceptar ese amor, que quieran recibir de esa misericordia. Le compartía que en este día celebramos la misericordia número 278. La misericordia de Dios no es otra cosa más que ese amor manifestado hacia usted y hacia mí. Cuando nosotros necesitamos, cuando estamos débiles, ahí está Él para darnos de su misericordia. Cuando estamos heridos, Él viene y nos abraza. Cuando nosotros le fallamos, Él nos perdona. Porque su misericordia no se trata de cómo nosotros somos, sino de cómo es Él. Él es amor. Él es amor. A diferencia, dice la palabra del Señor, que el corazón del hombre es perverso, es malo, pero el amor de Dios es puro, es limpio. Su amor, su gracia y su compasión. Y es una manera maravillosa, linda, de poder entender que esa misericordia de Dios está siempre con nosotros y está ahí sin condición, porque conoce nuestras fallas, y aún así Él decide extendernos su mano de su misericordia, porque dice la palabra del Señor que su misericordia es desde la eternidad hasta la eternidad. O sea, no tiene fin. La misericordia de Él nace de su propio corazón. Dios no solamente tiene misericordia de nosotros cuando nosotros se la pedimos. No. Hay personas que incluso desean ya no vivir. Sin embargo, Dios todavía les extiende su misericordia, porque es la característica de Dios, su amor. El Salmo 103, versículo 8, dice que misericordioso y clemente es Jehová, lento para la ira, pero Él es grande en misericordia, dice la bendita palabra del Señor. Él es lento para la ira, pero es grande en misericordia. O sea que la misericordia del Señor es todavía más grande. Por su misericordia no hemos sido consumidos, dice la palabra del Señor. Es la misericordia del Señor que nos alcanzó, que nos perdonó y que hoy nos da la oportunidad de podernos acercar a Él, de poderle adorar, de poderle también pedir cuando necesitamos de Él. Eso dice la palabra del Señor. Y este versículo pues no nos enseña otra cosa más que Dios está buscando siempre nuestro bien por su misericordia bendita. Y Él desea que nosotros nos volvamos a Él, aun cuando nos equivocamos. Si nos arrepentimos, Él nos perdona. Y Él quiere que caminemos en su voluntad. Dice su palabra bendita que su voluntad es buena, es agradable y es perfecta. La voluntad, la misericordia del Señor. Ahora, Dios quiere que la humanidad entera se salve. ¿Sabe por qué? Por su misericordia. Dice su bendita palabra que Él no quiere que nadie se pierda. Él quiere que todos procedan al arrepentimiento, dice la bendita palabra del Señor. Así que en esta tarde bonita yo le dedico este tema hermoso de mi hermana Nena Leal y esto que dice su misericordia.
su misericordia. La misericordia que Dios nos da es una nueva oportunidad. O sea que si usted está disfrutando de ese día, véalo como una grande oportunidad. Mire, no importa cómo vayan las cosas, cada día que amanece es una misericordia nueva, es una oportunidad que Dios nos está dando. Así que hay momentos en los que quizás no vemos o no valoramos esa misericordia bendita, sin embargo, es una oportunidad y un gran regalo que de Él recibimos. La misericordia de Dios nos debe de recordar que ese fracaso que quizás hemos tenido en la vida, ese dolor por el cual hemos pasado, ese proceso quizá por el cual estamos pasando, es su misericordia bendita la que nos ha sostenido. Es por su gracia.

al Señor. Que Dios le bendiga grandemente. Mi hermana Jimena Meyer dice: saludos, pastora. Dios le bendiga grandemente. Igualmente para usted, desde donde quiera que nos escriba, donde quiera que nos escuche. Mi hermana Lilita Osorio, que Dios me la bendiga mucho, dice: amén. Dios me la siga bendiciendo, mi amada pastora Maritza. Si me puede complacer con una alabanza, dice, para su madrecita. Ándele, mire, para mi mami, le están dedicando un canto por aquí. Mi hermana Lilita dice: si me puedo complacer con una alabanza para su madrecita, hermana Marita, dice que está escuchando por radio, dice, un fuerte abrazo. Bueno, mamita, ahí le manda un saludo bien especial mi hermana Lilia Mosorio, y claro que sí, ahorita le vamos a poner un canto a mi madrecita de parte de la hermana Lilia Mosorio. Pero antes nos vamos a saludar a todos los que están hoy de mantelitos largos. Y especialmente, pero muy en especial, para mi hermana Yaris. Para mi hermana Yaris Montiel, que hoy está de mantelitos largos. Que Dios te bendiga muchísimo, Yaris. Es un gusto poder saludarte, poder felicitarte y desearte las más ricas y abundantes bendiciones del cielo para tu vida. Así que un saludo bien, bien especial para mi hermana Yaris Montiel, que es Montiel, creo que se apellida. Un saludo bien especial, que Dios te bendiga mucho en esta tarde hermosa. Para mi hermana Marisa Rivera también, un saludo bien especial, que Dios me la bendiga mucho. También un saludo especial para todos los que ya cumplieron años en este mes de octubre. Les deseamos muchas, muchas felicidades a mi hermana María Mata, que cumplió años, a mi hermano Wilmer Castillo también, que cumplió años este fin de semana, que Dios me lo bendiga, a mi hermana Marlene Rivas, que va a estar cumpliendo años, a mi hermana Lidia Ávila, a mi hermana Rosario también, que Dios me la bendiga mucho. A todos ustedes, que el Señor les continúe bendiciendo. A mi hermana Yaris, felicitaciones.

Muchísimas bendiciones. Nadie se evangeliza, dice bendiciones, mi amada pastora hermosa. Muy buenas tardes, que el Señor le bendiga. Le mando un abrazo fuerte y muchas bendiciones. Muchísimas gracias, muchas, muchas gracias. Que Dios te bendiga grandemente, mi hermana Yaris, y a mi hermana Nadis también un saludo bien especial. Que Dios le bendiga grande y poderosamente en este lindo y maravilloso día. Que la gracia y el favor del Señor sea con cada uno de ustedes. Muchas bendiciones, hermosa audiencia de Radio Vida. 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Hay poder sin igual poder en la oración. 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Practiquemos la oración y vamos a ver la mano poderosa del Dios creador de los cielos y de la tierra. 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Únase con todos los hermanos. Y sin duda que vamos a ver la mano del Señor moverse de una manera sobrenatural. Así que en esta tarde maravillosa, que Dios les bendiga muchísimo. 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Ya va a estar de regreso mi esposo. Él va a estar, bueno, está en Israel. Esta semana va a estar allá en la hermosa nación, en la Tierra Santa, allá en Israel. Así que yo le invito para que lo mantenga en sus oraciones, y él se va a estar conectando desde allá, transmitiendo su programa de Amanecer con el Espíritu Santo. Así que mañana, él va a estar llegando mañana a las 4 de la tarde, que ahorita en Israel pues ya es casi la medianoche. Así que mañana él va a estar llegando a las 4 de la tarde. Hoy a las en la noche va a estar él, prácticamente todo lo que es la noche acá, él va a estar volando en tiempo de nosotros. Así que llega mañana durante el día. Y estoy muy contenta. Sabe que esta mañana, cuando yo venía a dejarlo al aeropuerto, me llamó el guía que tuvimos por primera vez en el primer viaje que fuimos a Israel. El señor Jacob Cook es el nombre de él. Habla perfecto español, por supuesto, nació y creció en Argentina, un judío de sangre, y me dijo que lo quería ver. Lo quería ver y
Y Dios nos ha dado la oportunidad para poder ser un canal de bendición para Él. ¿Y sabe qué ha hecho Él con lo que Él recibe o ha recibido en algunas ocasiones? Ellos lo invierten en comidas sanas, dice Él, para los soldados, ya que en la nación de Israel los jovencitos desde los 18 años tienen que prestar servicio militar, no porque quieran, sino porque, dice Él, porque necesitamos defender nuestra nación. Porque ellos abren sus fronteras para todos y lamentablemente pues lo que sucedió en un 7 de septiembre del año 2023 pues fue una tragedia de la cual pues hoy muchos pastores se han unido y fueron para orar, para bendecir a la tierra de Israel. Y esta mañana mientras él platicábamos y él me decía, no tienes que hacerlo, y yo le dije, no, pero no me quite la bendición, porque yo sí quiero bendecir la tierra de Israel. Y quiero bendecir a su gente, porque la Biblia a mí me dice que yo voy a ser bendecida si los bendigo. Dice, ahí sí tienes toda la razón, ahí sí ya no te digo nada. Entonces me dice, ¿sabes qué? Yo quiero ver a tu esposo y yo quiero pasar un tiempo con él y quiero bendecirlo también a él. Eso me llena de mucha satisfacción, de mucho gozo. Y de verdad pues le doy muchas gracias al Señor. Mi esposo va a tener esa oportunidad y me dijo, yo lo quiero bendecir de la manera que se bendice, como Dios nos bendice. Y eso es algo muy especial, no sé ni cómo decírselo, pero algo muy muy lindo. Así que yo sé que mi esposo va a venir con nuevas fuerzas, va a venir renovado, porque él ama poder estar en la Tierra Santa y poder tener ese tiempo allá con el Señor. Es un tiempo muy muy especial, es algo que no es que Dios no está en todo lugar, pero el día que usted vaya, entonces no voy a tratar de explicarle porque no lo voy a lograr, pero el día que usted vaya usted lo va a comprender mejor porque es que hay tanto gozo poder ir a Tierra Santa. Así que en esta tarde preciosa nos iremos un día a gozar con el Señor y un día también estaremos en la patria celestial con el Señor, porque eso nos dice la palabra del Señor. A gozar nos llevará, como dice este canto hermoso de el dúo Simiente Escogida. Y este canto se lo dedico a mi madrecita. La hermana Lilita no me dijo cuál canto le quería dedicar, pero ella me dijo que le quería dedicar un canto a mi madrecita. Así que aquí va para mi madrecita, de parte de mi hermana Lilia Mosorio.

fuerte y grande. Hoy queremos ver tu santidad, Señor. Queremos honrarte, bendecirte en medio de tu santidad.

0: buenas tardes, muy buenas tardes. Pues ya estamos aquí en la hora de la oración. Ya vamos a entrar ya en la hora de la oración, que es de 5 a 6 de la tarde, hermanos. El que quiera entrar con nosotros, pues bueno, están invitados. Pueden por ahí irse en su casita, se pueden poner a arrodillar, porque es la hora de que vamos a ponernos en las manos del Señor. Es la hora de que vamos a darle toda la honra y la gloria al Padre Celestial. Es la hora que tenemos que ponernos en comunión con el Padre Celestial. Así es que, hermanos, muy buenas tardes, que Dios me los bendiga mucho. Y bueno, pues entonces vamos a ponernos todos de acuerdo en un solo espíritu para alabar, glorificar el nombre del Padre Celestial. Y vamos a empezar con el Salmo 121. Adelante, hermanita Yaris.
1: Salmo 121. Alzaré mis ojos a los montes, ¿de dónde vendrá mi socorro? Mi socorro viene de Jehová, que hizo los cielos y la tierra. No dará tu pie al resbaladero, ni se dormirá el que te guarda. He aquí, no dormirá ni adormecerá el que guarda a Israel. Jehová es tu guardador, Jehová es tu sombra a tu mano derecha. El sol no te fatigará de día ni la luna de noche. Jehová te guardará de todo mal, Él guardará tu alma. Jehová guardará tu salida y tu entrada desde ahora y para siempre. Amén.
0: Gloria a Dios, gloria a Dios. Adelante, hermanita.
1: Padre bendito, en esta hora, Señor, te damos gracias primeramente por la vida y porque nos permite, Señor, estar reunidos aquí para buscar tu rostro, Padre Santo, para alabar y glorificar tu nombre. Te doy gracias porque nos has permitido, Señor, estar en este momento, Señor, y porque nos ponemos de acuerdo, Señor, para alabarte en este momento. Bendito seas, Padre Celestial. Bendito seas y alabado seas por los siglos de los siglos, Padre Santo. Tuya es la gloria, tuya es la honra, el poder y la potestad, Padre Santo. Te doy gracias, Señor, porque tú has sido conmigo en este día, Padre Santo. Vengo delante de ti a darte gracias por mi vida, Señor, porque has sido bueno y misericordioso y me permites cumplir 42 años de vida, Señor. Tuya es la gloria, Señor, porque si no fuera por ti, no sé dónde estuviera, Padre Santo. Quiero darte muchas gracias, Padre Santo, porque tú has tenido cuidado, Señor, cuidado de mis hijas, cuidado de mi persona y de mi alma, Padre Santo. Bendito seas, Señor. Me pongo en tus manos, Señor, y te pido que tú estés conmigo todos los días de mi vida, Padre Santo, que no me desampares, que no me dejes, Padre Santo, y que me permita seguir en esta iglesia, Señor, sirviendo, Señor, y apoyando, Señor, en Radio Vida. Te doy gracias por la vida de los pastores, del pastor Julián, de la pastora Maritza, Padre Santo. Pongo en tus benditas manos a nuestro pastor, Señor, que sabemos que está volando hacia Tierra Santa, Señor. Te pido, Señor, que tú lo cuides, que tú lo guardes, que tú lo lleves en el hueco de tu mano, Padre Santo, que tú lo libres de todo mal, mi Dios. Asimismo a su esposa y a su familia, a sus hijos, Señor, a su nieto, Padre Santo, y a toda la comunidad de Ministerios Vida, Padre Santo. Sé con cada uno, Señor, de los miembros, Señor, que están ahí presentes, Señor, en tu servicio, Señor, en cada una de las iglesias, Señor, reuniéndose, alabándote, Señor, apoyando, sirviendo, Padre Santo. Bendito seas por sus vidas, por sus familias, Padre Santo, por toda la gente, Señor, que apoya, Señor, de una o de otra manera a Radio Vida. También te pido, Señor, por todos los oyentes que están en este momento, Señor, sintonizando Radio Vida y Zúcar de Matamoros, Padre Santo. Te pido, Señor, que tú toques sus almas, Señor, que tú toques sus corazones, Padre Santo, y que tú, Señor, pongas en su corazón, mi Dios, el hecho de buscarte, de buscar tu rostro, de agradecer, Padre Santo, de estar en bien ante ti, Padre Santo. Te doy gracias por toda la comunidad, Señor, que nos escucha, mi Dios. de Izúcar de Matamoros y de todos lados, Señor, porque sabemos, Señor, que tu radio, Señor, se expande por los aires, por el internet, Señor, estamos a nivel mundial, mi Dios. Te pido, Señor, que la gente que está escuchando, Señor, tenga en su corazón darte la gratitud, darte la gloria, la honra, Señor, y buscar tu rostro, Padre Santo. Te pido, Señor, por todos aquellos que todavía no escuchan de tu nombre, Padre Santo, que tú prepares sus corazones, mi Dios, que tú prepares sus pensamientos, que tú prepares sus sentimientos, Señor, listos para recibirte en su corazón, Señor. Te pido por todos aquellos que se han de agregar a tu iglesia, Padre Santo, que tú los atraigas con lazos de amor, con lazos de misericordia, Padre Santo, y que pronto puedan llegar a tu iglesia, mi Dios, y que cada día se aumenten y que cada día sea uno más uno, Padre Santo, dentro de tu obra, mi Dios, dentro de tu iglesia, Padre Santo, dentro de la fe cristiana, Señor, dentro de la fe, Señor, misionera que tenemos para compartir tu palabra, mi Dios. Te doy gracias por esta tarde, papito lindo. Te pido, Señor, que tú seas con nosotros, mi Dios, que tú escuches nuestro clamor, Señor, que tenemos por todas las personas, Señor, de nuestra comunidad, de nuestro municipio, de nuestro país, Padre Santo. Te pido, Señor, que tú pongas en su corazón el escuchar y el hacer, Padre Santo. En el nombre de Cristo Jesús te lo pido.
2: Sí, Señor. Sí, Padre bendito. Seguimos aquí, Señor, clamando tu nombre, mi Señor. Gracias, Señor, por este hermoso, por este bendecido día, Señor, que tú nos estás regalando, Señor. Gracias, Padre bendito, por el aire, por el oxígeno que respiramos, Señor. Gracias, Padre hermoso, porque ¿qué sería, Señor, de nosotros sin ti, Padre? Te damos las gracias, la honra, la alabanza, la exaltación, todo es para ti, Padre bendito, porque tú eres el dueño de todo, Señor. Tú eres el dueño de nuestras vidas, tú eres el dueño del cielo, del mar, de las estrellas, de todo lo visible y lo invisible, Señor, que hay cosas que nuestros ojos no alcanzan a ver, Señor. Padre bendito, te rogamos, Señor, por esta tarde, Señor, para que tú, Padre bendito, seas, Señor, bendiciendo todos los radioescuchas, Padre, en los hospitales, Señor, en las clínicas, Padre bendito, a donde quiera, Señor, que entra la frecuencia, Señor, de la 98.9 FM, Señor, que tú seas bendiciendo esos hogares, Padre, porque a través, Señor, de esta estación de bendición, Padre bendito, entra, Señor, la señal hasta lo más íntimo de sus hogares, Padre, ahí en su recámara, en su sala, en su cocina, bueno, hasta en el automóvil, Padre bendito. Señor, yo te pido que bendiga, Señor, a todos los radioescuchas, Padre. Bendice, Señor mío, a todos los que están enfermos, Padre. Dales la salud, mi Dios. Solo tú, Señor, nadie más, Padre, porque tú eres nuestro doctor por excelencia, Señor. Tú eres nuestro Padre, nuestro abogado, tú eres nuestro auxilio, tú eres todo, Señor. Padre bendito, ¿a dónde iremos, Señor? Si es solamente a ti a quien le damos, Señor, la gloria y la honra, Señor. Y solo en tus manitas, Padre hermoso, estamos más que seguros, Padre. Bendice, Señor, a la viuda, al huérfano, Señor, al desamparado, Padre, a los que están presos de su libertad, Padre bendito. Bendícelos, cuídalos, Señor. Cuídalos, Padre, a todos esos presos, Señor, que están ahí, Señor, en la cárcel, Señor. Gracias porque algunos tienen un radio para escuchar tu estación de bendición, para que ahí, Señor, ellos por medio de esa radio se están congregando, Señor, y que el día, Señor, que ellos salgan, Padre, que te busquen, Padre bendito. Te ruego, Señor, Padre hermoso, misericordioso, Señor, te ponemos, Señor, en tus manos, Padre bendito. a nuestro pastor Julián Herrera, Señor, que él ya va, Señor, para allá, para Israel. Señor, bendícelo, protégelo, Señor, escóndelo, Padre bendito, en el hueco de tu mano, Señor, y defiéndelo como a la niña de tus ojos, Señor, que así como va con gusto, Señor, que regrese, Señor, sé tú adelante, Padre, sé tú con él, Padre bendito, no lo dejes, Señor. Te ruego también, Señor bendito, por ese avión a donde va, por esos aviones que tiene que subir por esos aires, Señor. Bendice al piloto, al copiloto, Señor, esa tribulación, Señor bendito. Sé tú con ellos, Padre. Sé tú ahí, Señor bendito. Padre, te pido también por nuestra pastora, Señor, que ella se quedó, Señor. Ella también tiene el cargo, Señor. Padre bendito, bendícelo, Señor. Son tus siervos escogidos, Padre. Tú les diste esa encomienda, Señor, de andar dando las buenas nuevas de salvación, Padre. Y yo te pido, Señor, en esta hora, Señor, que tú los cubras, Señor, que tú los bendigas, Padre, derrama bendiciones sobre ellos, dales salud, dales fuerza, Señor, renuévale sus fuerzas, Padre bendito, renuévale todo su sistema inmunológico, Padre, sus cuerdas bucales, Señor, que ellos no se cansen, Señor mío. Te ruego, Padre bendito, aquí también por Izúcar de Matamoros, Señor, por todo los alrededores, Padre, los barrios, las colonias, Señor, te pido, Padre bendito, mira cuántas cosas, Señor, ya están pasando, Señor, ya tu venida está cerca, Padre, y aquellas personas que no conocen de tu palabra, Señor, Padre bendito, te ruego, Señor, que tú los traigas, Señor, a tus pies, Padre bendito, para que se salven sus almas, Padre, que no se pierdan, Padre hermoso, Señor. Bendice, Señor, a todas las iglesias de Radio Vida, Padre, te pido. Bendice desde la iglesia matriz allá en Houston, Padre. En el nombre de Jesús te rogamos, Padre bendito. Aquí estamos, Señor, en esta cabina de oración, Señor. Porque este mes, Señor, te tenemos que estar dando las gracias, Señor. Y no nada más es este mes. Siempre tenemos que estar, Señor mío, en oración, en comunión contigo, Padre. Te ruego, Señor, por Houston, por la radio, Señor, de Chinameca también, Señor, por los hermanos que están ahí, por la radio de aquí, los hermanos de aquí de Izúcar, Señor, te pido, Padre bendito, cuídanos, bendícenos, Señor, bendice, Señor, esta radio, Señor, este lugar, Señor, donde nos congregamos, Padre bendito, te ruego, bendícelo, Padre, bendice ahí en Guamustitlán, Guerrero, Señor, bendice, Señor, bendito, también ahí en San Bernabé Temostitla, Padre, en la Plaza de las Américas, ahí en Puebla, en Atlixco, en el Centro de Convenciones, Señor, en el Monte de Dios, Señor, en Yehualtepec, Padre, bendícelos, Padre bendito, que se ensanche más tu palabra, Señor, que nadie se quede sin escuchar tu bendita palabra, Padre, bendice, Señor, bendita esta tarde, Señor, que tú nos sigues prestando, Señor, gracias porque usted, Señor mío, hasta este momento nos sigue prestando la vida, Señor. Sabemos que somos aves de paso, Señor. Sabemos, Padre bendito, que usted vendrá, Señor, como dice y su palabra, como ladrón. No sabemos si de día o de noche, Señor, pero que tenemos que estar listas, Padre. Padre, te pido, Señor, llénanos de tu gracia, llénanos de tu sabiduría, de tu Espíritu Santo, Padre bendito, Señor Jesucristo. Bendícenos, Padre, dame discernimiento de palabra, Padre, te pido, Señor, para que también un día, Señor, yo pueda estar, Señor, ahí enfrente predicando tu palabra, Señor, porque nuestro pastor a veces no viene, pero no porque él se vaya de vacaciones, papito hermoso. Él tiene mucho trabajo, Señor, y nosotros tenemos que estar preparadas, Señor. Te ruego, Padre bendito, también, Señor, por mi esposo, por mis hijos, por mis nietos, Señor. Tú los conoces, Padre. Usted los conoce a mis hijos porque usted los formó en mi vientre, Señor. Bendiga a mis nietos, bendiga a mi esposo, Señor. Dele la salud. Yo lo declaro sano en tu nombre, Padre. Lo declaro sano, Padre bendito. Bendíceme también a mí. Dame fuerza, Señor, para que yo te siga sirviendo, Padre. Padre, un cuerpo enfermo no te sirve, Padre bendito. Te ruego, Señor, por todos los hermanos, Señor, que estamos aquí, Señor, que nos congregamos aquí en Radio Vida, aquí en esta iglesia, Señor, bendícenos, Padre, que nos veamos todos como hermanos, Señor, que no haya, Señor, distinción, Padre bendito. Te ruego, Padre, ten misericordia, Señor, ten misericordia de cada uno de nosotros. Padre, te pido, Padre bendito, por alguno que esté ahí en los hospitales, Señor, en el hospital esperando, Señor, esperando, Padre bendito, una cirugía. Tú sabes, Padre, te ruego que tú seas dirigiendo a ese cirujano, Padre. Sé tú en él, Padre bendito, ese anestesista, Padre, que los tienen que anestesiar, Padre. Y sabemos que al entrar a un quirófano, Señor, es muy delicado, Padre. Pero yo tengo fe, Señor, que tú, Señor, los cuidarás. Tú les darás la sanación que requieren, Padre. Te ruego, Señor, por los enfermeros, las enfermeras, Señor, los camilleros, Padre bendito, por todos los que están prestando ahí su servicio, Señor. Cúbrelos, cúbrelos, Señor bendito, con tu manto precioso, Señor, por algún virus, Padre, por las enfermedades, Señor, tan raras que están saliendo, Señor. Te rogamos, Padre bendito, que tú seas, Señor, tomando el control de todas esas cosas malas, Padre. Señor, sabemos que clamamos a un Dios vivo, a un Dios de poder, Señor. Padre hermoso, Señor, en usted, Señor, esperamos, Padre bendito, su venida,

Bendito Padre, yo le ruego, Señor, por todos esos niños, por las viudas, Padre, por todos los alcohólicos, Padre, que están pasando por ese vicio, Señor, que no pueden dejar, Señor, el alcoholismo, el tabaco, Señor, todo eso es malo para su salud, para su cuerpo, Señor. Yo le pido, Señor, por todos esos vicios, Padre, que dejen eso, mejor que se unan, Señor, a escuchar tu palabra, Señor mío, porque aquí tenemos todo en usted, mi Señor Jesucristo. En usted tenemos todo, Señor. Usted nunca se queda con nada, Padre. Perdónanos, Señor, porque no somos perfectos, Padre. No somos perfectos como usted quisiera, Padre bendito. A veces fallamos, Señor. Como yo digo, a veces con el pensamiento pecamos, Señor, hasta con la mirada, Padre precioso. Pero yo le pido que nos perdone, Padre bendito. Señor, gracias, Señor. Gracias porque usted me buscó, Señor, y me encontró, Señor. Gracias por haberme sacado de esa vida de perdición, Señor. Y perdóneme, Señor, por no haber obedecido, Señor, mucho antes su palabra, Señor. Pero aquí estoy, Señor. Heme a mí. Heme a ti, envíame a mí, Señor. Te pido, Padre, que tú seas usando mi vida si es necesario, Padre. Pero que yo no tengo ya nada, Señor, que ver hacia atrás. Yo todo quiero seguir mirando hacia adelante, Señor, siguiendo tu palabra, tu mandato, Padre bendito. Señor, porque tu palabra dice, Señor, en Juan 3:16, porque de tal manera amó Dios al mundo que ha dado a su Hijo unigénito para que todo aquel que en él cree no se pierda, mas tenga vida eterna, Señor. Padre, gracias porque usted, Señor, ya nos perdonó nuestros pecados. Gracias, Señor, bendito, porque usted dio la vida por nosotros, Señor. No tenemos con qué pagarle, Señor, ni cómo pagarle, solo estando, Señor, en obediencia, Padre. Muchas gracias, Señor, muchas gracias, Padre hermoso. Nunca me cansaré, Señor, de agradecerte, Padre. Le ruego, Padre bendito, también por mis hermanos que están inconversos, Señor, mis hermanos de sangre, Padre. Señor, yo le pido, Padre bendito, que un día ellos, Señor, atiendan tu llamado, Señor. Yo les hablo, pero no quieren entender, Señor. Siguen afanados con su idolatría, Señor. Padre hermoso, no tienen ningún poder, Señor, esos palos de madera, Señor. Esos papeles, esas estatuas, Señor, de yeso, Señor, no tienen ningún poder, Señor. Quítales, Padre, esa venda de los ojos, Padre bendito. Padre, yo te ruego, Señor, que un día ellos, Padre hermoso, reconozcan que tú eres nuestro único y suficiente Salvador. No hay dioses más que tú, Padre hermoso, porque yo luego les hablo y les digo y dicen, ¿dónde está Dios que no lo veo? Ay, Padre bendito, están perdidos, Señor. No lo vemos, pero lo sentimos. Yo lo siento, Señor. Cuando yo estoy cansada, Padre bendito, yo te pido y te hablo, Señor. Tú vienes y me levantas, Padre. Gracias, Señor, porque yo he visto muchos milagros, prodigios, Señor. Tengo tantos testimonios, Señor, tuyos, Padre bendito. Gracias, Señor. Gracias, Padre, gracias, Hijo, gracias, Espíritu Santo, Señor, porque tú, Señor, siempre estás con nosotros, Señor bendito. Nunca nos has dejado, Padre. Señor, te rogamos, Señor, y te pedimos en el nombre de Jesucristo, Padre, que tú veas, Señor, por todos los que están en eminencia, por los presidentes, Padre. Yo te ruego, Señor, por la presidenta de México, Padre, por Claudia Sheinbaum, Señor, por el gobernador, Señor, de Puebla, Padre bendito, por Alejandro Armenta, Señor, y por el presidente de aquí de Izúcar, Eliseo Morales Rosales, Padre, que hagan las cosas bien, Señor, y que tú seas, Señor, tocándole el corazón, Señor, para que un día, Señor, podamos tener, Señor, Padre bendito, un evento cristiano, Señor, allá, Señor, en donde usted, Señor, antes, Padre bendito, le ponía
a la otra presidenta y nos daba permiso, Señor. Padre bendito, yo le pido que un día, Señor, nuestro presidente, Señor, nos dé permiso. Señor, no vamos a hacer cosas malas. Usted conoce.

0: Señor, que estamos, Señor, dando, platicándoles de su palabra, Señor. Padre bendito, no es ninguna religión, es una relación que vamos a tener y que tenemos con nuestro Señor Jesucristo, Señor. Padre, yo te ruego, Señor, que tú seas, Señor, ablandándole su corazón al presidente, Padre. Te ruego, Padre, bendícelo, cuídalo, protégelo, Señor, por el cargo que tiene, Señor. Cuídalo también a él, a sus regidores, a los policías, Señor, a todos, Padre bendito, bendícelos, Padre. Bendice, Padre hermoso, ahí en las escuelas, en las guarderías, Padre. Bendice, Señor mío, todos esos lugares, Señor, Padre bendito, porque hasta en las escuelas hay muchas cosas, Señor bendito, pero todo ponemos en tus preciosas y benditas manos, Señor. Te rogamos, Señor mío, por todas estas peticiones, Señor. Te rogamos en el nombre de Jesucristo, Señor. Bendice, Señor, a nuestra hermana, Señor, aquí a nuestra hermanita Zoila, Señor, que ella siempre está aquí, Señor, en controles, Padre bendito. Te ruego, Señor, que usted sea bendiciéndola, Padre, dándole fuerza, Señor, aquí, Señor, en este bazar, en este lugar, Señor, que hay muchas cosas, Señor, que se están vendiendo, Señor. Manda clientes, Padre, manda clientes, y desde ya también te pido, Señor, te pido por la actividad que vamos a tener el día sábado, Señor, que esa comida salga exquisita, Señor, que esté sabrosa. Padre bendito, manda clientes, Señor, porque lo que sacamos no es para nosotros, Señor, es para tu obra, es para que se siga predicando tu palabra, Señor. Padre, todo te pongo en tus preciosas y benditas manos, Señor, en el nombre de Cristo Jesús, que vive y reina por los siglos y de los siglos. Amén y amén, Jesús.
1: Bendito Padre Celestial, estamos una vez más delante de tu presencia, dándote gracias, Señor, por la disposición de mis hermanitas. Gracias porque nos das la vida. Gracias por estos momentos tan hermosos que tú nos concedes, Señor. Estamos en un mismo sentir, Padre, con un mismo propósito, Padre. Exaltar tu nombre en alto, mi Señor. Declarar victorias, declarar triunfo, Señor, porque tú nos has capacitado para toda buena obra. Y en esta hora, Señor, nos volvemos intercesores, Señor, bajo la unción de tu Espíritu Santo, Señor, para que nos llenes de fe, de sabiduría, Señor, para que nos llenes, Señor, de gracia y de misericordia, mi Señor. Y en esta hora, Señor, traemos delante de ti nuestras peticiones, pero en esta hora, Señor, especialmente te pedimos por nuestro pastor Julián Herrera, Señor Arzola, que está volando en los aires, Señor, en un avión, Padre, rumbo a Tierra Santa, mi Señor. En esta hora, Señor, con toda autoridad que tú nos has dado de ser hechos tus hijos, a los que creemos en tu nombre precioso, reprendemos todo espíritu de mortandad, todo espíritu que quiera atentar contra la vida de nuestro pastor, lo cubrimos, declaramos victorias y triunfos, Señor. En el nombre de Jesús profetizamos vida sobre de él, sobre nuestro líder espiritual, Señor, y sobre su esposa, Padre, mi pastora Marix Alfaro, Señor, una mujer llena de tu poder, una mujer santa, una mujer sabia que edifica su casa, una mujer virtuosa, Padre, que es ejemplo para todas nosotras, Padre Celestial. En esta hora, mi Señor, te pido, Padre Celestial, que tu Señor nos unjas con tu Espíritu Santo, sabiduría de lo alto caiga sobre cada pastor, cada persona que está detrás de un micrófono, Señor. En el nombre de Jesús, tú nos has capacitado que fluya tu palabra, que fluya tu poder, mi Señor, y santifica nuestras vidas, Padre. En el nombre de Jesús, todo espíritu perturbador, toda influencia maligna sea echada fuera en el nombre de Jesús. Todo lobo rapaz que quiera intervenir en tu propósito, mi Señor, porque ministerios vida nació en tu corazón, Señor, y en el nombre de Jesús sujeta, Señor, echa fuera, Padre Celestial, todo plan maligno, todo plan que el diablo tenga en contra de ministerios vida, Padre, lo reprendemos y lo echamos fuera y declaramos victoria y triunfo, Señor. Tú nos has dado la victoria porque mayor es el que está con nosotros, Padre Celestial. Gracias, Señor, por esa autoridad. Tu palabra dice en Marcos 16, 17, Señor, y estas señales seguirán a los que creen en tu nombre. En tu nombre echaremos fuera demonios, hablaremos nuevas lenguas, pondremos las manos sobre los enfermos y ellos sanarían. Y creemos, Señor, no solamente creemos en ti, sino creemos en tus palabras, en tus promesas, Señor. Gracias, Rey de Reyes y Señor de Señores, Príncipe de Paz, Soberano del Universo. Y en esta hora, Padre Celestial, quiero, Señor, invocar tu santo nombre, Padre Celestial, por este mes. Este mes, mi Dios, donde el enemigo quiere abarcar territorio, pero en esta hora, Señor, desechamos todo plan maligno y echamos fuera, Señor, todo rito satánico, toda opresión maligna en el nombre de Jesús. Lo echamos fuera, declaramos que este mes es de victoria, que nuestros hijos, que nuestros nietos, que nuestras señoritas, que nuestros jovencitos son cubiertos con tu preciosa sangre, mi Dios, y que ninguna opresión maligna atentará en contra de ellos, mi Señor. Cubiertos con tu preciosa sangre, Padre, porque te servimos, porque tu palabra dice que el ángel de Jehová acampa alrededor de los que le temen, los cuida y los defiende, Padre Celestial. En esta hora, cada hogar de Ministerios Vida, Padre, cada persona que está escuchando esta radio, Padre Celestial, en el nombre de Jesús, yo reprendo de sus vidas, de sus corazones, de sus pensamientos. En el nombre de Jesús, yo reprendo todo pensamiento vano, toda participación que sea con esas tradiciones que no son más que del enemigo. En el nombre de Jesús la reprendemos. Por un muy inofensivo que parezca un disfraz, Padre, da sabiduría a tu pueblo, Padre, para que no se contaminen, Padre, ya que, Señor, en estos tiempos el enemigo tiene fiesta y hacen sacrificios humanos. Cubrimos a nuestros bebitos, aún los que no han nacido, Padre, cubiertos con tu preciosa sangre, mi Dios, libres de toda violencia maligna, libres de todo ataque del enemigo, Señor, cubiertos con tu preciosa sangre, mi Dios. Toda persona que esté escuchando Radio Vida, Señor, en el nombre de Jesús, cubiertos con tu preciosa sangre, que su corazón sea transformado. Atráeles con lazos de amor, Padre. Espíritu Santo en los aires, Espíritu Santo, que abarque todo territorio de Ministerios Vida. Los cubrimos con la preciosa sangre de Jesucristo y declaramos vida. Reprendemos todo espíritu de mortandad, todo plan que el enemigo ya tenga de destrucción en cada hogar, lo amordazamos y lo echamos fuera. Todo espíritu, todo virus, toda bacteria, toda enfermedad maligna, todo cáncer, en el nombre de Jesús es echado fuera de cualquier cuerpo. Todo plan que el enemigo ya haya trazado en contra de tu propia vida, mi querida audiencia, mis hermanos, todos los que están escuchando Radio Vida, en el nombre de Jesús, solamente doblega tu vida, solamente doblega tu corazón, solamente reconoce que Jesucristo es el único Señor y Salvador. Humíllate, dice la palabra de Dios, si mi pueblo se humillara en el lugar donde mi nombre es invocado, y si me buscaren y se convirtieren de sus malos caminos, entonces, dice el Señor, yo curaré, yo sanaré. En esta hora, el fluir del Espíritu Santo sobre toda carne, sobre nuestros hijos, para escuchar corrección y disciplina de nuestro Padre Celestial. En esta hora, tocando los corazones, mi Dios, todo plan de suicidio se ha quitado en la vida de todos mis oyentes, de Izúcar de Matamoros y de las regiones. En el nombre de Jesús, todo espíritu de suicidio, todo espíritu maligno que esté atentando contra sus propias vidas, de alcoholismo, de drogadicción, de prostitución, de homosexualismo, de lesbianismo, en el nombre de Jesús, reprendemos todos esos espíritus influyentes que influyen en tu vida. En el nombre de Jesús, que venga la corrección a tu vida, que venga el arrepentimiento, que reconozcas a tu Señor y tu Salvador, porque solamente Él merece toda la gloria y toda la honra. Aquí estamos invocando el nombre de nuestro Dios en un mismo sentir de parte de Dios. con la unción del Espíritu Santo, el Señor tocando tu vida, el Señor te habla y te dice hoy tiernamente: dame, hijo mío, tu corazón y mira en tus ojos mis caminos. No seas sabio en tu propia opinión. Teme a Jehová y apártate de las cosas malignas, las cosas que te llevan a la destrucción, a la muerte. Nuestro pastor siempre nos ha dicho que la vida no es sino solamente la oportunidad que Dios nos da para elegir dónde pasarás la eternidad. Porque solo hay dos caminos, mi gente bonita. Solamente hay dos caminos: ir al cielo o ir al infierno, y tú decides, porque la palabra de Dios dice que de tal manera amó Dios al mundo que ha dado a su Hijo unigénito, para que todo aquel que en él crea no se pierda, sino que obtenga la vida eterna. Ahí está el Señor, ya mostró su amor para con nosotros, que aún siendo pecadores, Cristo murió por nosotros. Él nos ama. Él nos ama. Y por si el enemigo ha puesto en tu corazón que Dios no te ama, que dónde está Dios cuando aún hay guerras, hay hambre, hay pestes, déjame decirte que Dios no es el autor de la destrucción, es el propio humano, porque se desvió del camino correcto. El Señor quería que viviéramos en un Edén, en un jardín hermoso, pero el enemigo que toca la mentalidad de las personas y uno le hace uno caso. Hay que saber distinguir la voz de Dios, y en esta hora el Señor está hablando a tu vida, mi gente bonita, mi querida audiencia, mis queridos hermanos. Vuélvanse con todo su corazón al Señor en esta hora, en el nombre de Jesús. El Señor tocando los corazones, doblegándonos delante de su presencia para alabarle, para glorificarle, para reconocerlo como el único Dios verdadero. En Él está la victoria, mis queridos hermanos. La palabra dice, el Señor dice en Jeremías 33:3, dice: clama a mí y yo te responderé, y te enseñaré cosas grandes y dificultosas que tú no conoces. ¿Estás pasando por una situación económica? ¿Debes demasiado y no encuentras otra salida? Y te quieres huir y desaparecer de tus problemas, déjame decirte que dobla tus rodillas y ahí está la solución. El Señor tiene tu problema resuelto, solamente entrégale tu vida y Él te ayudará, Él te abrirá la puerta de las bendiciones. Dice el Señor: probadme y verás si no abriré la puerta de los cielos y derramaré bendiciones que sobre ella abunden. Buscad a Jehová mientras pueda ser hallado, dice su palabra. Necesitamos de la protección de Dios, no solamente en este mes, en el resto que nos queda de vida. Que la paz de Dios inunde tu hogar, inunde tu ser, para desechar todo pleito, toda ira, toda contienda en nuestros hogares, que podamos amarnos el tiempo que Dios nos dé de vida. Padres, hijos, hermanos, todos en un mismo sentir, doblegados delante de tu presencia, en el nombre de Jesús, saliendo adelante todos juntos como una familia. Eso es lo que el Señor quiere, que nos unamos, que nos amemos, que el Señor deseche toda hipocresía, toda vanagloria. Que seamos mansos y humildes, mi Señor. Transforma nuestros corazones, Padre. Da sabiduría, Padre, en el nombre de Jesús, mi Señor. Te lo pedimos humildemente. Amén y amén.
2: Bendito sea tu nombre, Señor. Bendito Rey de gloria, Rey poderoso, Rey eterno. Estamos en tu presencia, Padre celestial. Estamos aquí, Señor, para buscar tu rostro, Padre. Precioso, Padre amado, reconociendo tu poder, tu gloria y tu misericordia, Señor. Reconocemos, Padre celestial, que tú eres nuestro Rey, tú eres nuestro Padre, y que fuera de ti no somos nada, mi Rey. Fuera de ti no somos nada, Padre celestial. Por eso, bendito Rey de gloria, nos apegamos a ti, Señor, nos pegamos ante su presencia, Padre, buscando tu rostro, Señor amado, Tu palabra nos enseña en Crónicas 7:14, Padre Celestial, si mi pueblo se humillare, buscare mi rostro, yo escucharé desde los cielos y sanaré su tierra. Padre, aquí estamos humillados, Padre Celestial, que sane nuestra tierra, Padre, sana nuestra tierra, Dios mío, sana nuestra tierra, sana nuestro Matamoros, Padre, sánalo, Dios de gloria, sana este, sana Matamoros, Padre Celestial, líbranos, Señor amado. Mire, Padre, te venimos pidiendo, Señor bendito, que tenga misericordia de Izúcar de Matamoros, Padre Celestial, en el nombre de Jesús, bendecimos a Izúcar de Matamoros, Padre, bendecimos a México, Padre Celestial, bendecimos a toda la República Mexicana, Señor bendito, la bendecimos, Padre Celestial, bendito Rey de Gloria. Por eso le pedimos, papá, que sane nuestra tierra, Señor poderoso Rey de Gloria. Pero aquí estamos, Padre, pidiéndote, mi Rey, pidiéndote, Padre Celestial, por esta cadena radial, Señor amado, bendícela, bendice los aires a donde va, Señor, la señal de Radio Vida, hasta donde llega la señal de Radio Vida, Padre. Padre, a los lugares a donde entra esta señal, Padre, bendice, bendice, papá, en el nombre de Jesús de Nazaret, Padre precioso, porque usted es nuestra luz, nuestra salvación, de quien temeremos, usted es la fortaleza de nuestra vida, de quien vamos a atemorizarnos, Padre, cuando se juntan los malignos, los angustiadores, los enemigos, para comer nuestras carnes, ellos tropiezan y caen. Padre Celestial, cúbrenos con tu sangre preciosa, líbranos, Señor, líbranos de ese lazo del cazador, de esa peste destructora, Padre, líbranos en el nombre de nuestro Señor Jesucristo, Padre precioso, Padre amado, bendito Rey de Gloria, Rey poderoso, ahora bendito, bendito Padre Celestial, yo vengo pidiendo por mi hijo, Señor, guárdalo en el hueco de tu mano, Señor, mira ese avión a donde va a viajar, Padre, bendícelo, Señor, que tu sangre ángeles acampen alrededor de ese avión, que tus ángeles vayan alrededor de ese avión, Señor amado, poderoso Rey, hasta donde va a llegar a Israel, Padre, bendecimos a Israel, Padre, bendecimos a Israel, bendecimos a Jerusalén, la paz sea en Israel, la paz sea en Jerusalén, Padre bendito, bendecimos el país de Israel, Padre bendito, en el nombre de nuestro Señor Jesucristo, Espíritu Santo, Espíritu Santo, toma el control de nuestros labios, toma el control de nuestro pensamiento, de nuestra sabiduría para orar como conviene, Padre. Venimos ante ti, Señor bendito, orando por este mes, bendiciendo este mes, bendiciendo este mes, Padre bendito, bendecimos este mes de octubre, Padre bendito, lo bendecimos, Señor, que sea un mes, Señor, de paz, un mes de, Señor bendito, que te adoremos, Señor, que todos corramos a tu presencia, Padre bendito, quita todo, toda cosa mala, Señor amado, quítala, Padre, líbranos de toda maldad del enemigo, Padre precioso, líbranos, Señor amado, nos ponemos en tus manos, ponemos nuestras familias en tus preciosas y benditas manos, Señor amado, nuestra descendencia, cúbrelas con tu sangre preciosa, líbralos de todo peligro, Señor, en el nombre de nuestro Señor Jesucristo, Padre precioso, Padre amado, y le hablamos a nuestra alma, bendice alma mía Jehová, y bendiga todo mi ser tu santo nombre, bendice alma mía Jehová, y no olvides ninguno de sus beneficios, Él es que hace justicia y derecho a todos los que padecen violencia, sus caminos notificó a Moisés y los hijos de Israel sus obras, misericordioso y clemente es Jehová, lento para la ira y grande en misericordias, que no contendrá para siempre, ni para siempre guardará el enojo, no ha hecho con nosotros conforme a nuestras iniquidades, ni nos ha pagado conforme a nuestros pecados, porque como la altura de los cielos sobre la tierra, usted engrandece su misericordia sobre los que le temen, cuanto está lejos el oriente del occidente, hace alejar de nosotros nuestra rebelión. naciones. Como el Padre se compadece de los hijos, así usted se compadece de nosotros. Se acuerda que somos como la hierba, Señor, que en la mañana crece y florece y la tarde jamás se sabrá de ella, Padre. Por eso tiene usted mucha misericordia de nosotros, Padre bendito. Gracias le damos, gracias por ese amor infinito que usted tiene para con nosotros. Perdónanos, Señor, perdona nuestras perezas, perdona nuestras ofensas, perdona nuestros pecados que hacemos delante de ti, Padre bendito. Ayúdanos a caminar en santidad, Rey de gloria. Ayúdanos a caminar en santidad, que no nos apartemos ni a diestra ni a siniestra de tus caminos, poderoso Rey. Oramos por la humanidad, oramos por la humanidad, Padre, oramos por los jóvenes, oramos por los jóvenes, Padre Santo, por los niños, oramos por ellos. Bendice a los niños, Padre, mucho más en este mes tan peligroso, Padre, bendícelos, guárdalos, Padre, ábrele la luz del entendimiento, Señor bendito, de las personas, Señor, que tienen hijos, Padre Santo, ábrele la luz del entendimiento de ellos, para que ellos, Señor, vean y los saquen de las tinieblas a la luz, esos niños, Padre. En tus manos están, Rey de gloria, en tus preciosas manos están los niños desamparados, los niños de las madres solteras, los niños, Señor amado, que no tienen papá, Señor. En el nombre de Jesús los bendecimos, los niños de los que están en las escuelas, Padre, bendice a los, guarda a todos los niños que están en las escuelas, Padre, bendice a los maestros, Señor. Padre bendito, que los maestros tengan sabiduría, entendimiento para la educación de esos niños, Padre bendito, en el nombre de Jesús. Todos los niños, Señor, los jóvenes, Padre Santo, los jóvenes que se están preparando, Dios mío, líbralos, Señor, líbralos de esa cosa tan mala, Señor, que está pasando ahorita, Padre, de esa peste destructora, Señor bendito, líbralos, Padre celestial. Tenga misericordia de ellos, Padre. Tenga misericordia de los maestros, Señor, que están enseñando, Padre, a los niños. Y tenga misericordia de los niños. Guárdalos en el hueco de tu mano, Padre. Mira, Señor, las personas, los papás. Ábreles a la luz del entendimiento, Señor. Bendito, que no levanten ofrenda, Señor, que esos niños no los vistan mal, Padre bendito. Te los ponemos en tus preciosas y benditas manos. Ábreles la luz del entendimiento, que entiendan, Padre bendito. Por eso nosotros estamos orando en este mes, para bendecir este mes, para bendecir, Señor bendito, este mes, Padre precioso, en el nombre de Jesús de Nazaret. Bendecimos las ondas radiales, Padre, bendecimos los aires a donde va tu palabra corriendo, Padre bendito. Bendecimos los aires, Padre celestial, en el nombre de nuestro Señor Jesucristo, Padre precioso, Padre amado, porque usted es nuestra luz, nuestra salvación. Usted es nuestra luz y nuestra salvación, Padre. No temeremos, Señor, no temeremos mal alguno, Padre Santo, porque usted está con nosotros. Y si usted con nosotros, ¿quién contra nosotros, Padre? Porque usted es nuestro amparo, Señor. Usted es nuestra fortaleza, Señor. Usted es nuestro presto auxilio, bendito Rey de gloria. Usted es todo para con nosotros, Padre celestial. En el nombre de nuestro Señor Jesucristo, Padre, nos ponemos en tus preciosas manos. Bendecimos a nuestras familias, Señor. Padre, bendecimos, Padre Santo, a la familia de Yari, Señor, a ella que cumplió años. La bendecimos, Padre, con mucha sabiduría, con mucho entendimiento, Padre bendito. Bendice a Yaris, Padre, bendice a sus hijas, a su familia, a toda su familia, Padre, a su descendencia, Señor. Guárdalos en el hueco de tu mano, Padre Santo, en el nombre de Jesús. Gracias, Señor, por la vida de la hermana Yaris. Muchas gracias, Señor, porque le ha prestado vida, Padre, para llegar y a cumplir años, Padre Santo, en el nombre de Jesús de Nazaret, Padre precioso. También le damos gracias, Señor, por la nuera de mi hermana Eli, Padre, que ya está en casa, Señor. Bendícela, guárdala, cúbrela con tu sangre preciosa, Padre, el bebecito que está en su vientre también, Señor. Cúbrelo con tu sangre preciosa, Padre, que nazca bien ese niño, Señor, que nazca sanito, Padre celestial. Te la ponemos en tus manos, Señor, pero tráelos con lazos de amor, tráelos con lazos de amor, Padre, que se congreguen, que busquen tu rostro, Padre bendito, Señor amado. En tus manos te pongo, Señor, la familia de mi hermana Eli, Padre santo, sus hijas, Señor, su hijo, su nuera, Padre precioso, en tus manos están, Padre precioso, en el nombre de Jesús. Mi hermana Silvia también la bendigo, Señor, mi hermana, mi hermano Everardo, Padre, bendícelos, Señor, bendícelos, Padre bendito, en el nombre de Jesús, sus familias, Señor, en el nombre de nuestro Señor Jesucristo, Padre, están en tus manos, Rey de gloria, Rey poderoso, Rey eterno, el hermano Moy, Padre bendito, Padre santo, bendice a mi hermano Moy, Padre, bendícelo, dale mucha sabiduría, entendimiento, Padre celestial, en el nombre de Jesús. A Tomás también, bendito Rey, te lo ponemos en tus manos, bendice su familia, bendice a sus hermanos, Rey de gloria, todos están en tus manos, toda la iglesia la bendecimos, Padre, toda la iglesia la bendecimos, de Radio Vida, de Ministerios Vida, Padre, tan bendecidos mis hermanos, todos los que se están congregando, los que van a venir, Padre, los que vienen en camino, Señor amado, los bendecimos, Padre bendito, Padre santo, están en tus preciosas y benditas manos, Señor, todos mis hermanos, toda la iglesia, papá, toda la iglesia la ponemos en tus manos, la hermana Antonia también, Señor, el hermano Julio, la hermana Lucía, Padre bendito, el hermano Javier, Padre bendecido, Señor precioso, en el nombre de Jesús, en el nombre de Cristo Jesús, al hermano Ricardo también lo bendecimos, Padre santo, bendí al hermano Cosme, Padre precioso, en el nombre de Cristo Jesús, al hermano Loy, a la hermana Yesenia, Padre, hermana Isabel, Padre bendito, toda la iglesia la bendecimos, Señor bendito, Padre poderoso, Padre santo, la cubrimos con tu sangre preciosa, con tu sangre poderosa, Padre bendito, en el nombre de Jesús, y esperamos, Señor amado, que usted haga el milagro, Señor bendito, que vengan las almas, que vengan las almas, que se salven, Señor, que se salven las almas, Padre. Padre bendito, oramos por la humanidad, oramos por la humanidad, tenga misericordia, Señor, tenga misericordia. Oramos también, Señor, por el presidente de Izúcar de Matamoros, Padre, bendice ese hombre, bendícelo, Padre, bendícelo, dale entendimiento y sabiduría, Padre, para andar en armonía, Padre precioso. Está en tus manos el Señor, está en tus manos, Padre precioso, en el nombre de Cristo Jesús de Nazaret, Padre precioso. Oramos, Padre celestial, por toda la humanidad que está en idolatría, Padre bendito, aléjalos de la idolatría, aún nuestra familia, Padre, lloro por mis hijos, Señor, los bendigo, los cubro con tu sangre preciosa, mi hijo, Señor, en el nombre de Cristo Jesús, gracias bendito Rey, muchas gracias, Señor amado, le damos honra y gloria, Padre celestial, Padre amado, honra y gloria al que vive por los siglos de los siglos, al Todopoderoso, al gran yo soy, al Alfa y al Omega, bendito Rey de gloria, bendito eres, Padre celestial, bendito es tu nombre, Rey de gloria, Rey poderoso, Rey eterno, precioso Rey bendito, precioso Padre celestial, Dios mío, eres tú, de madrugada te buscaré, mi alma tiene sed de ti, mi carne te anhela, en tierra seca y árida donde no hay aguas, para ver tu poder y tu gloria, así como te he mirado en el santuario, porque mejor es tu misericordia que la vida, mis labios te alabarán, así te bendeciré en mi vida, en tu nombre alzaré mis manos como de mello, y de gruesura será saciada mi alma cuando medite en ti en las vigilias de la noche, porque has sido mi socorro, en la sombra de tus alas me regocijaré, está mi alma pegada a ti, tu diestra me ha sostenido, pero los que buscaron mi alma caerán en los sitios bajos de la tierra, los destruirán a filo de espada, serán porción de los chacales. Pero el rey se alegrará en Dios, será alabado cualquiera que jura por él. Gracias, Señor, muchas gracias. Y en esta noche, papá, en esta noche nos metemos bajo el abrigo del Altísimo, moramos bajo la sombra del Omnipotente. Diré yo a Jehová, esperanza mía, castillo mío, mi Dios, ¿en quién confiaré? Usted nos librará del lazo del cazador, de la peste destructora. Con sus plumas nos cubrirá y debajo de sus alas estaremos seguros, Señor. Escudo y adarga es su verdad. No temeremos del terror nocturno, ni saeta que vuele de día, ni pestilencia que ande en la oscuridad, ni mortandad que en medio del día destruya. Caerán a nuestro lado 1,000, 10,000 a nuestra diestra, mas a nosotros no llegará. Ciertamente con tus ojos mirarás y verás la recompensa de los impíos, porque nosotros hemos puesto a Jehová, que nuestra esperanza, al Altísimo por nuestra habitación. No se nos sobrevendrá mal, ni plaga tocará nuestra morada, pues a sus ángeles mandará acerca de nosotros que nos guarden en todos nuestros caminos, para que nuestro pie no tropiece en piedra. Nunca tropezaremos en piedra, Padre. Sobre el león, sobre el aspi pisaremos, hallaremos del cachorro del león, por cuanto usted nos ha librado de todo mal, Padre bendito. Gracias, poderoso Rey, muchas gracias, Padre, por esta tarde, Señor, por este día, Padre bendito, y por esta noche que vamos a descansar, Padre precioso. Gracias, amado Rey, muchas gracias, papito lindo, muchas gracias porque nos ha dado vida, porque podemos respirar, porque estamos aquí con vida, Padre, todavía. En el nombre de nuestro Señor Jesucristo, gracias, Padre Celestial. Muchas gracias, bendito Rey. En el nombre de nuestro Señor Jesucristo, amén y amén. Gloria a Dios. Gloria a Dios.
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